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0: Buenos días, un día más del programa de Pongamos que hablo de, pero no es un día más solamente, es la primera vez que voy a tener el placer de entrevistar a un amigo, pero además a un amigo que es ciudadano de Alcobendas, pero que es archiconocido en San Sebastián de los Reyes. Nos hemos permitido la primera licencia de cruzar el charco, de cruzar el antiguo arroyo, de cruzar la avenida de España, y tenemos a Manolo Durán, que es un amigo, y como digo, residente en Alcobendas, pero realmente entroncado con la génesis de lo que es San Sebastián de los Reyes por muchas de sus actividades. Manolo es presidente de la Agrupación Fotográfica de San Sebastián de los Reyes y también es presidente de la Asociación Cultural en Encierro. O sea, que más imbricado con San Sebastián de los Reyes imposible. Manolo, buenos días.
1: Buenos días, Miguel Ángel. Muchísimas gracias. Sí, además, esto que acabas de anunciar es el tópico de siempre, ¿no? Yo lo suelo decir, que efectivamente soy y vivo, bueno, no soy de Alcobendas, soy de Fuencarral, pero estoy muy vinculado a Alcobendas desde que tenía 2 años. Pero si me pierdo, me encuentran en Sanse antes que en Alcobendas.
0: Son cosas que ocurren. Yo he vivido en Alcobendas hasta hace 19 años y desde hace 19 años vivo en Sanse y yo me siento de Alcobendas de los Reyes o de San Sebastián de las Vendas.
1: Sí, sí.
0: Entonces, para mí es un mismo núcleo poblacional. Al final son dos municipios por los azares de la historia.
2: Perdón, soy Cavi, el técnico.
0: El técnico y el caballero Jedi de Radio Utopía.
2: Sería San Sebastián de los Alcorreyes Bastianes. No, San Sebendas de los Alcorreyes Bastianes.
0: O algo así. Pero al final es eso. La población tanto de Alcobendas como de Sanse, pues nos intercambiamos en el día a día por trabajos, por ocio, por familias, que tenemos familias en un lado y familia en el otro. Y bueno, realmente, pues bueno, los avatares de la historia, de la política, de la distribución territorial, pues nos hacen estar pegaditos.
1: Sí.
0: Pero al final la gente nos movemos en ambos sitios con absoluta normalidad.
1: Sí, sí, sí. Yo, vamos, efectivamente, vinculado siempre desde pequeño. Todos mis veranos los pasaba en plan salvaje con un bañador nada más como prenda para los 3 meses de verano desde que tenía 5 años en la finca que tenían mis abuelos, que es una finca que situaré a quienes nos están oyendo y se situarán enseguida. Es ese parque que está enfrente del Carrefour en la carretera del Goloso, ese parque, ahí estaba la finca de mis abuelos y quedan restos de los trabajos que hizo mi abuelo allí, que es un pozo, está el pretil de un pozo a ras de suelo. Ese pozo es el pozo que daba agua a la finca y a las viviendas, a los edificios que había ahí, porque criaba algo de ganado. Y en esa finca pasaba todos los veranos.
0: Desde
1: los 5 hasta los 12, 14 años prácticamente. O sea,
0: absolutamente salvajado, supongo.
1: Sí, sí, efectivamente.
0: Bueno, es que además eran otros tiempos en los que cualquier estar en el campo, porque al final era estar en el campo, pues
1: sí, eso era campo.
0: Atraía muchísimo a todos. Yo recuerdo mis veranos en el pueblo de mi madre, en Almorós, en Toledo, pues eran maravillosos. Eran de estar, como dices tú, en bañador, todo el día en la calle, todo el día jugando, divirtiéndote con mis primos o con los amigos y, bueno, son grandes recuerdos. Y en tu caso, pues aquí, en Alcobendas.
1: Claro.
0: Aquí al ladito. Bueno, vienes hoy aquí, además de por ser tú, que ya es algo importante, pues porque presides dos asociaciones emblemáticas en Sanse. La Agrupación Fotográfica tiene más de 42 años. Ya sé que no estabas cuando se fundó, pero sé que poco después te integras en la Agrupación Fotográfica. Pero antes de hablar de la agrupación, el movimiento asociativo en Alcobendas o en Sanse tuvo un boom durante los años 80, los años 90. Y claro, es muy difícil ahora mantener una asociación y que una asociación con 42 años pues siga adelante. ¿Tú crees que el asociacionismo en Sanse o en Alcobendas está en retroceso o sigue fuerte?
1: Suelo, porque bueno, por mor de los cargos que tengo ahora mismo, asistir a las reuniones municipales de quienes organizan, ¿no? Que es la Concejalía de Participación Ciudadana en San Sebastián de los Reyes, y sí veo que funcionan. Es decir, el tema es que efectivamente da mucho miedo que el boom asociativo fue un boom hace unos años, hace 20, 25 años, pero ahora mismo yo creo que lo que se está quedando es obsoleto en cuanto a las edades de quienes lo dirigen, de quienes lo organizan, de quienes se envuelven. se mueven, de quienes trabajan en ello. Entonces eso es muy peligroso, es muy peligroso. Yo no hago nada más que decirlo. Y luego además hay una complicación añadida, que personas que, bueno, ya con una edad determinada y que su formación es la que es y no se puede achacar en nada, pues toda la burocracia que ahora mismo hay que hacer de forma informática, eso sí, les complica
0: la administración digital, claro.
1: A pesar de que desde Participación Ciudadana, desde el Ayuntamiento, las concejalías respectivas se ocupan y preocupan de impartir los cursos y las y repartir la información para que esto funcione. Somos nosotros que, bueno, aunque no hemos, pero bueno, llegamos hasta algún nivel determinado en el tema, en este tema digital, pero nos cuesta a veces, ¿eh? Y bueno, pues eso es un problema añadido también para el asociacionismo. Y efectivamente, yo creo que siempre va a existir porque es la forma de conseguir muchas más. Es decir, si se pretende hacer algo en plan colectivo y que efectivamente te vean y por eso lo haces, pues efectivamente hay que hacerse. Que lo hagas de forma oficial y lo oficialices y te des de alta en el registro con su burocracia determinada, bueno, pues eso ya empieza a cambiar. Y de hecho hay dos ejemplos más, porque me citas que soy presidente oficial de estas dos asociaciones, en una desde 2016, me parece, o 17, en la fotográfica, y en la otra desde que se fundó, hace 25 años. Pero estoy metido en más líos asociativos no oficiales, como es un club de lectura que hicimos unido a la librería Pernatel, además a Eduardo Navacerrada, creo que la habéis tenido también.
0: Le hemos tenido personaje. Aquí y además hablé con él precisamente el viernes, sí. En una entrega de premios de un concurso de relato que organizaba Más Madrid, de Orgullo LGTBI, sí. Que como siempre Eduardo se mete en todos los charcos y sí, echa sí. Una mano a todo Dios.
1: Efectivamente.
0: Y estuvimos hablando precisamente de ti, o sea que...
1: Claro, pues está ahí ese club de lectura que, bueno, junto con él y con Marian Terol, con su mujer, pues lo llevamos adelante y eso está también, ya hacemos me parece que 8 años, pero eso es absolutamente libre, es decir, bueno, nos reunimos cada mes, con mes y medio, con la lectura de un libro determinado que proponemos, y si no es con un libro determinado, contamos los últimos libros que hemos leído cada uno de los que asistimos, y la verdad es que nos lo pasamos en grande, de hecho, sin más, fíjate, que es decir, de qué cosas terminas hablando y conociendo a las personas que a veces crees que las conoces, pero es en este aspecto de lo que leen, de sus aficiones, y el otro día...
2: Me iba a meter en ese club de lectura, pero Eduardo dijo que, bueno, quizá en otro rango de edad, porque los últimos libros que me he leído son los del Club de los Cinco.
0: Entonces dijo, bueno, esto la tiene, primera cabileza de la mañana.
2: Esto está un poquito más actualizado ya. Y tiene...
1: Pues si lo hubieras dicho, no, si lo hubieras dicho que también los últimos que has leído son los de las aventuras de Guillermo, a lo mejor te habíamos admitido.
2: También.
1: Así que...
0: Y eso, bueno, pues, eso es una actividad no formal, pero que...
1: No formal, exactamente. Pero bueno, hemos traído, a veces somos nosotros mismos los miembros, pero hemos traído a determinados autores, empezando por Rafael Soler o José María Pérez Peridis. Hemos traído dos veces. Y algunos autores más, ¿no? Y la verdad es que lo hemos pasado en grande. Y ahí hay escritores, aficionados y profesionales incluso de la escritura que también han pertenecido y de vez en cuando todavía se acercan. Y lo que te iba a comentar, que lo pasamos en grande porque es que descubres facetas que son impensables. Y no me importa decir el nombre, Félix Zubizarreta, un lector empedernido de aquí de San Sebastián de los Reyes, que ha trabajado toda su vida en el mundo de la cerveza, es decir, en un técnico en este aspecto industrial, ¿no? Bueno, pues el otro día, hablando de José Miguel Utande, que era quien presentaba un libro de otro socio, también...
0: Dice, y amigo, no, Esteban Cano.
1: Amigo, y amigo, exactamente. Dice, no, si yo soy muy amigo de Utande, dice, pero si con él, en mis tiempos jóvenes... éramos criadores de chinchillas.
0: Dios mío,
1: pero criadores de chinchillas. Y dice, sí, nos daban las chinchillas pequeñitas, las teníamos que engordar, criar, y luego ya nosotros las entregábamos otra vez, ya sabéis a qué destino tenían para hacer con las pieles y todo esto, ¿no? Pero bueno, ya no entramos en ese detalle. Y dice, lo que pasa es que no las debíamos cuidar muy bien porque no llegaban a adultas.
2: No llegaban.
1: Las pobres chinchillas.
0: Madre mía.
1: De qué cosas tan curiosas a veces en el club de lectura. lectura, bueno, pues se habla de todo, ¿no? De la vida, de libros y de los gustos de cada uno de los miembros de este club, que realmente es interesante. Entonces, no es ni obligatorio que sea un día al mes, ni obligatorio que leas el libro. Es simplemente que si vas, pues...
0: Que es un punto de encuentro.
1: Exactamente. Es un lugar de encuentro en el que se habla de libros, efectivamente, y de la vida.
0: Pues qué interesante. O sea, que también eres un poco como Eduardo, te metes en todos los líos, ¿eh?
1: Sí, sí, sí. Y hay uno más.
0: Hay uno más. Cuenta.
1: A pesar de estar en la agrupación fotográfica es que ha crecido de qué manera. Es decir, yo cuando llegué en 2010 y eso, hace unos 7-8 años, ¿no? Pues los socios, el número de socios estaba en torno a 40 o 30 y tantos socios, ¿no? Bueno, pues estamos en 74, 75, es decir, ha crecido mucho. Entonces, hay determinado tipo de actividad que con tantos socios pues no se puede hacer. Entonces hacemos talleres los sábados por la mañana o bueno, cuando más o menos ponemos de acuerdo a un grupito de X socios que quieren participar pues en avanzar y aprender un poco más sobre iluminación o sobre el revelado digital o sobre composición o sobre cualquier aspecto relacionado con la fotografía. Pero hay un grupo también de fotógrafos mayores, como yo, o más o menos, todos con el nexo de unión de Rosa Luxemburgo, porque todos viven en Rosa Luxemburgo, y que ya llevan 2 o 3 años pues organizando para hacer salidas muy especiales, porque hay algunos técnicos estupendos en analizar y en prever por dónde va a salir la luna tal día, por la parte del castillo de Zafra o el castillo de Jadraque, o el sol se va a poner encima justo del pico del Pirulí. Y ese tipo de fotografías son muy, muy curiosas y muy espectaculares. Bueno, pues con este grupo de fotógrafos mayores, entonces se llama Fotograma, este grupo de fotógrafos mayores, pues me arrimo porque ahí sí que de verdad aprendes, ahí sigo aprendiendo. Yo de fotografía sé lo que sé, ¿no? Porque vengo de un tipo de fotografía muy determinado y con ellos aprendo. Y aprovecho para decir que la exposición que acabamos de hacer, estos socios o miembros de Fotogramas, otra agrupación
0: no formal,
1: no oficial, exactamente, está expuesta ahora mismo una exposición que se llama Colores en la Biblioteca Marcos Sana. Entonces, 10 o 11 de este grupito de fotógrafos hemos elegido un color determinado como dominante de un grupo de fotografías. Entonces hemos expuesto cada uno 6 o 7 fotografías y ahí están expuestas, estarán hasta finales de este mes. Así que pues, invito a quien quiera y pueda acercarse. Pues ahí está
0: invitado quedan nuestros oyentes y nuestras oyentes.
1: Otra de las facetas por las que me encontrarían en Sanse y no en Alcobendas.
0: Bueno, antes de continuar y meternos con la agrupación fotográfica más a fondo, yo creo que vamos a poner la primera canción. Has elegido cantantes o músicas o canciones tela. No sé si entrarán todas, pero bueno, vamos a empezar con la primera, que es de Charles Aznavour. Y luego nos contarás por qué la has elegido. Adelante, Cavi.
2: Here and Core, pone aquí. Sí.

0: Bueno, Charles Aznavour, y nos tienes que decir por qué esta canción.
1: Bueno, pues en esta etapa de mi vida, pues la verdad es que aunque parece que tengo todo el tiempo del mundo, llevo ya retirado de mi actividad laboral oficial, ya camino de 11 años, cuando de verdad estoy libre y puedo hacer, escribir, oír música o diversas facetas, es a partir de las 11 o las 12 de la noche. Y una noche, no sé qué hora sería, ya sería la 1 o las 2, ya a punto de irme a la cama porque ya no me daba más el cuerpo. Pues efectivamente, en uno de estos enredos que ando por ahí, pues de repente me aparece, yo tenía 20 años de Charles Aznavour. Y prácticamente pasó mi vida en ese momento. Digo, ¿verdad? Si ayer tenía 20 años. Tenía 20 años y...
2: Que hables al micrófono.
1: Ah, que hable al micrófono, es verdad. Que como es, me alejaba del micrófono y no. Y bueno, pues yo tenía 20 años, entonces en un momento pasó toda mi vida, porque efectivamente, y estoy ya, pues bueno, digamos que en esa... no sé si se debe decir una edad un poco ya abyecta, pero en la que te puede pasar cualquier cosa a partir de...
0: Bueno, cualquier cosa puede pasar en cualquier momento.
1: En cualquier momento, pero bueno, según te vas acercando, pues bueno, pues... Y esa era esa nostalgia que... Que, y de hecho, bueno, si luego oímos más canciones...
2: En algunas novelas lo dicen edad provida, que queda mejor.
1: Sí, también. Así que ese era el homenaje a Charles Aznavour que me encanta, ¿no? Y
0: sí, bueno, la verdad es que un cantante, una voz maravillosa, ¿eh?
1: Claro.
0: Bueno, hablamos de la agrupación fotográfica que ha cumplido 42 años. En estos 42 años tuvo que tener un principio. En el principio tú no estabas, pero ¿cómo surge la idea de montar una agrupación fotográfica en Sanse?
1: Sí, pues mira, por lo que sé y me han contado, y además también tú y vosotros conoceréis a una de las personas que fueron fundamentales en su fundación, y es Eduardo Sánchez, que fue director de la primera escuela de fotografía, que todavía perdura, se siguen dando clases en la Universidad Popular, y entonces con la primera promoción de alumnos de aquella escuela de fotografía, hace 42 años, de la que aún permanecen en la agrupación dos socios, Juan Bros y Juanjo Rodríguez, pues cuando terminó
0: Juan Brosca ha pasado también por estos micrófonos.
1: Claro, me imagino. Y Juanjo también tendría cosas que contar, si podéis contar con él alguna vez. Y bueno, pues, ¿qué hacemos después de terminar el curso? Y fue Eduardo, pues dice, pues podéis hacer oficializar una agrupación fotográfica. Y bueno, a partir de ahí, pues, pocos años después, porque no desde el principio no se funda, no se... convoca el premio más famoso que tienen, que es el Lobo y el Madroño, en el que ya es la 34ª o 35ª edición la que hemos hecho este año. Y luego una actividad fundamental para mantener el interés con los socios semana tras semana es una reunión todos los martes, una reunión en la que se exponen fotografías de socios, se traen fotógrafos más o menos famosos, más o menos conocidos, para dar una charla sobre cualquier tema fotográfico, presentar libros de fotografía, exponer proyectos, es decir, y esa actividad se ha mantenido durante estos 42 años. Es uno de los quebraderos de cabeza del actual presidente conseguir todos los martes
0: que haya
1: quórum, y el quórum efectivamente, porque los primeros años donde en los que yo asistía y empecé a relacionarme con la agrupación, pues se reunían en el antiguo plató de la Escuela de Fotografía con capacidad para 15, 16, 20 personas, y esto el año pasado hemos tenido que cambiar la ubicación porque el mínimo de personas que ahora mismo van todos los martes estamos en torno a 30 o 30 y tantas personas, y lo hacemos en el salón de actos del edificio Pablo Iglesias de la
0: Universidad Popular,
1: en el salón de actos. Así que bueno, pues algo quiere decir, ¿no?
0: Sí.
1: ¿De qué se está aprovechando la agrupación fotográfica de la persona del subpresidente y de la junta directiva que me acompañan, que sin ellos desde luego no hubiera podido hacer todo? Porque hay que hay que elaborar dosieres para solicitar las subvenciones, hay que hacer mensualmente, semanalmente un resumen de la actividad que haces, hay que publicarlo, hay que estar en redes, hay que estar convocando esto y lo otro. Entonces, bueno, es muy importante rodearte de personas que efectivamente se interesen y quieran altruistamente ayudarte, ¿no? Entonces, una de las cosas que lo que iba a comentar, que yo sí puedo aportar y lo hago encantado, pues es que, claro, toda mi vida laboral ha estado relacionada siempre con la fotografía, con la documentación gráfica, con el mundo editorial, y claro, pues a la fuerza pues tienes ideas, contactos, posibilidades de traer a personas realmente interesantes, y eso realmente merece la pena. Y además vas aprendiendo, y sigues aprendiendo, te relacionas con el mundo de la fotografía del pueblo de al lado, ese del que yo vengo, de Alcobendas, que es el hermano mayor en el tema fotografía, con su escuela Pica y con su relación con Foto España, pero ahí está esta agrupación, que de 40 socios en los últimos 3 o 4 años los hemos doblado prácticamente, ¿no? Entonces, por ejemplo, y pongo la última reunión que hemos tenido de martes, este martes pasado, ha sido para presentar un libro de un fotógrafo nacido en Madrid, pero vinculado a Alcobendas y a San Sebastián de los Reyes desde pequeño, ¿no? Fue alumno de Pica, ha expuesto y ha hecho alguna exposición con Foto España también, se llama Juan Rodríguez, y ha editado un libro con Calma y Sosiego, una editorial de fotografía que dirige José María Díaz Maroto, sobre Alcobendas y San Sebastián de los Reyes, pero no el Alcobendas y San Sebastián de los Reyes monumental que tú puedas reconocer. Ay, pues qué bonita esta foto de la Menina, o qué bonita esta foto del Monumento a los Reyes Católicos, o al Encierro, o la Plaza de Toros de San Sebastián. No, no, es decir, del Alcobendas y San Sebastián de los Reyes cotidiano. Es decir, se llama Ghost World, es decir, mundo fantasma, porque efectivamente es la gente entrando o saliendo de un supermercado, retratos de niños jugando en la calle, pero todo con un lenguaje fotográfico en el que impera sobre todo la luz, una visión muy muy distinta de lo que podríamos imaginar para conocer estos dos pueblos, que podrían ser cualquier pueblo, en principio, de los alrededores de Madrid, es decir, de estas ciudades dormitorio que tanto han crecido, pero el mensaje que manda es la lectura de al ver ese libro, y algo que yo persigo e intento, y a ver si lo voy consiguiendo en estas charlas, y es que cuando algún fotógrafo viene y presenta su colección de fotografías y tenemos una hora y cuarto, pues resulta que 40, 45 minutos es proyectando fotos, ves fotos. Bueno, pues lo hicimos, y fue muy buena idea porque a mí por ahí voy y para acercarnos de otra manera a la fotografía. Y Juan Rodríguez lo que llevó es un vídeo pequeñito con unas cuantas imágenes en el que duraba 2 minutos y medio. Y el resto de la hora, de 2 minutos y medio, estuvimos hablando de fotografía. Es decir, a partir de esas imágenes, opiniones, es decir, ¿por qué ese detalle, por qué esa saturación, qué buscabas, a qué fotógrafo te querías...
0: ¿Qué mensaje quería expresar esa foto?
1: Exactamente, eso es. Entonces, ese mensaje fotográfico, esa lectura fotográfica, creo que es importantísimo para que quienes de verdad se acerquen al mundo de la fotografía les llegue de otra manera.
0: También la agrupación fotográfica es padre o madre de una agrupación, una asociación emblemática, el cortometrajista. Era un sueño que tenía la agrupación, ¿no? También hablar de la parte audiovisual más allá de la fotografía. Y bueno, Juan Bros, que ha pasado por estos micrófonos y que hablamos largo y detenido con él del cortometrajista, pero también hablamos de su profesión, que también era muy interesante. Alguna anécdota ahí en ese programa de su profesión cuando trabajaba con energía nuclear, que fue divertida, ¿te acuerdas? ¿A que sí, Cavi, no? Esa mesa alargada, a un lado los ingenieros rusos y al otro lado los ingenieros europeos. Ajá. Que contó él, dice, esto parece un chiste, un alemán, un francés, un inglés y un español, pues algo parecido contó.
2: Algo así, sí.
0: Y dice, y había dos señores en el medio, una mesa estilo Putin-reunión Macron, para que los oyentes se orienten.
2: Una mesa Chippendale, vamos.
0: Y había dos señores en el medio, con su gabardina y su traje oscuro y tal. Y a raíz de eso, pues nos contó, dicen, eran de la KGB, lógicamente.
2: O sea, era, que, era de suponerse, vamos.
0: Era de suponerse. Bueno, desde aquí un abrazo a Juan, pero claro, el cortometrajista surge de la agrupación fotográfica.
1: Sí, ahí es desde luego Juan Bros la iniciativa. Yo no sé en qué momento surge, pero sí puedo decir que ahora mismo colaboramos con ellos, seguimos colaborando, porque la agrupación fotográfica da el premio a la mejor fotografía de los cortos que llegan, que quedan finalistas. En esa y bueno, el progreso y de esta asociación y la proyección de cortos que se hacen, pues han pasado de estar en locales pequeños, como era el centro de formación, me parece, y
0: el pequeño teatro.
1: El pequeño teatro, y ahora mismo pues se hacen en el Adolfo Marsillas y con una media de 300 y pico personas cada viernes, y no digamos ya la final. Y bueno, pues en el algunos socios de la agrupación fotográfica votamos para ese premio y además de alguna manera les ayudamos también, les patrocinamos. Y tengo que decir, en línea con el cortometrajista, que también el Club de Lectura Pernatel es quien da el premio al mejor guión. Es decir, los socios del Club de Lectura, quien da el premio al mejor guión. Exactamente. Es decir, que también por ahí estoy implicado en dos premios más que Juan Bros y su equipo. El mérito de Juan Bros es impresionante, porque yo digo que el asociacionismo pues tiene su importancia, y eso tiene mucho que ver con después, cuando hablemos con la agrupación al encierro, con el tema de quienes están en una agrupación estén para trabajar y no para recibir solamente. Entonces, claro, Juan Bros son tres o cuatro, pero son tres o cuatro que hacen todo. Es decir, eso es...
0: Tiene mucho mérito.
1: Tiene muchísimo mérito. Eso es duro porque tienes que estar ahí, tienes que recibir, tienes que ver, tienes que visualizar, tienes que proponer. Y eso, tres o cuatro personas solamente, yo me pongo... Se me ponen los pelos de punta, a pesar de todos los líos que yo tengo.
0: A pesar de todo ello. Bueno, vamos a hacer otra pequeña pausa musical. Hay dos canciones que has elegido porque tienen que ver con algo familiar. Bueno. Vamos a empezar con una de Joan Baez, que debe tener por ahí Gaby, y luego nos explicas esa y nos explicarás después la otra cuando la pongamos.
1: Bien, ¿vale? Bien.
0: Joan Baez.
1: 10.000 millas. Sí, 500 millas.

0: John Baez sí es, pero o sea, es
1: otra. Pero vamos a corregir.
0: A lo mejor lo podéis.
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1: Publicidad, ha saltado. A ver si es esta.
3: There's a lot of truth in that too, isn't there? Do you know the song 500 miles?
1: Esta cosa que hacen los guitarristas de afinar la guitarra así
0: cuando
1: sí. En realidad lo hacen por presumir, no tienen ni puta idea.
0: Ya. Sí, bueno, Bob Dylan también lo hacía.
1: Lo dejan igual que estaba.
0: Sí, esta.

0: Bueno, pues hemos salido del entuerto. Culpa mía, que he sido el que he buscado las canciones. No, perfecto. Pero sí, sí. ¿Por qué 500 millas?
1: Pues, bueno, es el título de la canción. En realidad es porque pues en algún momento de la vida de mi hija pequeña, pues me dice, pues creo que a Cristina, su pareja, dice, va a hacer una solicitud para irse a trabajar a Nevada, a Estados Unidos. Y dice, y nos iríamos las dos, claro. Bueno, pues efectivamente, se fueron 3 años en Nevada, iban, bueno, luego al final fueron 3, en principio podían haber sido hasta 5, pero claro, son muy lejos, son muchos kilómetros, muchas millas, mucha distancia. No sé si iré a verla, pero yo fui a verla 2 veces además en esa temporada. Y ellas estaban allí trabajando, cada una en el tema de educación, y bueno, pues yo me quedaba solo algunos días, me dejaba el coche y por aquellas carreteras inmensas, desiertas, yo veía que efectivamente era... que yo era el lejano oeste, ¿no? Fui a lagos lejísimos con una carretera y lo único que pasaba y me encontraba por las carreteras era las zarzas aquellas que vemos en las películas del oeste que atravesaban. Pues eso me pasaba a mí también. Digo, madre mía, una milla y otra milla y otra milla. Y esa canción después, cuando la oí, no la oí entonces, pero digo, esto es lo que a mí me pasaba y lo que yo sentía cuando me fui al Pyramid Lake o al lago Tahoe en el estado de Nevada, un estado precioso y que ahora mismo pues recuerdo con nostalgia. Ellos también, incluso están pensando ahora que ya tienen una hija y van a tener un hijo y no saben si terminarán yéndose
0: a Nevada
1: en algún momento otra vez, ¿no? Son muchas millas. Entonces, bueno, cuando oí la canción de Joan Baez me identifiqué de aquella etapa, ¿no? Hace 8 o 9 años ahora.
0: Bueno, pues tiene su aquel.
1: Entonces. Claro, claro.
0: Bueno, presides una asociación de la que hemos hablado, la Agrupación Fotográfica, emblemática en Sanse, pero presides también otra asociación con 25 años de existencia, presidente desde su fundación, hace 25 años, ha llovido, ¿eh? Vamos, lleva más años de presidente que Florentino Pérez en el Madrid. Y la asociación El Encierro, ¿cuál fue su origen? ¿Por qué surge?
1: Pues surge, la verdad es que aquí la idea y el factotum de esta agrupación, la persona clave es Luis Barbado, a quien conoces. Yo creo que él fue el iniciador de este movimiento a partir de la publicación de los primeros libros que se publicaron de fotografías del encierro. Bueno, ¿y por qué no hacemos...? Dice, ¿tú estarías dispuesto a partir...? Digo, bueno, pues vale, pues sí. Entonces estaba trabajando y tal, y tenía tiempo para muchas más cosas de las que tengo ahora.
0: Curiosamente.
1: No sé cómo lo hacía. Pero bueno, pues con Luis Barbado, con Pedro María
0: Rivera,
1: el cohetero de Sanse por antonomasia, ¿no? Santiago Izquierdo.
0: El cronista de San Sebastián de los Reyes.
1: El cronista, Alfonso del Pozo, es decir, personajes que te estoy nombrando, pues, fundamentales. Pues Ainhoa, la hija de Santiago, que nos está ayudando muchísimo en su momento también, Teófilo Sanz y su hija. Bueno, pues... esos éramos prácticamente y esos hacíamos todo. ¿Qué hacíamos? Pues se hace un libro conmemorativo cada año de actividades relacionadas con el encierro. Llegamos a editar unos cuantos años un diario del encierro, es decir, los días de encierro. Luis Barbado, algunos pues con las fotografías del día anterior nos íbamos a una imprenta que Gráficas 82, hay que citarla, Jacinto, era miembro también de la agrupación y nos prestaba en días de trabajo incluso llegar a abrir el taller para sacar este periódico. Y bueno, pues tomamos la iniciativa de continuar un concurso fotográfico que acababa de empezar el año anterior, la Peña Estafeta, pero que lo dejó y lo retomamos nosotros y bueno, prácticamente de los 25 años del concurso fotográfico.
0: 22, la edición es. 22 es el año 2025.
1: Exactamente, eso es, sí.
0: Ya, bueno, también ha llovido, ¿eh?
1: Exacto. Y el concurso de relatos, pues que se nos ocurrió también por darle un aspecto más cultural. Entonces, bueno, Miguel Ángel Castander es quizá el único socio que se atrevía a correr. Todos los demás estábamos ya...
0: De mirones.
1: Exactamente. Entonces, el aspecto cultural, ahora mismo tenemos elementos valiosísimos dentro de la agrupación, como es David Polos, otra persona fundamental en esta etapa de la agrupación que colabora en muchísimas facetas para el merchandising y darnos a conocer de otra manera, ¿no?
0: Eduardo también, supongo.
1: Eduardo Navacerrada, que además ha sido
0: persona... alergias tanto la, creo, el perejil y todas las salsas.
1: Exactamente, eso es, exacto. Y seguro que se me quedan nombres por ahí fundamentales, ¿no? Pero bueno, prácticamente somos los que nos movemos y ahora, desde hace 4 o 5 años, están también implicados y muy implicados directamente Maite Sanz y Paco Sanz.
0: Maite y Paco Foro, que también han pasado por estos micrófonos.
1: Exactamente, claro, claro. Entonces, bueno, pues ese es el grupito que estamos ahí, pues que nos leemos unos cuantos, los 140 o 150 relatos que hemos recibido este año para el concurso de este año. Hemos tenido que hacer una selección previa, Ainhoa y yo mismo, y hemos se los hemos pasado al jurado en el que tenemos personalidades, bueno, pues como Manuel López Azorín, tenemos al concejal de festejos, Carlos Bolarín, tenemos también a Manuel Espósito, un miembro de la agrupación fotográfica también, que colabora con nosotros en el encierro, y bueno, pues esas actividades.
0: Van a tener un arduo trabajo, ¿eh?
1: Exactamente. Y bueno, pues ahí este año, al cumplir 25 años, qué mejor pensaron. A mí me dieron la sorpresa porque me la jugaron bien en la reunión anual para nombrarme personaje del encierro en el 25 aniversario, porque yo iba convencido, digo, bueno, y me hablaban de un torilero. Que posiblemente habrá que dárselo, porque tiene mucho mérito también, no recuerdo el nombre, se llama Germán, un torilero de la Plaza de Sanse, y es al que se lo iban a dar, y digo, pues es el torilero, y dice, no, el torilero no, vas a ser tú.
0: O sea, que te llevaron engañado absolutamente.
1: Sí, para la elección del personaje del encierro. Así que bueno, pues nada, sumamente agradecido, y además, un honor que después de 25 años haciendo y trabajando, pues ahí estemos. La agrupación fotográfica El Encierro, perdón, la Asociación
0: Cultural
1: El Encierro, con el concurso de fotografías y con una selección de esas fotografías, también hacemos una exposición en la Biblioteca Marcos Ana todos los años, que es la que, bueno, pues de las fotos seleccionadas para los premios que se otorgan y que luego se incluyen además en el calendario
2: es que
1: anual.
2: Eso que te acaba de ocurrir, te puede ocurrir en cualquier momento. Presentar una fotografía al concurso de relatos, ¿sabes también?
0: Segunda cabileza de la
1: podría,
0: mañana.
1: Podría, sí, porque uno...
0: Claro, es que es presidente de dos cosas.
2: De
0: más que está metido en más salsas, pues sí, sí. Claro.
1: Bueno, el otro día, ha sido el jueves pasado, en la presentación de un libro de un socio del Club de Lectura, dice, ¿no te importa que lo presente José Miguel Itande en lugar de que lo presentes tú? Digo, yo, pero vamos a ver, que soy el muerto, soy el padrino, soy el novio.
0: El niño, el bautizo.
1: Es decir, por favor, no. ¿Por qué? Porque Eduardo pues me pasa algunos originales para ver qué me parecen y hago la primera lectura con algunas personas más que él también elige, ¿no? Y fui, parece que fui uno de los primeros que leyó el manuscrito de este último libro, Una conversación pendiente, así se llama, de Esteban Cano, que es su segundo libro ya editado con Pernatel. Y entonces me dijo, dice, ¿no te importa? Digo, no, por supuesto que no
0: sea
1: importa.
0: Que sea Utande,
1: por iros favor. Olvidando de mí, que en cualquier momento voy a estar...
0: no vas a saber, como decía Cavi, ¿no?
1: Eso es.
0: Bueno, vamos a hacer otro pequeño alto en el camino, porque hay otra canción que también tiene connotaciones familiares. Es una canción, es una música de Puccini. Y bueno, vamos a escucharla y luego nos explicas por qué. Espero que haya acertado esta vez.
2: Es un vals de...
1: El vals de Musetta.
2: De la Bohème.
1: De la Bohème.
2: De Puccini.
1: No sé si es la versión...

0: Los pelos de punta.
1: Los pelos de punta. ¿Por qué Puccini? Pues ¿por qué este vals?
0: Este detalle, esta parte muy concreta de la bohème de Puccini, tiene que ver también con otra de mis hijas que 2 días después de ver y oír con ella la bohème en el Real, la primera vez que yo fui al Real, oímos esta ópera, que a mí me impresionó de qué manera. Y ella se iba a Alemania a estudiar de Erasmus, a estudiar un año en Berlín. No. Y entonces siempre me quedó... esto lo razonas o lo oyes después y lo... digamos que lo somatizas de alguna manera en su momento, pero después lo razonas, ¿no? Y claro, el vals de Musetta dice, ¿cuándo me voy? Entonces es lo que cuenta en la parte más alegre, quizá, del drama que es la bohème, ¿no? Porque Mimi muere y tal, pero la amiga de Mimi pues canta subiéndose en la barra de un bar este vals y dice, ¿cuándo me voy? Y entonces es un poco alegre. Y cuando me voy es cuando se estaba yendo mi hija también.
1: Tu hija a Berlín.
0: A Berlín. Por eso tiene que ver.
1: O sea, que has recordado a tus
0: claro,
1: dos hijas.
0: Claro, claro.
1: Volviendo al Encierro, a la Asociación Cultural del Encierro. Bueno, Sanse es muy conocida a nivel nacional por los encierros. La llaman la Pamplona Chica. Yo creo que Sanse tiene su propia idiosincrasia, pero bueno, la comparan con Pamplona, con los Sanfermines.
2: Aquí sí tuvo de las pocas cosas acertadas de... ¿Cómo se llama el torero nuestro este que es de Cartagena?
1: Ortega Cano.
2: Ortega Cano, que esta no es... Esto no es la Pamplona Chica, esto es Sanse la Grande.
1: Sanse la Grande,
0: sí, sí, sí.
1: Y bueno, pues muy conocidos en toda España por los encierros de Sanse. ¿Cuál crees que es el motivo de que seamos los segundos encierros, digamos, de España más conocidos? Dentro de nuestras fronteras y fuera, ¿eh?
0: Bueno, indudablemente aquí los medios de comunicación tienen muchísimo que ver en los últimos años, ¿no? Pero también la labor iniciada en su momento, en el año 61, cuando se inaugura la plaza de Sanse, la tercera, con Eduardo San Nicolás, que, bueno, aparte de que cuando la construyó, lo hizo como plaza de temporada, es decir, había festejos prácticamente casi todo el año, incluso miércoles y domingos, todo el año, ¿no? Pero en fiestas quiso darle una trascendencia superior y llegó a, bueno, a animar o a contratar incluso para traer a corredores de Pamplona. Aquí en los primeros años 60, venían corredores de Pamplona y lo sé fehacientemente y de primera mano porque... Muy curioso, eso me lo contó después en la editorial en donde yo trabajaba, en Espasa. Mi jefe directo era de Tolosa. Uh-huh. Y vino,
1: Navarro.
0: Y era, bueno, pues muy aficionado a correr los encierros también. Y él vino invitado en un autocar, en un viaje de estos, precisamente para correr las fiestas de San Sebastián de los Reyes, y aquí en las fiestas de San Sebastián de los Reyes conoció a

0: luego sería su mujer. Es decir, y yo estaba muy unido en él y me lo contó, es decir, y me contó en el sitio donde había comido y bueno, se lo pasó en grande y conoció a su mujer aquí en San Sebastián y luego se casó, ellos vivían en Móstoles, luego él falleció de manera muy rápida, muy, muy dura además, y siempre le he recordado a Jesús Arana Marticorena, y él venía con este grupo de corredores. Entonces, yo creo que esa labor que inició Eduardo San Nicolás en aquellos años fue fundamental para después que tuvieran esa trascendencia. Entonces, no se retransmitían, por supuesto, pero después, bueno, la labor en los años de Eduardo Sánchez y Esteban, que iniciaron la retransmisión de los encierros con muy poquitos medios, después Telemadrid y con Canal Norte, después Telemadrid y después Antena 3, pues yo creo que eso ha servido y
1: de qué trampolín.
0: Manera, claro, de trampolín, ¿no? Entonces, bueno, pues ahora mismo yo tengo que decir que no son los encierros más puros de Madrid, porque en la Comunidad de Madrid hay encierros también y muy importantes y multitudinarios, como son los encierros que hacen en Arganda y en el Valle del Tajuña, son encierros también importantes. Pero quizá los encierros en los que después se lidian los toros que se corren por la tarde, en un encierro muy rápido, en calles muy anchas, yo creo que es una potencia y una no sé, es decir, quienes de verdad bajan a la calle en San Sebastián de los Reyes tienen que tener unas condiciones físicas estupendas para poder correr una velocidad, un tramo X pequeño, porque los toros realmente te comen. Entonces eso implica una emoción tremenda. No es como ahora mismo en la actualidad, en los últimos años, y la trascendencia que tiene Pamplona, de que en estafete prácticamente no puedes correr. Es decir, es una masa de corredores y de toros todo unido, ¿no? Aquí no, aquí es una velocidad. Es decir, aquí es la explosión, ¿no? Teófilo San decía que los entierros de Sanse son como el rock and roll duro.
1: Por la rapidez y la velocidad. Exacto. ¿Vosotros participáis de alguna manera con la organización del encierro como tal?
0: No, la verdad es que nosotros y en realidad con el resto de peñas y tal, en realidad son casi todos peñas de gente más joven que se dedican a correr, y nosotros, como no estamos en esa tesitura de correr los encierros, pues prácticamente no nos hemos movido desde la fundación, ni pretendemos tampoco tener especial ubicación o sitio para modificar, o bueno, lo dejamos, digamos que es cometido de otros también.
1: De otros. Sí. ¿Sánchez entendería unas fiestas sin encierros?
0: Yo creo que no. Eso ahora mismo ya, es decir, estamos en una tesitura en la que yo creo que es decir, Sanse sin encierros, a pesar de la gran feria que se monta todos los años y de la fiesta en la calle, ¿no? Pero, y de hecho, una de las cosas que se ha podido comprobar en los últimos años es que con el cambio de horario del encierro, antes era a las 8 y ahora era a las 11, es lo mismo. Es decir, la gente sigue viniendo al encierro, sigue viniendo, y cómo están todas las calles, el graderío que ahora se ha colocado también en los últimos años ya en estafeta, en Real Vieja, creo, y en Real también, pues ahí están, es decir, desde una hora y pico antes están todo ocupados ya.
2: De todas formas, tendrá... el horario se cambió, dices, y sigue viniendo la gente.
0: Exactamente.
2: Vamos a ver, es que se cambió precisamente para que viniera la gente, porque a las 8 de la mañana estaban o los que venían
1: de empalme,
0: los que terminaban o los que empezaban.
2: No deberían.
0: Sí.
2: Y, o los que madrugan, que eran cada
0: y sigue viniendo. Sí, por atender también un poco al resto de vida del pueblo, ¿no? De negocios y tal. Y bueno, yo creo que es fundamental. Y lo que iba a comentar es que efectivamente, a pesar de cambiarlo, yo creo que ha sido todavía mucho mejor. Es decir,
2: es que le pongo pegas al a pesar. Es que no es a pesar, es que se hizo para eso.
0: Claro. Ya. Sí, te entiendo perfectamente. Muy buena la corrección, además. Se hizo para eso y se ha conseguido, además. Así que, bueno, pues yo creo que San Sebastián de los Reyes sin encierros ahora mismo sería otra cosa distinta. Sí,
1: serían otras fiestas.
0: Sí, serían otras fiestas. De hecho, si estará unida la tradición festiva, la tradición de correr toros en San Sebastián de los Reyes, que ya llevamos 2 años y parece que han llegado para quedarse, que también se corren toros en San Sebastián, es decir, en enero. Los encierros que llaman blancos porque algún año puede hasta nevar.
1: Que no caiga una filomena, porque últimamente aquí o no nieva de ninguna manera o te cae toda.
0: O nieva toda, ¿no? Y mira, y ahí está también. Y vamos, el éxito ya de este segundo año, en este 2025, ha sido impresionante. Ahí, bueno, pues incluso para los aficionados y amantes de la fotografía, tienen un reto para conseguir la mejor foto nocturna. Es decir, alguna foto impresionante que sea con el fondo negro, por ejemplo, pero es un poquillo más complicado, ¿no? Porque la falta de luz, pues, pero bueno, se puede conseguir.
1: Bueno, vamos a hacer otro pequeño alto en el camino, porque hay mucha música seleccionada por nuestro amigo Manolo Durán. Y
0: la que me pediste.
1: La que te pedí y alguna más.
0: Y una más.
1: Y sí, de hecho, de las que me pediste, ¿sí? Alguna se va a quedar en el camino, pero
0: bueno,
1: esta que me la pusiste como canción reserva,
0: sí, sí,
1: es que a mí me gusta mucho.
0: Ah, sí, sí, es impresionante.
1: Es sí. Brocchia Latera.
0: Sí, Brocchia Latera.
1: Sí. Que además sale en El Padrino 3 sí. Y es una canción típica siciliana y la verdad es que en cuanto la escuchéis vais a reconocerla. Y luego me explicas por qué. ¿Y por qué reserva? Me parecía El Sobrero.
0: Sí, sí, bueno, es que... Te podía haber puesto media docena más de reservas que a lo mejor eran las primeras, sí, en su momento.

0: Maravillosa canción, ¿eh?
1: Sí, impresionante. Yo cuando la descubrí la primera vez que vi El Padrino, que es quizá la película que más veces
0: la trilogía. Visto. Trilogía es
1: la trilogía, todas. No sé cuál de ellas habré visto.
0: Yo siempre
1: más,
0: me quedo con la dos.
1: Pero todas son grandiosas. Entonces esto coincide porque esta canción que en la película la interpreta un hijo
0: de Michael Corleone.
1: De Michael Corleone. Nieto de Don Vito, que va para seminarista, o es seminarista, me parece, o algo.
0: Bueno, algo parecido, no sé, pero al final termina siendo cantante.
1: Sí, exacto, eso es. Y la canta en una canción tradicional siciliana, pero que Nino Rota la adapta de qué manera para la película, con la ayuda también del propio Francis Ford Coppola, ¿no? Y yo en esos años estaba estudiando en la Escuela de Idiomas de Sanse, italiano, y uno de los trabajos en los últimos cursos, no terminé porque tenía mucho más líos, pero bueno, en cuarto o en quinto no llegué a terminar todos los años de italiano, pero ya me manejaba, ¿no? Y hice una especie de trabajo de final de curso sobre Nino Rota. Y me impresionó tanto esta canción porque Nino Rota, toda la obra en general de Nino Rota es impresionante, ¿no? Como Cinema Paradiso, por ejemplo, la música es impresionante. Y hay una frase de la madre de Nino Rota cuando en su juventud, me acuerdo ahora que lo puse, decía: "Il mio figlio diventerà il nuovo Beethoven". Mi hijo se convertirá
0: en el nuevo Beethoven,
1: y realmente es un músico extraordinario, que se le conoce prácticamente por sus bandas musicales para películas, y este detalle es y luego el ambiente, ¿no? La música acompañada de esa escena en la que Michael recuerda toda su juventud cuando le asesinan a
0: su primera mujer.
1: Exacto, allí en Sicilia. Y bueno, sí, los pelos de punta.
0: La verdad es que es una trilogía maravillosa. Sí. Mari José, en nuestra Sigourney Weaver particular de Radio Utopía y experta en cine, supongo que también nos diría que es una magnífica trilogía.
2: Creo que prefiero la tercera.
0: La tercera. Yo soy de la segunda, porque ahí. Y en cambio, mi hija es de la primera, porque le encanta Marlon Brando.
1: Sí, bueno.
0: Mi hija, que tiene 19 años, pero es que mi hija ha visto El Padrino conmigo, la trilogía, ya. Teniendo 13 años.
1: Claro, claro.
0: O sea, imagínate.
1: Sí, sí.
0: Y le gusta mucho Francis Ford Coppola como director también.
1: Sí, sí, sí, sí.
0: Y ella es muy cinéfila, muy de serie, muy de cine, muy de consumir todo el producto audiovisual. La gusta mucho y además películas, como te digo, con 13 años, insospechado que una niña le gustara la trilogía. Desde aquí un besazo a Irene y un beso a Mari José, que seguro que nos están escuchando.
1: Claro.
0: Vamos, volviendo al mundo del taurino. A ver, ahora mismo el mundo taurino tiene un halo de polémica alrededor de él. Hay países que están aprobando, luego los desgranaré, algunos de ellos, aprobando últimamente legislación para prohibir las corridas de toros o para prohibir otras actividades paralelas a lo que son las corridas de toros, como pueden ser los encierros y tal. Claro, esas autoridades, aquí en España también, en Cataluña y en Islas Baleares, aducen que hay un maltrato animal, que las corridas de toros hay un maltrato animal, y que, por tanto, no es consentible que en un país como España, en el siglo XXI, y en la Europa occidental, pues se produzca ese maltrato animal. Por otro lado, hay los taurinos que defienden el arte, la cultura, la tradición que lleva aparejado al mundo de los toros. ¿Tú consideras que hay también maltrato en los encierros?
1: No, en los encierros no, por supuesto. Yo creo que en los encierros no hay maltrato. Es decir, al toro se le hace correr de una manera bastante limpia, y porque entonces podría ser también empezar a cuestionarse que al toro, cuando se le cría en el campo, pues hay maltrato porque le hacen moverles de una finca a otra, o les hacen poner el crotal en la oreja para
0: o cuando les vacunan, ¿no?
1: O los vacunan y todo eso. Entonces yo creo que no, que es una, no sé, es una actividad además tan Es decir, aquí, si entramos en el tema de histórico, que es donde nos basamos, o a lo mejor en el encierro no hay un tema artístico, ¿no? Porque no hay arte, o sí puede haber arte en la forma de llevar a un toro pegado a tu espalda durante un buen rato, ¿no? Pero es la forma de muy unida a la fiesta de todas de la gran mayoría de los pueblos de España. Es decir, la fiesta era con animales, con toros, básicamente, con animales bravos. Y yo creo que está tan unido a una tradición mediterránea de la cultura, del juego con el toro, que no es España, pero lo tenemos en Egipto, lo tenemos en Creta, lo tenemos en Grecia, las taurocatapsis o todo relacionado con el sacrificio de alguna manera del toro al final, el taurobolio, es decir, beber la sangre del toro para conseguir más fuerza en estas copas especiales que se hacían, o el juego con el toro de las danzarinas en Creta, en Gnosos, ¿no? Ahí están representadas y estamos hablando de miles y miles de años, ¿no? Esa cultura yo creo que ha quedado en España, en los países del Mediterráneo, tanto en España y en Francia.
0: En el sur de Francia.
1: En el sur de Francia, las Landas siguen criando toros bravos. Y curiosamente, España y Francia, es decir, las voces disonantes contra las corridas de toros, pues no son tantos como algo que sí que me está extrañando muchísimo y que me duele además, por lo que me toca, de la tradición que España llevó a América, los intentos de prohibición en México, en Colombia, en Ecuador, en Venezuela, ¿no? En esos países en los que había tradición taurina, la sigue habiendo, y de hecho hay grandes toreros de aquellos países son figuras universales, tanto allí como aquí. Así que no sé, yo. Y luego, también abundando un poco en el aspecto histórico, dices que ahora, últimamente, hay mucho el maltrato animal, esto no va a durar mucho y tal, pero es que yo que he profundizado y que he visto y estudiado un poco la tradición, la historia de la tauromaquia en general, me encuentro con que antitaurinos como Eugenio Noel en los años 20 y otros antitaurinos en la época decían la tauromaquia le quedan dos telediarios, diríamos ahora, ¿no? No le queda nada, ¿va? Pero he encontrado reseñas finales del siglo XIX en revistas taurinas como La Lidia y Sol y Sombra, las más importantes entonces, que ya había referencias a que la tauromaquia no era una fiesta adecuada a los tiempos que se vivían entonces, y resulta que han pasado casi 200 años, 150 años, y ahí sigue la tauromaquia, ¿no? Entonces, bueno, yo confío y espero que, y el tema del maltrato animal, y ahí enlazaríamos efectivamente con el tema de las suertes que se realizan durante la corrida, en las que al toro se le va quitando poder y fuerza y se le termina matando en público con un estoque, pero no es, no sé, yo quizá porque desde pequeñajo lo he visto así, no lo veo como un mal necesario, y sobre todo contraponiéndolo a que comemos pollos, comemos vacas, comemos ovejas y se les sacrifica de otra manera. ¿Y hasta qué punto se puede decir que es maltrato tal como nosotros como humanos lo sentimos? Es decir, lo que no se puede comparar, ahí sí que lo tengo que decir claramente, es decir, no se puede humanizar a un animal comparándolo con las personas. ¿De qué manera sufre? Pues no lo sabemos, es que no lo podemos saber, porque un animal es un animal y un hombre es un hombre. Entonces, el sufrimiento tal como lo siente la persona humana y tal, y compararlo con lo que puede o cómo lo puede sentir un animal, creo que no es comparable y no se podrá saber.
0: Entonces,
2: supongo, quiero apuntar que los pollos, las ovejas, el ganado que es sacrificado en los mataderos, desde luego que debería hacerse de modo que no sufrieran, cosa que me parece que no lo hacen. Lo cual no quiere decir que la normativa no diga que debería hacerse. Ya,
0: pero tampoco ocurre.
2: Claro. No se puede y no se puede comparar la necesidad biológica de comer con el espectáculo, con un espectáculo lúdico.
1: Sí.
2: En cualquier caso, sí quería mencionarte, ¿qué tal te pareció, no habías nacido todavía, que acabara el espectáculo público que había en aquella época de ahorcar a gente en la plaza o quemar brujas en la plaza? También era un espectáculo aquello.
3: Sí, pero,
2: y históricamente además también
3: sí, pero bueno,
2: desde muchos que fue, siglos antes.
3: Que fue una, yo creo que aquellos fueron, a lo largo del devenir histórico, yo creo que han sido hechos puntuales en la historia de la humanidad. Es decir, bueno, sí. Y
2: no, ejecuciones y públicas desde antes de la antigua Grecia, macho.
3: Sí, hasta con la guillotina en Francia, efectivamente.
0: Sí, o el garrote vil aquí en España.
3: En el siglo pasado, sí. Ya, pero bueno, no sé, yo creo que no es comparable, ¿no? Porque
2: pues exactamente, eso quiero decir, no es comparable.
3: Que no es comparable porque eran personas.
2: La cosa histórica no justifica que haya maltrato.
3: Pero ellos eran personas, es decir, se ejecutaban a personas y aquí son animales. Entonces, lo de comparar el sufrimiento y hacer espectáculo.
2: Pues eso no lo compares.
3: Claro,
2: o sea,
3: eso es.
2: Me digas que el hecho de ser histórico justificaría.
3: No.
2: Pues lo has hecho.
3: Ya. Bueno, dejémoslo ahí. Es un tema que. Es decir, esto es como San Agustín: ¿no se cree o no se cree? Vamos a dejarlo en cuestión de fe.
0: Por cierto, supongo que no estarás de acuerdo con...
2: No entremos en San Agustín.
0: Que si no la hemos liado.
2: Entre otras cosas,
1: el sabio de Hipona.
0: Que tampoco te parecerá bien lo que pasa en Portugal. En Portugal no se le mata el toro en la plaza, las touradas, pero al final se le hace sufrir, se le hace sufrir igual que una corrida de toros.
3: Sí, bueno.
0: Y encima se le mata luego con una pistola eléctrica.
3: Exacto. Sí. Es decir, no...
2: pistola eléctrica...
0: Sí, o con una pistola de estas de aire comprimido.
2: Sí, no, pero bueno, eléctrica, no sé. Electrocutar al animal, esto lo vi yo de crío, porque la cosa de sacrificar al cerdo, hacer la matanza en verano, que es también era un espectáculo que para los forasteros que íbamos allí, y me llamó la atención eso. Yo pensaba, porque lo ves en la tele, que lo acuchillan al
0: guarrino.
2: No, pero antes lo has llamado de otra forma.
0: Al guarrino, como dicen en la tierra de mi mujer.
2: Al guarrino.
0: En Extremadura.
2: Y sin embargo aquí lo electrocutaron, que es más...
3: Sí.
2: Bueno, más rápido.
0: Más rápido, pero también igual de intenso.
3: Sí.
0: Hablabas de países que han prohibido históricamente, Canadá, Reino Unido, Italia, Dinamarca, Alemania, los Países Bajos, Suiza, Noruega, Dinamarca ya lo he dicho antes, perdón, Argentina... Argentina desde 1899, o sea que han prohibido las corridas de toros. Y es verdad que hay prohibiciones parciales, Francia solamente es en la parte sur, en la parte de las Landas, donde se está permitido.
3: Sí, porque en los otros sitios nunca ha habido... Bueno, en París.
0: Pero en París ahora no se pueden celebrar espectáculos taurinos.
3: Sí.
0: En Colombia, aunque la ley es del 2014, va a ser efectiva en el 2024, perdón, va a ser efectiva en el 2027. En México... Casualmente, la plaza de toros más grande del mundo, después de la de Sanse. Yo siempre digo, la broma es, la plaza de toros de Sanse es la más grande del mundo porque nunca se llena. Bueno,
3: nunca
0: pues la plaza de toros más grande del mundo, de verdad, es la Monumental de México. Y ahora en Ciudad de México no se pueden celebrar corridas de toros.
3: Sí, ahora mismo está, pero está todavía pendiente de algún recurso, creo, el legislativo. Yo he estado hablando en esta pasada Feria de San Isidro con algunos aficionados mexicanos que vienen todos los años y tal, y en principio son optimistas de que pueda, de que eso se
0: revierta. De que prospere.
3: De que se revierta,
0: los recursos.
3: Que se revierta otra vez, sí.
0: En Ecuador hay muchas zonas de Ecuador en que está prohibida la muerte del toro.
3: Sí.
0: En España hemos dicho Cataluña, Islas Baleares y algunas ciudades como Tosa de Mar y algunas poblaciones del País Vasco y Galicia. Lo del País Vasco tiene mérito porque una de las ferias más importantes taurinas de España es la de Bilbao. Pero
3: Bilbao, San Sebastián, que efectivamente está un poco... Y Azpeitia.
0: Y entonces
2: los nacionalistas están, o algunos de los nacionalistas, están en contra de la tauromaquia, pero no por cuestiones animalistas, sino porque eso es una cosa española.
3: Española, sí. Yo hace relativamente ya, hay unos años, escribí un artículo que diferencias, ¿no? Y cómo ha evolucionado, porque bueno, dentro de los partidos de izquierda normalmente
1: ahora están un poco en contra, pero dentro de los partidos de izquierda ha habido grandísimos aficionados taurinos que Mújica y no sé, se me acuerda. Pero sobre todo hay uno de ellos, qué curioso, que es Niceto Alcalá Zamora, un presidente de la República, muy aficionado a los toros, incluso un retrato suyo está hecho, está pintado, un retrato, no sé dónde se conserva ahora mismo, por el pintor taurino por antonomasia, que es Carlos Ruano Llopis. Es decir, Carlos Ruano Llopis tiene un retrato de Niceto Alcalá Zamora, presidente de Esquerra Republicana, en principio, de la izquierda republicana, que era muy aficionado a los toros, y ahora mismo pues en Cataluña, pero lo que tú comentabas, efectivamente, ahora mismo, es decir, todo lo que huela un poco a tradición relacionada con España, pues hay que quitarlo, y de hecho yo creo que Cataluña ha sido sobre todo por eso, porque la tradición taurina catalana ha sido siempre muy importante, ¿no? Y bueno, pues desde una opción municipal, creo que fue como se eliminó, pues eliminaron los toros en su plaza de toros. Curiosamente, Barcelona, que llegó a tener y a dar festejos en tres plazas de toros simultáneamente, la Barceloneta, las Arenas y la Monumental. Y siguen los festejos populares.
0: Claro, que esa es la contradicción, que hay festejos populares tan cruentos o más que se permiten, en cambio, el toro al agua o el toro no sé qué, y en cambio las corridas de toros, yo creo que es una contradicción, o prohíbes todo o no prohíbes todo.
2: Claro. Si es por maltrato se tendría que prohibir efectivamente todas las cosas, pero es por españolismo, resulta que su tradición sí.
0: Su tradición sí, pero la otra no.
2: En Canarias no hay...
1: Sí, en Canarias había plaza de toros, existe la plaza de toros en Tenerife, me parece que es se utiliza como auditorio musical, bueno, pues efectivamente.
2: Porque no hay ganaderías y llevan los toros desde
1: muy,
2: España.
1: Claro, muy complicado. Y sí salieron de toreros famosos, ahí está el famoso Pedrucho de Canarias, recuerdo ahora, sí. Así que, bueno, es que el tema...
0: Hablan de que si no hubiera subvenciones directas o indirectas de las administraciones... la fiesta de los toros se iba al garete.
1: No lo creo. Yo creo que ahí sí que estoy en contra, porque yo creo que las grandes ferias, proporcionan muchísimo, muchísimo dinero. Estoy hablando de Bilbao, por ejemplo, Sevilla, Pamplona y Madrid, sobre todo. Yo creo que proporcionan una cantidad de dinero a las arcas públicas impresionante. Están los números ahí, ¿eh? Otra cosa es que a nivel municipal pequeño pues se subvencionen a lo mejor entierros, festejos menores en pueblos. Pero yo creo que el abanico de gente, de empresarios o pseudoempresarios que se dedican y que mueven esta parte de la fiesta es muy amplio en todo el territorio español.
0: Bueno, vamos a antes de...
1: Con la última,
0: Con la última. He dejado para el final
1: sí,
0: a
1: porque,
0: una...
1: bueno, tengo que decir que son... Hemos pasado ya una hora y cuarto.
0: Una hora y cuarto.
1: Y estoy encantado de...
0: Muchas gracias. Pero antes de despedirnos, como tenemos por ahí a Bob Dylan, que antes hemos hablado también de que afinaba la guitarra delante, como Joan Baez, delante del público, que como decía Kevin, no tiene ni puñetera idea, ya estaba afinado.
2: Y a veces yo he visto hasta que le da a la tecla de otra cuerda de la que está tocando.
0: De la que va a estar tocando.
2: Sí,
0: vamos a escuchar a Bob Dylan, que también es una maravilla. La verdad es que la música que has elegido es tela. Me ha encantado todo.
1: Sí, un poquillo, a lo mejor no he puesto nada demasiado moderno. Era un poco retro, ¿no? Pero
0: bueno, la música es buena, da igual cuando qué época sea. Pues Bob Dylan, ¿con qué canción, Cavi?
2: You Belong to Me.
1: You Belong to Me. Sí. Que hay una canción con el similar nombre de otro que no tiene nada que ver. Sí, sí.
2: Pero el título ha parecido, ¿no?

0: Bueno, pues estamos otra vez aquí. Pues,
1: La Reina.
0: Y me gustaría conocer qué significa, ¿no? ¿Qué significa esta canción de Bob Dylan para ti.
2: Es otra canción descubierta en la banda sonora de una película que no he conseguido localizarla después, pero en esas...
0: Le tendremos que preguntar a María José.
2: En esas madrugadas, esas noches largas, me encontré con esta canción. Y entonces estuve investigando y viendo y bueno, no di con la película, pero sí vi con unas versiones maravillosas de Patsy Cline y Joe Stafford, que también la cantan, y después vi un poco la historia y es una canción que, porque recuerda, parece un poco, digamos que machista esto de You Belong to Me, tú detrás de mí. Es decir, si lo canta un hombre, tiene un sentido, y si lo canta una mujer, tiene otro, ¿no? Pero hablan de viajes por las pirámides de Egipto, por las plazas del mercado de Argel, por las selvas, por todo el mundo. Y en realidad lo que está recordando es, una mujer está recordando a su novio, a su pareja, a su amante, su marido, que está en la guerra, en la Segunda Guerra Mundial entonces, ¿no? Ese es el recuerdo. Y enlaza con una canción que no os la he puesto, pero hubiera sido maravillosa también, que es una canción de Pete Seeger, en la que se cuenta dónde están las mujeres de este pueblo, y las mujeres de este pueblo están llevando las flores a las tumbas de los soldados que han ido a la guerra y no han vuelto.
0: ¡Hostias!
2: Y tiene esa relación.
0: Me contabas también una anécdota antes de finalizar, una anécdota de otra canción que no ha podido entrar porque por falta de tiempo, de una canción que hizo un compositor mexicano a un actor.
2: Sí. Es maravillosa. Yo cuando me enteré, porque es una canción muy... es la canción que se llama Solamente una vez amé en la vida, ¿no? Y parece que es una canción de amor, humano, ¿no? Y es curiosísima porque oí la historia y estaban en el final de un rodaje de una película, Agustín Lara, que es el compositor, con José Mojica, que es un gran actor y cantante de ópera mexicano, además, y en un momento de su vida, ya con 40 o 50 años... pues decide meterse a monje, dejar todo el mundo de la farándula y del cine y de la música, y se lo cuenta a Agustín Lara. Y Agustín Lara se queda obnubilado y le dice, esa historia merece una canción, querido José, y tal. Y a las 8 o las 9 de la mañana del día siguiente le llama a la habitación del hotel donde estaban, que estaban haciendo una película, y dice, aquí tengo la letra y la partitura, ¿quieres oírla? Y se puso al piano y le cantó esa canción de Solamente una vez amé en la vida, porque está dedicada solamente a amé en la vida, a Dios, es decir, porque iba a tomar la carrera religiosa. Es impresionante. La historia de Agustín Lara, igual, es otro personaje que me subyuga, ¿no? Porque está tan relacionado con España, con sus canciones dedicadas a Madrid o a Granada, ¿no? Por ejemplo, ¿no?
0: Sí, aún estando en México.
2: Claro, claro.
0: Aún estando a más de 500 millas.
2: Exactamente, eso es. Sí, sí.
0: Bueno, espero, Manolo, que haya sido agradable tu visita por Radio Utopía, por este programa, por Pongamos que hablo de... Para nosotros ha sido maravilloso tenerte, porque eres un pozo de sabiduría en muchos aspectos, un hombre implicado con el mundo asociativo en Sanse, teniendo la máxima responsabilidad en dos asociaciones muy importantes de Sanse, ya con una amplia trayectoria, pero además metido en más saraos que has ido desgranando, y sobre todo por tu humanidad y tu forma de expresarte y de conectar con la gente. Yo creo que nuestros escuchantes y nuestras escuchantas y escuchintos, o vete tú a saber, habrán disfrutado de lo que hemos conocido
3: hoy contigo. En el curso de radio lo dijo un alumno. Está una palabra perdida. Oyentes.
0: Ah, también, oyentes. Es verdad. Oyentes.
2: Claro. Sí, sí.
0: Pues, Manolo, pues, muchas gracias.
2: Encantado, lo he pasado muy bien, encantado de haberme dado esta oportunidad, y solo espero que efectivamente el asociacionismo en Sanse pues tenga continuidad y que como no podemos estar de forma prolongada y eterna en estos puestos, pues que haya gente que tome el relevo. Eso es muy necesario para que se sigan haciendo cosas por los vecinos, por la gente en general.
3: Eso que mentas, llamarlo, lanzo como alegato, no sé cómo decirlo, porque nos están escuchando los escuchantitos y las escuchantitas. Hay un montón de presidentes y presidentas en un montón de asociaciones que no pueden dejar de serlo porque los socios no quieren asumir esta tarea. Realmente...

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Muy buenas, saludos a todos. Bienvenidos a Blowing Indian Metropolitan Winds. Espero que os guste la selección de hoy. He intentado que sea un poquito variada, de todo un poco, pero siempre siguiendo esa línea, la de la auténtica y verdadera música country. Espero

Después de escuchar a Mel Haggar, Billy Joe Shaver, Chris LeDoux, seguimos con John Anderson y Straight Tequila Night. Después Ryan Behan, él tiene un nuevo trabajo que escucharemos dentro de muy poquito, pero hoy nos vamos a quedar con este tema, South Side of Heaven. Y terminaremos este segundo bloque con ese rock sureño de The Wild Feathers y la maravillosa Heartwind.

0: Después de escuchar a John Anderson, Run Behind y The Wild Feathers, nos vamos al rock, rockabilly con Carl Perkins, Everybody Trying to Be My Baby. Después nos trasladaremos a tierras europeas con Ivan Westerlund, Waiting for My Train, para cerrar con Will the Psycho Be Unbroken, Kenny Rogers.
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Acabamos de escuchar a Carl Perkins, Ivan Westerlund y Kenny Rogers, y vamos a seguir con One Mississippi de Jill King, después Malcolm Holcomb con Down the River y Erin Hay, Country Music King.

Ya estamos llegando casi al final, después de escuchar a Jill King, Malcolm Holcomb y Erin Hay, vamos a terminar con Paul Stud, I Love My Life, Mike Lusk, Country Boy, Country Girl, y cerramos con Brett, The Tar Your Hair Grows More Headless Each Day.

Y ahora sí, hemos llegado al final. Esto es Blowing in the Metropolitan Winds. Gracias por estar ahí. Esta es la música que nos gusta. 100% real country music. 100% Metropolitan. Keep the tradition alive with Metropolitan music.

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0: 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Mi cabeza es el gen de lo bueno, por ser feliz daré mi reino, del que serás mi reina porque te quiero. Plasmo mi voz sin miedo. El fracaso es la mentira inerte y mis gritos son el reclamo para que la lluvia regue la simiente. Mis sueños son tan solo tuyos. La verdad que inhala mi alma es un barco velero de marejada calmada. El canto de un ruiseñor vuela y habla. Mi vida no anda sin tu mirada, la que ahonda en el amor, pasando entre olas naufragadas, calientan el calor de nuestra morada. Ahora que el cielo es rojo fuego, en un mundo ciego, terco y obsoleto, nos amaremos más a un tesoro. Seremos la flor que rebrota en otoño.
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0: Pues sí, aquí estamos otro ratico más, un día más, una jornada más. Roxa Rosae al control técnico.
1: Hola, buenos días, buenas tardes y muy buenas noches.
0: Y tu amigo de Ciro Santi, Pequeño Tarasco, para pasarlo bien con tu

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1: Desde San Pedro de Calanda.
0: Aquí en el norte de Teruel. Estamos escuchando a otros del norte, pero del norte de la península, de la cornisa cantábrica. Del más cantabro no se puede ser porque son de Cantabria, son de Santander. Maxwell y Smart nos están ayudando a arrancar este episodio 1108 con el último sencillo que han acompañado de videoclip extraído de Perversiones Gravitacionales, su más reciente EP. Esto se titula El Bicho.

0: Asalto Mata Rock.com. Pues ahí estaba ese bicho que nos pica y que nos agrede, pero que nos encanta porque es el bicho del rock and roll. El que todos los días nos ataca. Y hace que vengamos bien a gusto a estar aquí con ti, contigo, con tú. Bien, obviamente he dedicado este programa a ti que estás ahora en este justico ahora nos estás escuchando, pues el programa dedicado para ti. Dedicado también para, como hacemos cada día, para dos de nuestras seguidoras o seguidores en redes sociales, este episodio 1108 de Pequeño Tanasco. En esta ocasión va para Begoña Quevedo y Francisco Marzal.
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0: Yo es que parece que estén esperando la gente a las 7 de la tarde para mandarme mensajes de voz por WhatsApp. Yo es que alucino. Que empiezo los directos a las 7. Por favor, apuntároslo en algún lado. Take it or leave it. Bueno, mandamos saludos también porque nos han mandado previamente hasta Paraguay para nuestro Ternasco Fibra Master Arturo. Y ahora en cuanto ponga una cancioncita te escucho el mensaje, colega. Ay, calla, que es uno de los programas. Bueno. Pues espero que no sea ninguna emergencia porque ahora mismo no la voy a poder atender. A lo que sí que vamos a atender es a lo que tenemos que atender, a lo que estamos tuerta, que se dice aquí en mi pueblo. Porque como cada día tenemos bastantes cosas que recomendarte, secciones que disfrutar. Empezamos con conciertico, Rosa Rosae.
1: Dicky Lau, ¿se van de aniversario?
0: Pero no al suyo.
1: No.
0: Van a estar este sábado 28 de marzo en... A ver si quiere funcionar el cacharrico. En el polígono industrial Uriatiasolo, ahí en Vitoria-Gasteiz, en la calle de la Venta de la Estrella número 6, en el pabellón 22. Fíjate si os estamos dando datos. En el aniversario de... En el octavo aniversario de los Roadbusters, los Northern Roadbusters de Darkseid. Y también el séptimo aniversario de los Iberos Roadbusters Black Drakkar. Dos motoclubs. Para celebrar este aniversario, pues han querido contar con los Dicky Dau para que amenicen musicalmente tan magno evento. Ahí estarán los Dicky Dau a partir de las 9 de la noche. Pone en el cartel que comida caliente y bebida fría. Comida caliente, bebida fría, concierto gratis y de Dicky Dau. Ojo, macho. Así no se las ponía ni a Carlos V. Probablemente como Carlos V no puede ir, le va a salir la garra y el colmillo. Corte número 7 de Mientras quede aliento, el último disco hasta la fecha, que sabemos que están preparando nuevo trabajo, los Gasteizarras, Dicky Dau.

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1: Más conciertos que recomendarte, más. De hecho, hoy tenemos pleno de conciertos.
2: Desastre, concierto de vuelta.
1: Si escuchaste el jueves pasado la entrevista que tuvimos con Alfonso Carreros, su bajista, cantante y compositor, ya nos anunciaba este concierto de vuelta, que estuvimos haciendo aquí un poco la broma con términos futbolísticos. Se habían traído ellos a Madrid a unos chicos de Bilbao que se llaman Chicos de Barrio, y ahora esos Chicos de Barrio se los llevan este fin de semana a la capital bilbaína para que toquen con ellos los Desastre. Este concierto tendrá lugar, como te digo, el sábado 28 de marzo a partir de las 9 de la noche en la sala, en la bilbaína Sala Mito.

Precio taquilla 15 euritos, precio de anticipada 12 y medio, gastos de gestión incluidos. No sé a cuánto tendrán el tercio o la mediana, como le llamen allí en Bilbao, al tercio de cerveza, pero yo creo que con, ahorrándote 2,5 euros, pa' una te llegará. Además, me suena a mí que esta sala Mito ya la hemos anunciado alguna vez, porque alguna de nuestras bandas asociadas ya ha pasado por este local de la capital vasca, de Bilbao. Lo dicho, este sábado 28 de marzo, muy buen concierto. Además, ya nos comentaba Alfonso Carreros que tenía muchas ganas de volver a la ciudad del Guggenheim y del Atleti. Y de las siete calles a tocar y a presentar pues esas nuevas canciones, esas nuevas composiciones que ya tienen. Han estrenado un par de ellas, pero hay tres o cuatro más que irán estrenando a lo largo de este 2026. Pero no te extrañe que alguna de esas caiga en este concierto de Bilbao. Lo dicho, este sábado 28 de marzo a partir de las 9 de la noche en la sala Mito, Los Desastres, junto con la gente de Chicos de Barrio. La que seguro de los temas nuevos que va a sonar es esta que vas a escuchar ya.

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1: 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Y las 12 del mediodía, hora CDMX, como horario referencia para quienes nos escuchen desde cualquier país del gran continente americano.
0: No se nos había ocurrido.
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no hace mucho que ya tuvimos una versión de este mismo tema. El conocidísimo y super ochentero Venus de los Teutones Shocking Blue. Esta vez a cargo de un cuarteto angelino debutante llamados Frankie and the Stoops, que han contado como productor para este tema y para su EP debut ni más ni menos que con el ex Little Angels y ex Guns N' Roses, Gilby Clark. Frankie and the Stoops, Venus en la recontraversión aquí en Pequeño Ternasco.

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0: viejas glorias.
1: Pues fíjate que no me pensaba yo que esta gente fuese de antes del, del siglo pasado. Pero sí, sí, desde 1995 llevan dando mal los canadienses Nickelback. La inconfundible voz de Chad Kroeger. En este nuevo sencillo, que resulta que no es tan nuevo, porque llevaban sin publicar nuevo material desde 2022. En 2023 grabaron un tema para un videojuego, pero parece ser que no funcionó la cosa. Ese tema se titulaba Huesos para los Cuervos, Bones for the Crows. Es el que estás escuchando. Y finalmente ha sido elegido como tema oficial de la edición número 42 de ese máximo evento de la lucha libre estadounidense, como es el WrestleMania. Unas viejas glorias para un evento de viejas glorias. Sí, sí, sí.

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0: A la sombra de una encina. En algún sitio fuera de España, porque ahora mismo en Españistán ya no hace sol, o sea, no vas a encontrar sombras ni de encinas ni de nada a estas horas.
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0: Pero musicalmente sí, aquí en Pequeño Terrasco, ¿dónde iba a ser? Pues obviamente también en realidad ni quimera de los EFE o en cualquier concierto de la ciudad del Torico, que este sábado 28 de marzo van a estar presentes en el cartel y en el concierto en la undécima edición del Trinchera Rock en Sarrión. Un festi que, bueno, pues que siempre nos ha parecido un gran festival y que este año, siendo que contaba con dos bandas asociadas como Son Acero y los propios EFE, pues hemos querido darle un poco más de presencia en el programa. De hecho, ya llevamos tres semanitas informándoos del mismo. La primera semana, hace un par de miércoles con Capi de los Acero. La semana pasada con Alfredo Piedrafita. Y hoy vamos a tener a Fabián, voz y compositor de los turoneses EFE. Este a la sombra de una encina, esta versión en directo la encuentras en 10 años de un trago, su último trabajo hasta la fecha, ese álbum en directo grabado en su ciudad. Un Fabián que, ya sabes, junto a Gustavo Ramos a la batería, Diego Soriano a la guitarra, Rubén Fernández al bajo y Borja La Cruz a la guitarra, pues conforman el quinteto rock más potente y conocido de Teruel capital. Y que, como te estoy diciendo, van a estar este sábado a partir de las 7 de la tarde en esa undécima edición del Trinchera Rock junto a Cero, Alfredo Piedrafita, Los Indígenas y La Cochera. En el recinto del Trinquete, a cubierto, por si acaso, y con un precio de 18 euros en taquilla o 14 anticipada. Todavía puedes hacerte con la anticipada y te ahorras 4 euritos para asistir a este Trinchera Rock.

0: Pues vamos saludando ya a Fabián. ¿Qué tal, Fabián? Muy buenas.
1: ¿Qué pasa? ¿Cómo estáis? Buenas tardes.
0: Pues muy bien, estamos aquí disfrutando de este 10 años de un trago, ¿eh? ¿Qué tal está, ¿qué tal está funcionando? Bueno, a ver, en cuanto a venta, no sé, pero no sé, en los conciertos que habéis dado desde que salió, porque ya hace unos meses que ha salido, que se publicó este álbum en directo, imagino que habéis ido un poco acomodándoos al mismo setlist que ofrecéis en este álbum, en ese trabajo en directo.
1: Bueno, la verdad es que hay temas que sí, bueno, el disco tiene 13 cortes y de esos 13, pues entran bastantes, por no decir un 90%. Uh-huh. Luego hay temas que no están ahí, pues que nos molan y los seguimos tocando en directo.
0: ¿Le seguís dando presencia a los temas de los días de Palabras Muertas?
1: Bueno, hay alguno que sí que entra. Pues por ejemplo, Traficante, que lo hicimos, mira, hablabas de Capi con Capi, o de Sueño, también lo metemos alguna vez, que lo hicimos con Kini de los Benito. Uh-huh. Sí que les hacemos. Hay otros que no, que se han quedado en el tintero y que ya no, pues bueno, tampoco encajan con la evolución que ha tenido la banda, ¿no? Entonces, pues bueno, pues se quedan ahí en el recuerdo. Siempre los tenemos ahí presentes, pero no se llevan al directo muchas veces.
0: Mucha labor de promoción en estos meses también, no tanto de conciertos, que sí, que es cierto que habéis tocado, habéis ido a varios lados, pero un poco más intentando dar a conocer, pues para eso, precisamente, para salir a tocar a más lugares, ¿no?
1: Sí, la verdad es que no llevábamos idea de hacer, bueno, de decir, va, pues vamos a hacer una gira de este disco, porque hacer una gira de un disco en directo es darle la vuelta otra vez.
0: Presentando en directo su disco en directo. Claro, claro. Sí, claro. Entonces,
1: era un poco harto, ¿no? Y dijimos, pues mira, pero la verdad es que han ido surgiendo fechas y vamos mirando cosas y bueno, pues lo nuestro es tocar y ahí donde nos llamen, pues ahí que vamos a tocar, claro. Siempre que cuadre la película y tal, sí, sí.
0: Porque, por ejemplo, con los días de Palabras Muertas conseguisteis bastantes fechas y además salir a tocar bastante lejos de vuestra zona geográfica de confort, por decirlo de alguna manera, gracias al programa este. Gracias a que vosotros lo teníais una infraestructura que os permitió apuntaros al dinamizar TJS de las narices, que se apuntó mucha gente, pero que luego no ofrecía lo que en principio se decía. Sin embargo, vosotros sí que pudisteis, por esa infraestructura con la que contáis ya, sí que pudisteis a tocar bastantes sitios, ¿no?
1: Sí, para nosotros la verdad es que ha estado guay, porque te aseguras muchas veces, a ver, por ejemplo, con Israel y Quimera, que fue pre-pandemia, hicimos muchos bolos también por fuera de Aragón, ¿no? Y, joder, había veces que, bueno, que aunque promocionaras, hicieras promoción y demás, pero bueno, ahí llegabas a alguna sala y metías un 20% de la sala, ¿no? Y hostia, habías hecho un mogollón de kilómetros. Y también era un... bueno, pues a la larga también va minando a la banda y demás, ¿no? Hacerte un montón de kilómetros para tocar para 25 personas, 30 personas, pues es un poco... Que yo encantado de que tienen el mismo derecho esas 25 o 30 personas. Y nosotros el bolo era el mismo. Claro, pero claro. Claro, llega un momento que dices, hostia, ¿hasta qué punto merece la pena hacer esto, no? Y bueno, con dinamizarte vos por lo menos te aseguras que cubres unos gastos y bueno, resulta que encima te va a ver más peña. Pues entonces de puta madre, ¿sabes?
0: Pues oye, no lo digo porque igual que a unos les ha ido bien, como ha sido, pero bueno, que vosotros, en vuestro caso, o sea, a ver, para que lo entienda la gente, se prometía un equipo de sonido, un equipo de luces, un técnico. Y al final lo que había era un recinto y con un poco de suerte un escenario. Vosotros, como tenéis equipo y sois muy apañados y tenéis amigos y os acompañaban, pues pudisteis hacer como mínimo los bolos más pequeños, que entiendo que también habría bolos que sí, sí contaban con todo eso, ¿no?
1: Pero bueno, yo también tengo que decir que nosotros siempre que hemos firmado un bolo con ellos y ha salido, o sea, teníamos claro en el Contra Rider y en el Rider lo que pedíamos. Y también estaba claro que tenía que estar. Si no estaba, pues no se hubiera tocado, ¿sabes? Pero claro, o sea, muchas veces había segundas partes que se llegaban a montajes y demás, pues que quizás salió menos, no salió tan bien la película. Pero nosotros la verdad es que no hemos tenido problemas, ¿eh? Ha habido peña que sí que me consta que han debido tener problemas, pero pues nosotros tocamos madera, seguimos así, ¿sabes? No hemos tenido nunca movidas.
0: Bueno,
1: pero
0: bueno,
1: sí que dejamos muy claro lo que queríamos y cómo lo queríamos. Porque
0: unos mínimos por claro, lo menos, ¿no? Claro, claro.
1: Claro, es que, no sé, si ves que vas a tocar a un sitio, tío, y no se reúnen esas condiciones, o muchas veces no se han solicitado también, que pasó, que yo sé que había pasado, pues bueno, pues entonces te encuentras cada cuadro de cojones. Y si, y si eso pues no estaba bien, o no ha estado bien, o no lo hemos visto, pues también nos hemos plantado y hemos planteado quejas, pero que no se ha dado el caso, ¿sabes? No en este caso con Dinamizarte. En este caso la verdad es que nosotros contentos y bien.
0: Bueno, o sea que incluso puede que os salgan más fechas en este 2026 mediante esta iniciativa, ¿no?
1: Sí, sí, tenemos alguna cosilla cerrada ya y de hecho tenemos que volveremos a la Térmica y a Ponferrada también, uh-huh, a un festi que montan ellos. Y sí, la verdad es que ya hemos estado una vez, estuvimos súper a gusto y esta vez pues me imagino que igual, estaremos igual de a gusto porque encima creo que compartimos con Peña de aquí, que también van para allá, o sea que está de puta madre, ¿eh? Pues luego nos corremos una buena cuerda.
0: El año pasado fueron Six, creo. Lo que pasa es que no coincidisteis vosotros en el día, me da la sensación, ¿no?
1: Sí, Six estuvieron el viernes y nosotros el sábado, algo así fue, correcto.
0: Sí. Six, así es. Oye, vamos a hacer una cosa. Vamos a pegarle una escucha. Es que además la has nombrado hace un momento y la teníamos justo preparada. Vamos a escuchar De Sueño, otra de las colaboraciones con artistas tochos. Y además, bueno, no calla, que en este concierto no colabora, en este concierto no va a estar. Está un tema que hacéis con Kini de Benito Camelas, y que entiendo que colaboró en el disco y que colaboraba obviamente también en el directo. La escuchamos, okay, y luego entramos ya un poco más en carne de trincheras. Venga, vamos a escuchar De Sueño.

0: Pues en plena sección Fucking Master, que estamos nuevamente con ese Trinchera Rock, el concierto, el festival, la undécima edición de este festival turolense que se va a celebrar este sábado 28 de marzo a partir de las 7 de la tarde en el recinto cubierto del Trinquete. 18 euros la entrada en taquilla si te esperas al mismo día del concierto, pero que sepas que todavía hay a la venta entradas anticipadas a 14 euritos que nosotros te vamos a dejar en el artículo en el cual va a estar incrustado en forma de podcast este episodio 1108 de Pequeño Tenasco. Pues verás el cartel del Trincheras y justo debajo enlace directo para que puedas hacerte con esas entradas a 14 euritos anticipadas. Y bueno, la gente que vivís como Fabián en Teruel Capital, que sepáis que tenéis autobús de ida y vuelta por 20 euritos. O sea, lo ponen bastante fácil, ¿no, Fabián?
1: Sí, la verdad es que sí, la organización lo tiene bastante bien montado, ¿no? Y están los autobuses lanzadera estos que van y vienen. O sea que está muy bien, además está muy cerquita de Teruel y la peña pues se puede animar, ¿no?
0: Yo pensaba que no iba a tener que conducir tanto porque otros años habían salido autobuses desde Alcoriza, pero este año precisamente no.
1: Vaya, pues mira, este año no.
0: Este año no salen de Alcoriza, fíjate, así hubiéramos hecho 50 kilómetros y ala, y que conduzca el autobús, pero bueno, es igual. Nosotros vamos a estar ahí, que nos apetecía estar muchísimo en esta undécima edición del Trincheras con F. Con Acero, que ya estuvimos hablando por aquí con Capi, que también tenía muchas ganas. Dice, joder, que hace mogollón que no coincidimos con Efe tocando. Digo, hombre, digo, por lo menos tú sí que estuviste sí. En la grabación del igual no habéis vuelto a coincidir desde entonces, ¿no?
1: Bueno, con Capi hemos coincidido, pero fuera de conciertos.
0: Porque sí, no, quería decir en el escenario. A eso era lo que se refería él también.
1: Pues sí, en el escenario no hemos vuelto a coincidir porque me invitó a cantar con ellos cuando estuvieron por aquí en Teruel, pero joder, resulta que yo estaba más malo que tenía un trancazo también de la hostia.
0: Joder.
1: Y la verdad es que no me acerqué porque le quería dar unos detallines que tenía para él y bueno, pues la verdad es que no pude cantar porque no tenía voz, de hecho, o sea que bueno, es lo que tiene esto de las enfermedades, que sabes que no veo cuando vienen, ¿sabes?
0: Y los inviernos y los catarros, y me cago en la leche.
1: Tío. Así estamos, así.
0: Bueno, pues hay que cuidarse, que quedan ya solamente 3 días. Hombre, yo creo que si te llevas cuidando ya los últimos días, en estos 3 que quedan, llegas, ¿no, Fabián? Sí, hombre, sí.
1: Sí, sí, hombre, desde luego, yo creo que sí. Sí, sí, si no es sacrificar, ¿sabes lo que te queda? Esto es así. El que no pueda, que plegue. No, pero bueno, lo que decías, con Capi no habíamos coincidido y la verdad es que ya hay ganas, ¿no? Hay ganas porque nos llevamos de puta madre, es una banda que nos llevamos muy bien y desde hace muchos años, aparte hay mucha amistad y relación personal y la verdad es que es un gusto.
0: Vosotros os habéis pateado Teruel, la provincia entera pateadísima. No sé si habíais estado ya tocando en alguna de las ediciones anteriores del Trincheras, eso no lo controlo.
1: Pues no, pero es que ha sido, Trincheras ha sido el festival maldito para nosotros casi, ¿sabes? Ha sido algo curioso, la verdad, porque hubo el año que íbamos, que de hecho compartíamos, creo que compartíamos también con Acero, y estaba desacato y, bueno, fue el año de la pandemia y nos jodimos.
0: Yeah.
1: Y se jodió el invento. Y luego años también anteriores nos habían llamado, pero teníamos la fecha cerrada ya en otro lado. Y pues ha coincidido así, ¿no? Varias veces que joder, ha sido un lío. Y ya por fin está, dijimos, que sí que vamos a estar, que sí que vamos, que guardamos ya la fecha y la verdad es que súper bien porque es un festi que la verdad es que se lo trabajan y que
0: muy apegado al territorio también.
1: Claro, joder, por eso, que esos son los festis que más molan, sí, para mí.
0: Sí. Es un poco el sentir general de lo que hemos ido hablando, que incluso con Alfredo Piedrafita, que hablábamos la semana pasada, también destacaba esto mismo, ¿no? Lo de, sin ser el del territorio, a ver, nacido en Barbastro, pero bueno, toda la vida en Pamplona. Pero como es un tipo que afortunadamente pues puede viajar mucho o por temas del proyecto musical o con el tema de los pajaricos, que le gusta mucho hacer fotografía de pájaros y de animales.
1: Sí, pues sí,
0: se patea muchas carreteras, muchos pueblos y Sarrión lo tenía bastante controlado, la verdad.
1: Sí. Pues es que, pues eso, los festivales que nacen desde abajo, desde el pueblo, ¿no? Pues es, la verdad es que es un gusto. Y yo creo que hay que apoyarlos y defenderlos a muerte con uñas y dientes, porque, joder, son los que son lo que al final dan visibilidad también a los pueblos, ¿no? Y hay que estar ahí.
0: Lo que pasa es que yo estoy viendo aquí, a ver, pues yo viendo las bandas que estáis, y Diputación de Teruel y Ayuntamiento Sarrio, pues ya entiendo yo que a través del catálogo de la Diputación de Teruel algo habrá habido de financiación, pero poco más. Alguna perra que haya hecho el ayuntamiento o la colaboración por el espacio. Vamos, que todo lo demás es trabajo puro y duro de la asociación, ¿no? De Trinchera Rock.
1: Sí, imagino que sí, ¿eh? Porque no... A ver, pues es lo que hablamos siempre. No hay grandes infraestructuras que soporten los festis, ¿no? No hay grandes patrocinadores como cervezas así, ni historias...
0: Sí,
1: como
0: pero,
1: en otros
0: pero
1: tesis,
0: sí,
1: ¿no?
0: Que, sí que hay un... Es que es una cosa que a mí me ha llamado mucho la atención. Con las muy buenas iniciativas individuales que hay, y te estoy hablando solamente de la provincia de Teruel, ¿eh? Solamente de la provincia de Teruel. Ya no te hablo de todo Aragón o de toda España, no. Solamente de la provincia de Teruel, que hay varias buenas iniciativas, o las ha habido, y es que al final siempre va haciendo cada uno la lucha por un lado, la lucha por el otro, y los unos por los otros, al final la casa sin barrer. Si se tejiese alguna... Mirásemos un poco de oye, estamos estos, pero no solo haciendo conciertos, estamos estos haciendo conciertos, estamos estos grabando, estudios de grabación, estamos estos con bandas, estamos estos con locales de ensayos, estamos estos, oye, no es por nada, pero nosotros estamos en Teruel también, Asalto Mata Radio Rock, ¿sabes lo que te quiero decir?
1: Claro, sí.
0: Llegar a crear ese tejidico, que tampoco hace falta muchos, si con cuatro vespuntes la cosa empieza, ¿sabes? Pero bueno, en fin, ya veremos. Nosotros este año vamos a bajar y a ver si empezamos a hacer cosas juntos todos.
1: Venga, pues eso está bien, hombre, claro que sí.
0: Con esa intención vamos, ya veremos, a ver.
1: Muy bien, eso está bien, hombre, eso siempre está bien.
0: No, lo digo más que nada porque con esa intención vamos siempre a todas partes y ya ves cuántas cosas estamos organizando. Que ni en el
1: pueblo. Bueno, pero yo alguna vez hemos hablado de cosas así de... que se podrían hacer y hemos empezado a hilar cosas, ¿no? Uh-huh. Y yo creo que en esos momentos es donde también se mete la semilla, ¿no? Es decir, venga, vamos a ver qué puede ir surgiendo, a ver qué se puede hacer o qué pasa, ¿no? Que luego no sale, bueno, pero por lo menos...
0: Se ha intentado.
1: Se ha intentado y se trabaja, ¿no?, sobre algo. Y yo creo que eso es lo que hace falta, ¿no? Que haya fluidez, como dices tú, de ideas, de proyectos, de cabezas pensantes y que entre todos también... No, los que estamos, ¿no?, dentro de yo, incluso te hablo de Aragón, nos podamos ir echando así también algún lazo importante. A nosotros nos han salido bolos, algún bolo en la zona. El otro día estuvimos tocando en Binefar y todo nació a través de los Morland, ¿sabes? Que nos conocimos en la gala de los premios de la música y luego pues estuvimos de birras y nos lo pasamos como los indios. Y de ahí salió, pues, o sea, pues mira, aquí hay un sitio que puede encajar y tal. Vamos a, os pongo a contactar y a partir de ahí pues salió el bolo, pues. Esas conversaciones y ese tejido yo creo que es el que hay que defender, ¿no? Y en vez de ir, bueno, pues que haya promotores o que vayan cerrando festis para bandas y así, pues haya, pues no sé, que haya más apertura para decir, oye, pues esta gente es de aquí o estos grupos son de aquí, pues vamos a tenerlos en cuenta antes, ¿no?
0: Claro que sí. Que es algo de lo que adolecen ya no solamente los festivales de aquí, sino cualquier festival que se organiza. Y fíjate que se organizan festivales gordos en este país. Y si ves alguna banda española en el cartel es porque vas con una lupa. Porque siempre están abajo de todo y es muy pequeñito. Cuando las hay.
1: La hostia es que siempre ves las mismas bandas, ¿no? En todos los festistochos, ¿no? Entonces, pues bueno, pues te entra una banda nueva. Pues mira, esta banda nueva. La tienes en los putos festivales de España. ¿Por qué? Pues porque entran con una agencia potente o con una promotora que tiene contactos y ya lo tienes.
0: Con esas mierdas que le gustan al 95% de las bandas y que no les ayudan a ninguna más que a las que ya están metidas en el sistema. Bueno, aprovechando que estamos hablando de un festival que está ahí unido al territorio y en el que vais a participar, pues me ha parecido que una buena canción para despedir esta entrevista y el programa de hoy es esta versión en directo de Una Tierra Sin Huellas.
1: Perfecta, sí, desde luego. Sí, es una buena canción para acabar.
0: Con ella nos vamos a ir. Rosa,
2: Un beso, Fabián.
1: Un beso fuerte, Rosa.
2: Venga. Y me despido también por los oyentes. Besos, abrazos y hasta mañana.
0: Yo también me voy a despedir, no sin antes agradecerle a Fabián que un año más han confiado en el proyecto Bandas Asociadas y fueron los primeros que confiaron y siguen ahí con nosotros. Así que muchas gracias, Fabián.
1: Muchas de nada. Mucho tiempo.
0: Mucho tiempo. Eso será buena señal. Eso será que vosotros seguís haciendo discos y que nosotros podemos seguir manteniendo toda esta infraestructura o barra locura de plataforma, medio de comunicación, no agencia, no sanguijuelas.
1: Eso es
0: que hablo de estas cosas y se me sube la sangre a los ojos, Fabián. Ya
1: se te eriza el pelo.
0: Sí, sí, me crece, pero hacia adentro. Bueno, que nos vamos. Yo también me despido. En tanto, salta la canción, a la cascala y a jugar.
2: A la
0: para mañana más. Si os quiero, agures, monamures. Fabián, nos vemos en el Trincheras.
1: Nos vemos, abrazo.
0: Esto es Una Tierra Sin Huellas, F.

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0: haya desaparecido.
1: No te preocupes. Estoy seguro de que ahora mismo está en el cielo tronchándose de risa con otros famosos. 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

0: Muy buenas y bienvenidos una nueva semana al programa Aires Celtas. Saludos de mi parte, Federico Salvador, todo un placer estar con todos vosotros como cada semana en un programa que tenemos cargado de muy buena música y en el que damos la bienvenida a nuestro compañero Juan Armando, que ya está preparado para comenzar.
1: Muy buenas, Fede. Aquí comenzamos de nuevo con otro programa dedicado a nuestros clásicos. Ya vamos por el número 28. Sonarán música tradicional con estos grandes artistas que nos han acompañado durante tantos años y sé que de muchos de nuestros oyentes disfrutan cada vez que hacemos un especial de este tipo, porque los clásicos nunca debemos olvidarlos.
0: Y tendremos, Armando, en este Clásico Celtas edición número 28, a Arie Frankfurter, un gran artista que siempre queremos tener con nosotros. Nos lleva con ese arpa celta maravilloso por otros mundos etéreos por ahí, que nos hacen vibrar, sentir y disfrutar con temas que seguro que os van a encantar. Arie Frankfurter, también considerado uno de los clásicos celtas en este programa de Aires Celtas.
1: Sonarán en el programa de hoy de Chieftain, esta banda que ganó 6 Grammy, nominada 18 veces, ganó Emmy y Jenny y ha contribuido con temas incluidas tan aclamadas como la versión de la canción de Woman of Ireland, la banda sonora ganadora del Oscar por Leonard Rosman para la película Barry Lyndon de Stanley Kubrick del año 1975. Muchas colaboraciones, grandes artistas mundiales acompañan a los Chieftain y es un placer, como siempre, disfrutar de su música en Aires Celtas.
0: Y también sonará Noel McLoughlin. Noel McLoughlin, que por cierto, nació en Limerick, al suroeste de Irlanda, allá por 1955, y empezó a tocar la guitarra muy joven, en su adolescencia, cuando la música celta, allá por los 70, estaba todavía despegando. Probó con varias bandas y en Hamburgo fue donde sacó sus primeros álbumes en solitario. Álbumes como 20 Best of Scotland o 20 Best of Ireland, que este último llegó a ser disco de oro. Tuvo otras trayectorias con otros grupos y hoy disfrutaremos de este gran artista en este Clásico Celtas.
1: También hoy, en este Clásico 28, sonarán la música de The Golden Bough. La banda describe su música como enraizada en la música tradicional de Irlanda, Escocia, Gales, Cornwall, la Isla de Man, Bretaña Francesa y la Galicia Española. El grupo crea sus propios arreglos de las canciones, dándoles un sonido único en sí mismo.
0: Pues sin más, comienza aquí Aires Celtas. Aires Celtas.

Acabamos de escuchar el tema 10, Setting Sail Muñeira. Ahora escucharemos el tema 14, Tears of Stone. Continuamos con Moonshining in a Gambler in a Rambler. Para finalizar con el tema 7, Galician Overture. Hablamos de los Chieftain, banda tradicional de folk irlandés formada en Dublín en el año 1962, entre otros por Paddy Moloney. Su sonido es casi enteramente instrumental y se basa en gran parte en las gaitas. Se han convertido en sinónimo de la música tradicional irlandesa. Se les considera que ayudaron a popularizarla en todo el mundo. Han ganado 6 premios Grammy a lo largo de su carrera y recibieron un premio a la trayectoria en las BBC Radio Folk Awards 2002. Algunos expertos en música han atribuido a Chieftain el haber llevado la música tradicional de Irlanda a un público mundial, incluso mezclándose con las grandes bandas del pop, tanto que el gobierno de Irlanda les concedió el título honorífico de embajadores musicales de Irlanda en el año 1989. El cofundador y líder de los Chieftain, Paddy Moloney, falleció repentinamente el 12 de octubre de 2021, poniendo fin, efectivamente, a la banda.

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Hemos escuchado de Noel McLaughlin la canción The Exile's Jig, el álbum de músicas y baladas de Irlanda del año 2014. Y vamos a seguir con ese propio álbum y lo haremos con tres temas: Here's a Health to Your Company, Been Fighting y The Spring of the Year. Recordemos que Noel McLaughlin fue uno de esos intérpretes que recorrió el cancionero popular celta durante más de tres décadas, acompañado tan solo por una guitarra. Su repertorio incluye tradición irlandesa, pero también escocesa, inglesa o norteamericana. Información extraída de vocesdelmundo.wordpress.com. Vamos a disfrutar de Noel McLaughlin.

Hemos escuchado, para continuar el programa, el tema 12, Lovely Molly. Seguiremos con el tema 4, The Calling of the Road, para finalizar con el tema Country Life del grupo Golden Bow, una banda de música celta formada en el 80 con sede en California. La banda actúa en festivales de música y ha realizado varias giras por Europa. Son conocidos por sus interpretaciones acústicas de música folk y celta, así como por sus 22 álbumes. Los miembros actuales de la banda incluyen a Margie Butler, soprano lírica en la voz, arpa celta, flauta, flauta dulce, bodhrán y guitarra; Paul Espinosa, folk tenor en voz, guitarra, acordeón y mandolina; y Cathy Sierra, soprano folk, voz, violín. La banda surgió después de que algunos amigos asistieran a una serie de conciertos. Los fundadores fueron Margie Butler, Margot Dacter, Lai Sobry o Paul Espinosa. También actuó con ellos Simon Spalding en la primera formación. Otros artistas que han sido miembros incluyen a Alfred Brown, Richard Ferry o Alison Bailey.

Y no podía faltar en este clásico Celtas 28, casi nada, a Arie Frankfurter, el gran Arie Frankfurter, con el Celtic Harp, año 2014. Y vamos a seguir con dos temas más, The Butterfly y Scottish Fisherman Song for Attracting Seals. Dos temas que suenan así de bien. Seguimos con Clásicos Celtas, edición 28, en Aires Celtas.

Por mi parte nada más, todo un placer haberos acompañado una nueva semana en Aires Celtas, donde hemos disfrutado, en este caso, de nuestros clásicos. Y ya vamos por el número 28, nuestros Golden Bow, de nuevo, todo un placer y un deleite para los oídos escuchar a estos clásicos tan maravillosos. Espero que nos escuchemos la próxima semana

0: y gracias por acompañarnos.
1: Por mi parte, también nada más. Esperamos que hayáis disfrutado del programa. Un programa que ha venido cargado de muy buena música, como siempre, y en este caso, 28º Clásicos Celtas, que se dice pronto, de estos artistas que nos gusta mucho tener presentes, aunque ya sean unos clásicos. Como decía, por mi parte nada más. Nos escuchamos la próxima semana, no sin antes recordar que lo mejor de la música celta continúa en www.airesceltas.com. ¡Hasta la próxima semana!

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1: La última balada del poemario Acordes Antipersona de Eros García Núñez. La página en blanco otra vez. 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Todas las líneas que ordené se las llevó el viento. El vaso está lleno de hez. Hacía ya tiempo. El destierro invade mi piel. Lo echaba de menos. Cuervos custodian mi cama. El último aliento lo tenía reservado solo para este momento. Mis suspiros se perdieron, pero de eso hace ya tiempo. Cuando al fin se cruzaron nuestros ojos con los sueños, no hacían falta palabras. Se las llevó el viento, pero de eso hace ya tiempo. La canción en blanco otra vez. Me aprisiona el pecho, se vuelve a meter en la sien, me marioneta el cerebro. Las caricias no las siente mi ser, se acabó el tiempo. Espíritus de cal y miel me arrancan a Eros. Buitres custodian mi cama, la última balada. Se apodera del destino y ni pájaro, ni sol, ni agua. La veleta gira y no marca el camino de los sueños cuando hacía más falta. Se los llevó el viento, pero de eso hace ya tiempo.
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3: Ay, ¿en qué micro estás? Ah, que no lo había numerado antes.
1: 6, 5, 4, 3.
3: En los no hay nadie. Y el 8 tampoco. Pues hoy hablamos de números, ¿no?
1: No, hablamos de otras cosas, pero primero preséntanos.
3: Ah, sí, del ajedrez.
1: Y preséntate.
3: El ajedrez, que son números, pues.
1: Ah, bueno, y más cosas, pero preséntanos y preséntate.
3: Son cocos locos pensando.
1: La gente que escucha por primera vez Tertulia de Utópicos en radioutopia.org.es o en Radio Utopía en el 107.8 de la FM, no sabe quiénes somos, salvo los cordobeses y cordobesas.
3: Sabe que es tú. Pues...
4: A ver, espera que me acuerde. A ver.
3: A mi derecha.
1: No se te escucha bien, compañero.
3: A mi derecha.
1: Ahora se te escucha bien.
0: Es que tienes que hablar al micrófono, María Guillermo.
1: José. ¿Cómo? No se te escucha bien.
3: La señora del pelo blanco, María José.
0: Hola.
3: A mi. Uy, he dicho la derecha. Hostias.
4: Claro, tenías que haber
3: cagado.
4: Tenías que haber dicho a la izquierda, tío.
1: Dios mío, de mi vida.
0: Bueno, como
3: es que estaba haciendo tres, cuatro, cinco cosas a la vez.
1: Pero eso para ti es, no es nada.
0: Pero como en la radio no nos ven, no pasa nada. Dale yo derecha, pues ya está, derecha. ¿Qué más da?
4: ¿Y a tu izquierda quién está?
3: Miguel Ángel.
1: Buenas tardes.
3: A mi enfrente está Gaiska.
4: Buenas tardes.
3: Y a mi enfrente de la enfrente.
4: De la izquierda.
3: De la izquierda contraria.
1: Derecha.
4: De la izquierda contraria.
3: Cavi.
4: Pues muy bien. Y vamos a hablar de...
0: Y luego tenemos escondido a Fernando.
4: Ah, es verdad. Y Fernando que está ahí detrás.
3: Tengo que quitar la sintonía para poder escuchar a Fernando.
1: Pues quita la sintonía y escuchamos a Fernando.
3: Usando el mismo ordenador para todo.
0: Le tenemos en el sótano.
1: Sí, escondido en el sótano.
0: Escondidito. Fernando.
1: Fernando.
5: Muy buenas.
0: Hola. Ah,
1: qué bien se te escucha.
5: Hola, hola.
0: Y eso que estás en el sótano, ¿eh?
1: No, hombre, no, nuestro corresponsal Tricantino.
0: No, no, le tenemos aquí en el sótano de la radio.
1: ¿Le habéis metido de verdad?
0: Hombre, está castigado.
1: Qué vergüenza.
0: Hombre.
1: ¿Y al mando de la nave del misterio quién está?
3: Está en el sótano del submundo.
1: Ese que habla, mírale, ese que habla. Un tal Guillermo, alias...
0: Lecumberri.
1: Lecumberri, alias Paul Newman.
3: G. Lecumberri.
4: G. El personaje pero misterioso, G.
3: Nadie sabe quién es G. Lecumberri.
1: O sea, que eres como M. Rajoy.
3: Sí.
0: O peor.
1: Madre mía. Madre mía. Bueno, que hablamos de ajedrez, ¿no?
3: Sí, de números.
4: Pues hoy ha tocado.
3: De locos.
4: Sí, se asocia a las matemáticas, ¿verdad? Y a muchas cosas. El ajedrez. El ajedrez, como bien estabais diciendo, que si es un juego, es un deporte.
1: Un arte.
4: Arte. En principio es capaz. Esto.
1: Una ciencia.
4: Una ciencia, en principio, es capaz de generar belleza. Como generador de belleza, sí, sería un arte. Claro, belleza para quien la comprenda, ¿no? No todo el mundo...
0: Belleza abstracta.
4: No todo el mundo percibe los cuadros de Picasso como belleza, por ejemplo, ¿no? O los de Dalí como belleza, por ejemplo. Y entonces, claro, hay partidas que hay gente que sí las aprecia como belleza, y por lo tanto sería...
1: Y una ciencia porque, como bien has dicho, utiliza mucho la matemática.
4: Una ciencia no solamente por eso. El ajedrez se inicia en la India en la noche de los tiempos con un juego que se llamaba Chaturanga. Se sigue llamando.
1: ¿El nombre significa?
4: Cuatro elementos. Y era para... estudiar la estrategia militar. Los cuatro elementos eran las cuatro unidades del ejército que tenía la India en aquella época, ¿no? Elefantes, carros, caballos, infantería y alguna otra.
1: No,
4: cosa más.
1: Eran esos básicamente, salvo el rey o el jefe de...
4: Esas figuras fueron incluidas...
1: Después.
3: The boss.
4: Después. No había... Luego fue evolucionando, fue... desarrollándose, fue transformándose, fue adaptándose, Claro, también por los gustos de los distintos lugares donde se iba
1: practicando,
4: practicando, expandiendo y tal, hasta que ya llega a Europa.
1: Vaya, antes de Europa, permíteme,
4: llega a Persia,
1: que es donde se establece lo del jaque, la jugada del jaque.
4: Sí, el jaque es complicadito, lo del jaque,
1: que deriva de un término persa que se llama shah, que significa rey.
4: O sea, jaque es lo que significa rey, o sea, no estás tocando
1: el rey,
4: estás tocando el rey.
1: Lo que hace Leticia con Felipe,
4: sí, lo que hace
1: es Leticia. La primera migueleza de la tarde,
4: tocar indicar que estás amenazando al rey. De esto ya hablaré luego yo después, porque es, digamos que es un juego. Se dice que si es un deporte, esto ya lo hablaba Leoncho García, el famoso periodista de ajedrez. Yo no sé si hay más periodistas de ajedrez así,
0: pues seguramente que
4: populares.
0: Sí, no me acuerdo de ninguno.
4: Yo sí conozco más de uno, pero son en internet, así en periódicos. Hombre, sí, bueno, hay incluso revistas de ajedrez 8x8 especializadas y tal, pero así populares, Leoncho García es el más. Y hablando con Florencio Campomanes, presidente del COI en aquella época, al que dirige los Juegos Olímpicos, él abogaba para que incluyeran el ajedrez dentro de...
1: Como deporte olímpico.
4: Y claro, Florencio Campomanes decía que es que el ajedrez no está claro que sea un deporte. Aunque claro, tampoco hay una definición de deporte, una definición así muy clara y muy... que determine claramente qué es deporte y qué no, que excluya o incluya al ajedrez,
0: ¿no? Es que más bien es un juego, es, ¿no?
4: Porque es, bueno, sí,
0: un juego,
4: bueno,
0: pero estratégico. Juego.
3: El deporte también es un juego, ¿no? Pero yo creo que las Olimpiadas lo tienen muy crudo en definir qué es un deporte o no, porque dices que no haya máquinas y que es una pértiga. ¿Y qué es ese que van esquiando y pegan tiros con un rifle?
4: No, puede ser un deporte que tenga...
3: Ir en bici.
4: Puede ser un deporte que tenga máquina, pero...
1: A lo mejor porque no tiene desgaste físico, pero si claro, lo tiene, ¿eh?
4: Pero si tiene
1: una partida de ajedrez... Desgaste.
0: Igual digo una tontería, pero puede ser, a lo mejor es más bien un juego de rol, ¿no?
4: ¿Un juego de rol? ¿Es un juego tanto como de rol?
1: No, con tanto como de rol no. Es un juego de estrategia.
4: Juego sí. Es un juego de estratégica, de táctica y estrategia, en el que interviene se establece un plan para ganar la partida.
1: A mí me recuerda más al Risk, salvando la distancia. Me recuerda más a la fuga de Koldish, que es un juego basado en una fuga de prisioneros aliados en un castillo de la Alemania nazi, que es un juego de estrategia, pero es otra cosa.
4: Sí.
1: Y el ajedrez también me parece mucho más completo.
4: Por eso se parece a una ciencia, ¿no? Porque se establece un método de análisis, un método de tal, ¿no? Para conseguir un objetivo. El objetivo es ganar la partida, claro.
1: Y dar jaque mate al rey, claro.
4: Y dar jaque mate al rey.
1: Pero te has quedado en que, bueno, nos hemos quedado en que en Persia, pero luego los árabes son los que lo traen a Europa.
4: Los árabes son los que lo traen, los que lo terminan por traer a Europa. El juego se llamaba Chaturanga. Se va cambiando el nombre a medida que va evolucionando. Chaturanga, Chatur, Chatra, Chetres.
1: Shantraj, que se decía en Persia.
4: Shantraj, Sentreg, Setreg, Al-Setreg, Ajedrez. Al-Setreg, algo así, es como lo llamaban los árabes.
0: Qué bien traído.
4: Y la cuestión está en que esto textualmente del hindú viene a querer decir el 4. O sea, lo que significa ajedrez es el 4.
1: Que no confundir con un canal de televisión.
4: Claro, porque Chaturanga es 4 elementos, el Chatur es 4. O sea, ya ves tú que... Sin embargo, la gente suele relacionar al ajedrez con el número 8, por los lados del tablero.
1: Por los lados del tablero y porque realmente los ejércitos se convierten en otra cosa. Esos ejércitos primigenios...
4: Hay 8 peones también.
1: Claro, hay 8 peones, hay 2 caballos, 2 torres, 2 alfiles, un consejero al principio que termina siendo la reina, el más poderoso, por cierto. Un juego feminista, pues la reina es la más poderosa. Y
3: No estoy de acuerdo, vamos a ver. La reina es la que tiene más poder para matar, pero da igual que la maten. El juego no se ha acabado. Y además todos los peones se pueden convertir en reinas. O sea, todos los peones pueden acabar siendo héroes y tener la misma fuerza
4: pero
3: que
4: no,
3: la reina.
4: Pero no pueden,
1: ¿te vuelves a referir a Leticia?
4: Pero no pueden convertirse en rey.
3: No, en rey no.
4: En rey no se pueden convertir.
1: Claro, por eso Leticia no es el rey de España.
4: La figura de la reina se incluye en el ajedrez para agradar a Isabel II.
1: La leche.
4: La leche, sí.
0: Es verdad eso,
4: se dice eso. Que era la reina de Castilla y era la pieza más poderosa y entonces, oye, y la Isabel II, pues porque así era más guapa y más...
1: Tenía más que ver con la Reina Negra porque Isabel no se llevaba, ¿no?
4: Y más Leticia que nadie, vamos.
5: Pero Isabel no era la que se zumbaba todo lo que se movía, entonces...
4: No, Isabel II.
5: Trabajaba.
0: No, esa era la Isabel II.
4: O sea,
0: la
4: Isabel de Castilla.
1: Isabel I.
5: Yo había pensado
4: la Edad Media, no.
1: Igual que, por ejemplo, los elefantes los convierten en alfiles cuando llega a Europa.
4: Y además el alfil tiene muchas representaciones. Siempre se mueve en diagonal y por... O sea, el alfil nunca cambia de casillas de...
1: Del color que le toca.
4: Del color que le toca. El alfil dama, que damos un... Mando un saludo, recuerdo... al club Alfil Dama de Carabanchel, de Carabanchel, sí. El alfil dama es el alfil que se mueve por pieza distinta, por casillas distintas
1: a la reina.
4: A la que es su color. La reina está en su color, el alfil dama se mueve por... O sea, el alfil blanco se mueve por casillas negras y el alfil negro se mueve por casillas blancas.
5: No me había fijado en eso.
1: Y luego el carro de combate antiguo del juego La India termina siendo la torre.
4: El caballo, según el movimiento... esto sé que son normas del ajedrez que hay que saberse. Todo el mundo dice que el caballo salta en forma de L. Bueno, hay que tener mucho cuidado. Alfonso X el Sabio dice que tiene un paso de torre y un paso de alfil. Hacia fuera, tic, tic. Entonces haría ese efecto como si fuera la L, pero no, es un paso de cada una de las dos piezas que tiene al lado. Estábamos hablando del alfil. Al principio era un bufón, de hecho en Inglaterra todavía le siguen llamando fu, el loco, no se llama alfil, se llama el loco, que era la figura del bufón, que estaba muy cerca de la corte y también lo hacían por la influencia, la supuesta influencia que tenía el bufón en la corte. Luego lo llamaban bishop, obispo, en alguna parte todavía lo siguen llamando obispo, hasta que llegó Staunton y que dibujó las figuras que vemos ahora, están diseñadas por Staunton, y le puso una rejilla como si fuera una hucha para mostrar la influencia de la banca y del capital en la... Es la realidad.
1: ¿Y dónde no influye la banca y el capitán?
4: Que la misma influencia que tuvieran los obispos y los bufones, en realidad, ahora lo hace la banca. Lo que sí es claro es que parece un juego. Y
1: en España, ¿qué es? ¿Alfil del Santander y alfil del BBVA? ¿O cómo?
4: Luego ya, eso ya depende cada uno. Claro, aquí tendríamos que... Lo que pasa es que Sergi no puede venir. En Cataluña sería el alfil de la Caixa, ¿no?
1: De la Caixa, efectivamente. Claro. Y del Banco Sabadell.
4: Y el de las negras sería el alfil del Banco Sabadell.
6: Madre mía, Javier, es un pozo de sabiduría. Has contado muchísimas cosas que no...
1: Pero un pozo
6: no
1: sin fondo.
4: ¿Por qué engancha así de primeras el ajedrez? Porque no es un juego de azar. No depende de los dados... ni de la moneda tirada al aire, ni nada. Es las
1: ni de la mano que tienen en cartas.
4: Ni de la mano que tienen cartas, ni nada. Las fuerzas son manifiestas. Lo que son ocultas son las intenciones. Lo que no sabes es la pieza que vamos...
1: Aviesas, son aviesas.
4: Las intenciones son aviesas.
6: Aviesas, efectivamente.
4: Y las normas son relativamente sencillas. Hay gente que piensa que el ajedrez... es un juego muy difícil de jugar. Bueno, al nivel de Kasparov o ganar a Kasparov a lo mejor sí es difícil. Pero al ajedrez juegan hasta los niños. Las normas son relativamente sencillas.
1: Otra cosa es la habilidad luego para
4: otra
1: jugar.
4: Cosa
1: yo reconozco
4: cómo
1: que soy
4: llegar a complicarse.
1: Un jugador malísimo de ajedrez.
0: Yo también. Yo juego.
1: Aunque me gusta mucho verlo jugar, ¿eh?
4: Ver jugar al ajedrez...
6: La verdad que también debo reconocer que soy un jugador malísimo, pero yo aprendí de pequeño... con ayuda de una máquina que me regalaron, que precisamente...
1: Deep Blue, te regalaron Deep Blue.
6: No me regalaron Deep Blue, me regalaron una pequeña máquina que era el Kasparov en aquel momento, que se tiraba la leche de tiempo pensando, pero sí que te enseñaba a través de jugadas pues te enseñaba a anticipar y a hacer ciertas jugadas.
4: Claro,
6: y bueno, llega a tener cierto nivel.
4: Se enseña.
6: Pero no muy importante.
4: En las lo querían meter como bueno, hablando, tú lo has citado, el ordenador, el programa Deep Blue. ¿Sabes por qué se llama Deep Blue ese programa?
1: Azul oscuro.
7: Muerte azul.
1: Bueno, o azul oscuro, sí.
4: Azul profundo.
1: Profundo, eso, perdón.
4: Porque estaba la famosa película .org.es Garganta Profunda.
1: Ándala.
4: Entonces lo pusieron por eso. Se intentaba incluir el ajedrez, la práctica del ajedrez en las escuelas. Por sus virtudes educativas. El poder, o sea, desarrolla la concentración, como otro montón de cosas, desarrolla la concentración, el ajedrez también. Desarrolla la capacidad de análisis, la memoria. O sea, al ser un juego intelectual, pues todas estas capacidades cognitivas las desarrollas. Si te interesa el ajedrez, vas desarrollándolo sin darte cuenta. Y vas.
5: Tú lo has dicho, si te interesa.
4: La cuestión está en que no te interese y que te obliguen a ello. Entonces se puede convertir en una tortura tremenda. Por eso.
1: También te ayuda a tomar decisiones, también te ayuda a establecer resolución de problemas.
4: Esto lo decía.
1: Efectivamente.
4: Lo decía Arturo Pomar cuando ya.
1: Arturito Pomar.
4: Pero esto lo dijo cuando era don Arturo Pomar. Ah, vale. O sea, ya siendo una persona mayor.
7: Ya no era Arturito.
4: Que se dice que el ajedrez ayuda a tomar decisiones y decía don Arturo Pomar, dice, y incluso para mí ahora es difícil tomar una decisión, o sea, que tomar decisiones para un adulto
1: es complejo.
4: Es complicado, ya, pero sí es cierto que la capacidad de análisis, de valoración de las diversas opciones te ayuda a tomar decisiones, es... Entonces, todas estas cosas hacen que el ajedrez sea muy popular. En cualquier población medianamente pequeña, yo no sé si en Brutalix, en cualquier población medianamente pequeña surgen dos cosas siempre. Es un club de fútbol y un club de ajedrez.
1: No, en Brutalix hay el club de lanzamiento de Cordero.
4: Hay
6: bombonas de butano.
4: Hay club de lanzamiento de bombonas de butano.
7: Club de lanzamiento de cebollas.
4: Club de lanzamiento de cebolla.
1: Está el club de Petinto en Brutalix.
6: Javi, yo te quería hacer una pregunta y me lleva un poco al programa de la semana pasada, ¿no? Que creo que en el ajedrez también hay gente que se ha pasado de rosca, digamos. Tanto
4: es muy fácil entre los ajedrecistas. Bueno, esto lo sabes tú que eres profesional. Todo el mundo tiene rasgos. Y es muy fácil entre los ajedrecistas dejar que estos rasgos se noten más. No es que estén o estemos o estaríamos más locos que los demás, sino simplemente que se nota. Como estás concentrado en otras cosas, como no te importa, pues entonces se nota. Bobby Fischer, por ejemplo, pasa por ser uno de los tíos más extravagantes y más tal. Pero es que, en realidad, Bobby Fischer, como ya estaba forrado, se permitía el lujo de hacer lo que le dé la gana. O sea, si tú estuvieras en su misma posición, haría lo mismo. O sea, no está más loco que otro cualquiera. Sí puede ser un poquito más extravagante, sí puede ser tal, pero, por ejemplo, él consiguió el título de campeón del mundo. Y cuando luego le dijeron que tenía que
1: revalidarlo, ¿no?
4: Que revalidarlo, él dijo, ah, no, yo, ¿y para qué lo que...? Sí, ya está. Ya
1: yo sí, me voy en lo más alto.
4: Ya he sido campeón del mundo, me voy en lo más alto, bueno, y ya está.
0: Y Karpov y el otro también tenían...
1: Y Kasparov, tenían ahí una...
0: Tenían y rasgos.
1: Pero ahí también, operaba el tema político. Del cucurrucucu paloma, sí. Mucho, ¿eh?
5: Pero,
6: efectivamente, había una partida, parece ser mítica, de Karpov. Contra Korchnoi.
4: Contra Víctor Korchnoi. Sí. Víctor Korchnoi, que tiene. Además, tiene, ¿no? Sí, porque es que a Víctor Korchnoi no le gustaba la Rocío Dúrcal, no le gustaba nada. Y entonces no le gustaba el cucurrú cucú paloma y por eso se hizo disidente
1: de la extinta Unión Soviética.
6: Pues parece ser que en aquella partida pues hubo tela, ¿no? Porque incluso parece ser que hubo acusaciones de que había parapsicólogos entre el público como hipnotizando a uno y a otro.
4: A mí me hizo muchísima gracia porque mandaron un hipnotizador para que lanzara allí sus influencias hipnóticas para no sé qué, pero de algún modo quien fuera el que lo llevó, que creo que fue Karpov, ganó la partida porque el otro mandó retirarlo. O sea, que en realidad sentía los efectos, ¿o qué?
1: O sea, lo sentía quien no debía.
6: Leyendo esto, bueno, incluso parece ser que hubo un tema hasta con que se habló que había como códigos que se los transmitían a través de un yogur.
4: El Korchnoi se quejaba...
0: ¿A través del yogur?
4: Sí, de que por
6: o sea, depende del yogur que le hubieran dado...
4: De que dependiendo del yogur
1: sabor,
4: le estaba...
1: de la colocación de la cuchara,
4: de todo. De tal, le estaban indicando...
7: Un yogur con fibidus.
4: Con fibidus.
6: Con midiclorianos.
5: Gaby, y está, sí. Te quería preguntar, porque yo he visto en el cine... o sea, parece que en los campeonatos está todo hipermedido, porque es un juego súper violento.
4: Y no, es agresivo, no violento.
7: Violento sería que se lanzaran,
4: las piezas.
1: Violento es en Guadalís cuando lo juegan. Que lo que hacen es comerse las piezas, pero comérselas literalmente.
6: Bueno, que sepáis que hay una cosa que se llama chess boxing, que existe, ¿eh?
4: Sí, sí, lo hay, sí.
1: Ajedrez y darse dos tías, con perdón.
5: Sí.
6: Efectivamente.
7: Y además también hay ajedrez humano desnudo.
6: También, no, pero bueno, el inventario del chess boxing,
1: que estamos en Oriente,
6: fue además...
4: En una pastelería vi yo un juego de ajedrez con piezas de chocolate blanco y chocolate negro, de modo que juegas y te las comes.
1: Pero en Guadalís es que se las comen aunque sean de plástico, da igual, se las comen.
4: De plástico, ¿no?
7: Yo me como las fichas pero no llego a jugar, porque no quedan.
1: Bueno, hacemos una pequeña pausa y ponemos algo de música, que tenemos mucha, hoy variopinta. De muchas películas de ajedrez, series de ajedrez, que tienen que ver con el mundo del ajedrez. Pues la que quieras, Guillermo.
0: A ver, que...
1: Ilústranos.
7: El séptimo...
0: Sello, venga.
1: ¿El séptimo sello?
4: El séptimo sello, la película de...
7: Séptimo.
4: El séptimo. La película de Ingmar Bergman en la que Max von Sydow se...
0: Juega la vida o la muerte al ajedrez.
4: Se juega la vida al ajedrez contra la muerte. Sí.
7: Poseso.
1: O poseído.
7: El séptimo sello.
0: Poseso. Poseso tú.
7: Beso.
6: Tócala, Guillermo.
7: Yo la acaricio, pero no sé si va a funcionar.

0: Hemos volvido.
1: Por cierto, ¿quién gana esa partida, Cavi? Mari José, nuestra experta cinéfila. ¿Gana la muerte o gana Max von Sydow?
2: Gana la muerte.
3: El tío se termina muriendo.
1: Eso iba a pasar de todas maneras, digo, en la partida.
2: Gana la muerte.
3: Hablando de Viktor Korchnoi, que se cuentan muchas leyendas, en uno de los matches que tuvo, o sea, en el match que tuvo contra Karpov, Viktor Korchnoi residía en Suiza. Y no quería él poner la bandera rusa, pues siendo el ruso, pero disidente, no quería poner la bandera rusa como pabellón y tal. Y claro, no podía poner la suiza porque no era suizo. Existía la leyenda negra de que puso la bandera pirata, ¿no? no era tan tal. Puso una bandera blanca. Y en la primera partida jugó con la bandera blanca. Pero luego la federación, o sea, el gobierno suizo dijo que jugara con el pabellón suizo porque sí estaba adscrito a la federación suiza, aunque él no fuera suizo, pero su ficha de
1: Pero la primera la jugó con bandera blanca.
3: Con bandera blanca.
2: ¿Y el ajedrez es un juego machista? Porque yo creo que un pelín sí, ¿no?
3: Hombre, porque tienes que defender o atacar al rey, pero la dama es la más poderosa. De todas formas, es que el machismo está intrínseco en la sociedad en general.
2: Lo digo porque yo creo que hay pocas jugadoras de ajedrez. Y,
4: pocas grandes maestras, sí.
2: Sí. Y luego creo que está prohibido jugar mixtos, ¿no? O sea,
3: No.
5: José, lo que dices, hubo un... Iba a decir una palabrota, pero no vamos a dejarlo en... Creo que era de Hungría, en el Parlamento Europeo, que defendía que la mujer es menos inteligente que el hombre porque ninguna ha ganado un mundial de ajedrez.
2: Lo que pasa es que son pocas.
3: Hay menos costumbre entre
2: hay
3: las...
2: Hay menos probabilidades.
3: Hay menos costumbre entre las mujeres de jugar al ajedrez, aunque en Georgia, en el ajuar de boda, a las mujeres llevan un ajedrez. Lo que no se sabe si es para que el marido juegue con los colegas en vez de irse por ahí a la taberna. Eso es lo que no se sabe. El objeto.
2: Que yo sepa, yo solamente conozco a una jugadora que es polaca. Que
3: conoces a dos y no son polacas.
2: Bueno, claro. Es que el apellido es Polgar o algo así, ¿no?
1: ¿Y es española?
3: No, es húngara.
1: Húngara.
3: ¿Conoces a Judith y a Sasa?
2: Ah,
3: Susana.
2: Vale, que son hermanas.
3: Son hermanas, sí.
2: Las hermanas polacas.
3: Porque los padres...
2: Pero no hay más mujeres, ¿no?
3: Los padres... sí, Pia Kramling, por ejemplo, sí, pero... una sueca que también tiene nivel. Yo no sé si... Judith Polgar sí es gran maestro. Que sepáis que gran maestro de ajedrez en todo el mundo hay como 300, ¿eh? O sea, no vayáis
1: no
3: a...
1: No te creas que hay muchos.
3: Que es una barbaridad.
2: O sea, y ella está entre los...
3: Y ella creo que es una de los... De los tal.
2: Lo que pasa es que, claro...
3: Y yo no sé... Bueno, Pia Kramling y Sasa, maestro internacional. Que tampoco te creas que hay una barbaridad. A lo mejor hay 600. O sea, es difícil alcanzar esos niveles de calidad al jugar al ajedrez.
1: Por cierto, ¿no? El primer campeonato del mundo se jugó en 1886. Y el ganador fue un tal Wilhelm Steins. Que no tengo el conocimiento de saber si... Con ese apellido suena alemán, pero no
5: a mí
1: no
5: me suena eso. Judío.
3: Posiblemente fuera...
1: Pudiera ser.
3: Posiblemente fuera judío, sí.
1: Que desde 1886 ha habido campeonatos del
2: pues
1: mundo,
2: yo,
1: ¿eh?
2: Yo,
1: y nunca la ha ganado una mujer.
4: Miguel Ángel,
1: ¿sí?
4: Creo que tengo un dato sobre Wilhelm Steins.
1: Ah, pues mira, cuéntalo.
2: Pues cuenta.
4: Sí, precisamente era uno de estos genios locos del que habíamos
3: hablado. Era checo.
4: Hablado.
1: Checo, mira.
4: Sí, señor. Y bueno, pues parece ser que era un tipo bastante peculiar desde el principio, pero con sus últimos años parece ser que jugaba partidas contra Dios por teléfono.
3: Ah, es que esta gente...
4: Y le ganó, ¿eh?
1: Y le ganó a Dios.
3: También se decía esto de
1: Paul... Esto hay que trasladárselo a León 14, voy a ponerme a mandarle un WhatsApp ahora mismo.
3: También se decía esto de Paul Murphy, que fue campeón, digamos, no oficial, ¿no? Que él jugaría contra Dios incluso dándole un peón de ventaja, manchas.
2: ¿Sabes? O sea que, gente ese, que ese hombre que estaba ya... un poco mal, ¿no? Fernando estaba un poquito... perjudicado.
4: Vamos, eso es a lo que íbamos, ¿no? Que los grandes genios muchas veces son capaces, lo que hablaste en el programa la semana pasada, son capaces de desarrollarse en grandes, en su faceta perfectamente, pero luego a lo mejor en la vida normal no son capaces de lavarse la ropa o de comer.
3: ¿Y vale. sabéis quién fue el primer campeón del mundo ponderado? El primer campeón del mundo de ajedrez. Ponderado, o sea, no en la edad, en el Renacimiento. No oficial. Fray Ruy López,
2: anda.
3: De Segura.
1: Español.
3: Extremeño. Que es el que da nombre a la apertura española. Que eso le queríamos preguntar también a Sergi, si la apertura española está prohibida en Cataluña o en Euskadi.
1: No, no.
3: ¿Estará prohibida?
1: No, es una apertura extranjera, ya está.
3: No, lo que, bueno, una apertura extranjera. No, o la llaman Ruiz López, que también se llama Ruiz López, el desarrollo del caballo y del alfil, dos primeras piezas, empezando con el peón de rey.
1: Luego hay figuras legendarias que seguro que Cavi sabe muchísimo más que yo. Se me ocurre en Capablanca.
3: José Raúl Capablanca, cubano, y además tenía actividad política también, el Capablanca. Imagino que por la época, estamos en este hombre fue campeón del mundo en 1942, uh-huh. O sea, anterior a Castro, vamos, pero tenía actividad política en Cuba, que quiero decir que sería en contra de los españoles.
1: Bueno, no sé, ya los españoles ahí ya, yo creo que en 1942 sería o a favor del régimen en ese momento.
3: Pero él empieza en 1880.
1: Ah, bueno, entonces sería, claro.
3: Antes del 98, vamos.
1: Sería contra los españoles, sin duda. Luego me suena por ahí un tal Alexander Alekhine. Decían que era muy agresivo jugando.
3: Sí.
4: Y que tuvo una muerte extraña.
3: Anda, ¿y eso?
4: Estoy leyendo por aquí.
3: ¿Qué muerte? Eso no me lo sabía yo.
4: Murió de un ataque al corazón o de algo, de un atragantamiento, algo que posiblemente fuera natural. Y como las circunstancias políticas eran las que eran, ahí se atribuyó un suicidio o asesinato inducido.
3: Sí, porque Alekhine...
4: Con la mano larga de Moscú.
3: Mm-hmm. Alekhine, que entre otras cosas era...
2: Pero era francés, checo, habéis dicho.
3: Ruso-francés. Ah. No, el checo era Steins, Wilhelm Steins.
4: Y Alekhine murió en Estoril, según aquí lo que tengo.
1: En Portugal. Estoril.
3: Mira tú qué cosas.
2: Oye, Fernando, tú tenías temas del ajedrez un poco...
1: Morbosos.
2: Morbosos,
4: sí,
2: y macabros.
4: Sí, un poco morbosos.
2: Pues cuenta, bueno, pues cuenta. Cuenta.
4: Os voy a contar porque esto es además un tema bastante actual. De una copa de la Singlefield Cup, creo que lo he dicho bien, de 2022, donde jugaban en ese momento Niemann y Magnus Carlsen. Entonces, el tal Magnus acusó al otro... de andar haciendo trampas.
3: El actual campeón del mundo, por otra parte.
4: Bien, ese dato no lo tenía. Bueno, pues le acusó de hacer trampas a este señorito, ¿no? Y entonces, pues la manera de hacer las trampas parecía ser que era con algún dispositivo de comunicación.
3: Ah, sí, algún
4: dispositivo de comunicación.
1: De esos que te quitan para hacer ahora la EVA 1, ¿no?
3: Sí.
4: Sí, pero bastante más profundo el tema. Mm. Bastante más profundo. Entonces parece ser que se llegó a rumorear que este dispositivo de comunicación pues estaba basado en un vibrador que se introduce en cavidades y se puede activar a distancia. No sé si me estáis entendiendo.
3: El señor
5: yo te he entendido.
3: Paul Newman. El señor
1: no
3: Paul
1: le
3: Newman
1: he entendido nada.
3: Ha levantado la cabeza.
4: Debo decir que me ha contado un amigo que
5: con
4: esto
5: control
4: sale
5: remoto.
4: En páginas. Con control remoto. Me ha contado un amigo que esto sale en páginas porno.
5: Sí, puede ir también conectado al teléfono a través de Bluetooth
3: y cosas de estas.
5: Y se ha activado a distancia.
1: Marijos y yo estamos perplejos.
3: No, yo.
2: Cuenta, Fernando,
4: ahí
2: cuenta.
4: Está el fundamento de la acusación, porque efectivamente nadie pudo investigar tan profundamente.
1: Nunca, mejor dicho.
4: Entonces se quedó la cosa como un meme o como algo así. E incluso hay una de las grandes plataformas que ha sacado una serie, no voy a decirla dónde anda, la buscáis en internet, uh-huh. Y pues viene a relatar un poco este tema. Pero bueno, parece ser que hay algo de
3: ¿sabéis?
4: Verdad.
3: Hay, este tipo. Hay torneos de ajedrez de prestigio, pero torneos de prestigio, o sea, quiero decir, de caros, de tal, que tienen presupuesto, vamos, en el que a los jugadores les hacen pasar por un arco como el de los aeropuertos.
5: Me lo he imaginado, ¿eh?
3: Para que no tengan...
1: Nada raro.
3: Para que no tengan dispositivos electrónicos en las orejas ni nada de eso.
5: En las cavidades internas.
3: Y cosas de estas.
4: Voy a dejaros un momento que viene Maite a ver si se anima a saludar.
1: Okay. Ah, sí, vale,
3: sí,
1: vale.
3: Sí, que salude. En uno de los matches, para que veáis tú lo que se dice de las rarezas, en uno de los matches de, creo que era el de Korchnoi contra Karpov, pero bueno, podía ser cualquiera, ¿no? Cualquier otro. El caso es que en la primera partida tal, que como que el jugador, ahí esta silla no mola, como José cuando se va a sentar aquí, que si este cojín, que si me pongas dos cojines, que si
2: sí,
3: otro cojín,
2: no llego.
3: Y tal. Y entonces, ahí esta silla no mola. Bueno, llega la organización y les cambia las, de repente, ay, esta no, silla no mola, y el otro, sí, sí, la mía, a mí tampoco, tal, venga, a cambiar. Les cambia la silla, tampoco mola, está peor. Luego le ponen otra, no, bueno, está un poquito mejor, pero tampoco está
0: luego
3: bien.
0: Luego una con un pincho en el culo.
3: Luego tal. Y al final terminaron eligiendo la primera silla que les habían puesto.
1: Después de haberle pasado 50.000, con el juego la silla estaba, ¿no?
3: Era tremendo.
1: Por cierto, la rivalidad entre Karpov y Kasparov, mucha política había por medio, ¿no?
3: Es que exactamente, más que una rivalidad, ellos, bueno, ellos eran contrincantes de ajedrez, ellos no tenían nada personal el uno contra el otro, eran contrincantes de ajedrez y ya está. Lo único que pasa es que cada uno representaba una figura de la política de la Unión Soviética, de la Cucurru Cucú Paloma de aquella época. Karpov sería el del establishment y Kasparov, que entre otras cosas es azerbaiyano. Ah, saludamos a Hamlet, porque uno de los campeones del mundo era Trigan Petrosyan, que era armenio.
1: Bien, pues Hamlet, cuando escuches el programa, acuérdate, un paisano campeón del mundo de ajedrez.
3: Trigan Petrosyan. Y este, el Kasparov, que entonces era soviético, hoy en día de Bakú, o sea, azerbaiyano. Y claro, era, digamos, como si era el momento de la perestroika, del no sé qué, que había ahí
1: el cosas raras. Que Gorbachov por un lado, que los que no querían mantener el régimen como estaba por otro.
3: Por otro. Y entonces, bueno, digamos
1: pero
3: que
1: los dos
3: había,
1: competían
3: había,
1: con bandera de la Unión Soviética.
3: Los dos competían, todavía con bandera de la Unión Soviética. Luego también hay una leyenda negra cuando Karpov le venció a Korchnoi en la disputa del campeonato de el mundo, defensa del campeonato del mundo. Cuando venció al disidente Korchnoi, se dice que Karpov envió un telegrama al Kremlin que ponía misión cumplida. Es poco probable esto.
1: Él a lo mejor no, pero los miembros de la KGB que le acompañaran seguro que sí.
3: Alguno, exactamente. Si me lo dicen de miembros de su escolta y tal, sí es
1: de esos chicos de Gabardina que contaban en un pongamos cablo de, ¿te acuerdas, Juan Bros?
3: Sí, sí.
1: Que en pleno agosto, en Ucrania, en una central nuclear, había dos señores en una mesa larga con una gabardina sudando la gorda que no tenían nada que ver con la central nuclear. Además lo contó aquí en directo y fue una anécdota bastante interesante.
3: Ahí sí.
1: Aprovecho para darme autobombo. 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Os invito
0: todo,
1: a escucharlo. ¿Eh?
2: ¿Qué importante se ha vuelto después de hacer el curso? De la
1: Yo creo que ha sido por pasar,
0: claro,
1: por Radio Utopía, efectivamente.
0: Es el curso que tiene
3: otra,
0: mucho
3: otra nivel. Cosa muy curiosa, porque además era cuando yo empezaba a jugar al ajedrez, a interesarme por estas cosas y tal, o sea, por el año 75, por ahí. Karpov, fue campeón del mundo por incomparecencia de Bobby Fischer, porque Bobby Fischer dijo, yo ya soy campeón del mundo, pues ¿para qué voy a tal? Por incomparecencia. Y Karpov, a pesar de su frialdad y aparente frialdad, es humano. Y él tenía como el prurito de que no había ganado el campeonato del mundo.
1: Que lo tenía que ganar de verdad.
3: Sí, o sea, él tenía, o sea, la defensa del título para él demostrar que era el campeón del mundo, lo tenía ahí como una espinita clavada, ¿no? Era.
5: Os lanzo una pregunta. En la ficción hemos visto en distintas novelas y películas gente que juega solo al ajedrez y que sabe jugar de blancas, se cambia y juega de negras. Y también lo hemos visto en la ficción en alguien que está encarcelado, está en una situación de mierda, de aislamiento, y juega él solo al ajedrez. Y juega con las blancas y con las negras. ¿Es posible hacer eso? A mí me cuesta creer.
3: De hecho, lo hemos hecho muchos, eso. Pero en realidad, porque no estás jugando contra ti. Bueno, sí, podría ser. Sería como echar un solitario, como hacer un solitario. Estás jugando contra ti mismo.
5: Sí,
3: como si estuvieras estudiando, como si estuvieras entrenando, estudiando las partidas.
5: Pero si tú sabes lo que ha pensado el blanco, cuando estás con las
3: negras. Sí, lo que ocurre es que la cantidad de variantes que salen de un movimiento es tal, digamos que lo pones para visibilizarlo.
1: Efectivamente, porque se dice que hay más posibles jugadas de ajedrez que átomos en el universo.
3: Eso dice Leoncho García. Os recomiendo, si para que os aficionéis, porque a mí, yo lo veo de vez en cuando, a mí sí me gusta ver partidas de ajedrez, que las retransmite muy bien Leoncho García en el Rincón de los Inmortales. Esto en YouTube tienes cientos de partidas.
4: Hola, Utópicos, ¿me seguís oyendo?
1: Por supuesto, sí, y muy bien además.
0: Te se escucha.
1: ¿Estás acompañado?
4: Pues creo que sí, creo que alguien va a saludar.
1: ¡Hombre! ¡Ah, Maite! ¡Maite!
2: Buenas tardes.
0: Buenas tardes, que se te oye muy poquito.
1: Se te oye muy poquito, Maite.
6: Es que hablo muy bajito.
1: No, tú tienes una voz maravillosa, déjate.
0: Cómete el micrófono.
5: Eso. Súbete a una escalera.
6: ¿Qué tal? Yo no sé jugar al ajedrez. No puedo aportar nada hoy.
1: No, si tenemos aquí a Cavi, que como ha dicho muy bien Fer, es un pozo de sabiduría inmenso.
3: No, hombre, yo lo que pasa es que soy aficionado y he leído revistas y he leído anécdotas.
1: Fíjate cómo es Maite, que dice que hace los solitarios de ajedrez, que se pone a jugar con blancas y negras, como bien decía Gaika. Y lo que tienes que hacer ahora, Cavi, adaptándote a los tiempos, es utilizar programas que a lo mejor Fer los conoce, como Stockfish o Alpha Zero.
4: También le recomendaría a Cavi que puede probar la tecnología de la que hemos hablado, esta del código Morse.
1: En su caso sería algo muy moderno también.
3: Mi ordenador, cuando lo enciendes, lo primero que tienes que hacer es salir. Lo primero que se enciende, que se arranca, es un programa de ajedrez. Lo primero que tienes que hacer es salir del programa de ajedrez.
0: Lo primero cuando arrancas el ordenador, te aparece el iconito.
3: Sí, bueno, el iconito. Digo, lo primero cuando está operativo.
0: Luego el escritorio, te aparece.
3: Lo primero cuando está operativo, vamos. Pero vamos, que se ejecuta solo. Una cosa que sí quería contar,
1: sí.
3: Cuando una de las leyendas que hay, que dicen que un ¿cómo se llaman los jefes de la India? ¿Cómo se llama?
1: Marajá.
3: Un marajá.
1: De Kapurtala, por ejemplo.
3: Le dijo a un brahman que, oye, pues que estaba muy aburrido y tal y cual, y qué podía hacer. Y entonces este brahman le inventó para el marajá este, inventó el ajedrez. Y aquello gustó tanto que dijo el marajá, ay, pues te voy a hacer como regalo y tal, una joya preciosa o unas joyas que tengo yo por aquí para que las luzcas así y tal. Y el brahman le dijo, no, vaya, no hace falta tanto, mira, por la primera casilla del tablero me das un grano de ajedrez.
5: De arroz.
3: Por la segunda, dos. Por la tercera, cuatro. O sea, cada vez el doble.
1: Duplicaba.
3: Luego, 8. Luego 16. Y así sucesivamente. Y entonces llegó el marajá, echó la cuenta. 2 elevado a la 64 es algo así como la cosecha de arroz durante varios años.
5: Perdona, es que me molesté en hacerlo. Eso fue hace 2 años. Era más del triple de la producción del mundo actualmente.
1: Me lo creo.
5: Actualmente.
1: Me lo creo.
3: Viene por aquí en alguna parte, viene la cantidad. Si ves un número larguísimo en alguna parte, es ese.
1: Bueno, pues mientras buscáis el número.
3: Y entonces lo que hizo el marajá para recompensarle por tal, pues le cortó la cabeza y ya toma poco.
1: Una solución drástica. Fernando, dinos que vamos a hacer también una pequeña pausa.
4: Le quería preguntar a Cavi a ver si sabe algo de una historia de un autómata que le llamaban el Turco, que jugaba al ajedrez.
3: Sí, pero...
0: Ah, sí, el truco pero, del turco.
3: El turco, pero era un truco.
5: Era un tío escondido en el armario.
4: Era verdad, Cavi.
3: Era un...
0: Yo también me lo he visto.
3: Eso. Sí. Era pues un jugador bastante potente que estaba allí puesto detrás.
5: Y enano.
3: Y enano.
1: Claro, sí, para que no se le viera.
3: Para que no se viera.
1: Bueno, vamos a hacer otra pausa musical. Lo que quieras, Guillermo. Si quieres la canción introductoria de lo que voy a hablar, por ejemplo, perfecto.
0: A ver, ¿cuál es la...? Ah, sí, la primera. 1:49, qué poco.

0: Bueno, pues acabamos de escuchar el tema principal de una serie de televisión, de una plataforma, en este caso Netflix, lo voy a decir, que en el 23 de
1: octubre... ¿No recomendamos ver Netflix?
0: No, pero esta serie es muy buena, ¿eh?
1: Utilizar el emule.
0: Por ejemplo, lanza el 23 de octubre de 2020 una serie basada en el mundo del ajedrez. Esta miniserie está, a su vez, guionizada sobre la novela del mismo nombre, de Walter Trevis, de 1980.

0: Y como digo, se centra en la vida de esta chica, huérfana, una niña prodigio del ajedrez, durante su búsqueda para convertirse en la mejor jugadora de ajedrez del mundo. Lucha con problemas emocionales, la orfandad, el vivir con familias de acogida, etcétera, etcétera. La dependencia de las drogas y del alcohol. La historia, como he dicho, comienza a mediados de la década de los 50, continúa hasta los 60. La serie comienza con la muerte de la madre de Beth. Ella termina en un orfanato. Consigue en el orfanato aprender a jugar al ajedrez. El conserje le enseña a Beth a jugar al ajedrez. Y como era común en la década de los 50, el orfanato distribuye diariamente pastillas tranquilizantes a las niñas. Lo que le convierte en una adicción para Beth. Unos años más tarde es adoptada y el esposo la introduce en el tema, la profundiza en el tema del ajedrez con ella. Beth empieza a inscribirse en torneos de ajedrez, a pesar de no tener experiencia previa, y los empieza a ganar. Y a ganar a hombres. Para sorpresa de todos, esta joven, como digo, empieza a ganar. Y además se rodea de una serie de personas que la siguen asesorando y ayudando a que triunfe en el ajedrez. Va ganando juegos, va teniendo popularidad y en la parte final de la miniserie compite contra un jugador ruso, en esos años, 50-60, Vasily Borgov, que era el campeón del mundo y era el competidor más feroz que tuvo Beth. La verdad es que los últimos capítulos viendo la serie, cómo juegan los dos al ajedrez, es tremendo. Además sabiendo la vivencia que tiene Beth. La dependencia del alcohol, del pastillaje, sus problemas emocionales y lo que el ajedrez psicológicamente castiga. No es fácil enfrentarse a una partida de ajedrez de este nivel. Yo recomiendo que veáis la serie, en Emule, como ha dicho Guillermo, o en Netflix o donde sea. Pero
1: ¿cómo se titula?
0: Gambito de Dama. Porque no es una serie solamente de ajedrez. Es una serie, es un drama humano y el mundo del ajedrez, digamos, que marca la situación y profundiza en esos males que sufre esta ficcionada jugadora de ajedrez, Beth, y en todo lo que conlleva su situación. Y es muy buena la serie, muy buena.
1: Sí, películas sobre el ajedrez hay un montón, porque está En busca de Bobby Fischer,
0: por ejemplo.
1: Hay otra que no me acuerdo muy bien cómo se titula, pero es de un ajedrecista que va matando gente, o es que no me acuerdo cómo se titula, porque la vi y no me gustó, por eso la he olvidado.
0: Pero sí te gusta, pero algún sí, episodio de televisión.
1: Pero sí, yo por ejemplo, que adoro Los misterios de Laura, que es una serie
0: amo
1: que...
0: a Laura.
1: Sí, totalmente. Y que es una serie que me tenía cautivada y me he visto todos los episodios más de una vez, y dos, y más de tres. Porque además María Pujalte me encanta cómo lo hace. Y en esta serie...
2: Igual que la del paciente número... Sí. El capítulo es el...
1: Sí, hay dos...
2: 17.
1: Sí, y lo hace en dos capítulos porque es un poco más largo. Pero además, esta serie también es un poco homenaje al famoso Teniente Colombo, porque ella también va con su gabardina.
3: Sí, es
1: un poco despistada como Colombo.
0: Pero luego siempre descubre al asesino.
1: Hombre como Colombo. O sea, es un homenaje en toda regla a Colombo. Y hay un episodio...
0: Lo que pasa es que María Pujalte es más guapa que Peter Falk.
1: Hombre, pero mucho más. Y hay un capítulo que se llama El misterio de la coartada perfecta, que es de la temporada primera, el episodio número 3, que
0: fue, que lo tenéis en RTVE Play, ¿eh?
1: Que fue dirigido por Salvador Calvo y se estrenó el 27 de julio del 2009. Ha llovido, ¿eh? Y bueno, la trama es pues que una mujer que ha quedado con su amante en secreto llega al chalet y bueno, y el amante pues es un jugador de ajedrez con mucho éxito, guapísimo, altísimo, estupendísimo, y la mujer pues dice, se va durante 5 minutitos y cuando vuelve le encuentra muerto. Entonces se asusta a mogollón y coge y se pira y se va a su casa y se va de la escena y bueno, como pues, con mucho susto, ¿no? Entonces la policía lo primero que hace es detener a esa mujer porque es la principal sospechosa, porque además el arma que encuentran donde está el muchacho es un cuchillo que ha desaparecido de su cocina, encima, y pues nada, dicen, pues ya tenemos el caso resuelto porque ha sido esta. Pero, claro, ahí llega Laura y sospecha que ella es inocente y fija su atención en el marido, que es un jugador de ajedrez, estrambótico, extravagante, y todo ello que este...

0: el que da vida al ajedrecista es Carlos Hipólito.
1: Dios mío.
0: Entonces lo borda.
2: De la serie Cuéntame, el niño, ¿no?
1: Sí, el narrador de la serie.
2: El narrador.
0: Y entonces, pues, lo que pasa es que ella dice, pues, es este, pero claro, tiene que demostrarlo. Y es que él tiene una coartada perfecta, porque en el momento del crimen él estaba jugando una partida multitudinaria y tenía millones de
2: espectadores
0: mirándole.
1: Y a unos cuantos jugadores, porque era una partida esta múltiple. O sea que
0: exactamente.
1: No.
0: Entonces, pues, lo tiene jodido. Pero al final hay que ver. Hay que verlo, pero ella
1: es divina de la muerte.
0: Y al final le pilla. Y la verdad es que los guiones de esta serie a mí me parece que son muy buenos, están muy currados.
2: Sí.
0: Y luego, además, en cada capítulo hacen homenaje a muchas historias de cine, hacen muchísimos guiños. Y la verdad es que me parece que es una pena que hayan dejado de hacerla, porque aprendes mucho, puedes aprender a matar preparándote
1: desde
0: una coartada.
1: Desde aquí reivindicamos dos series que hay que repetir, que hay que continuar, que es Los misterios de Laura y El misterio del tiempo.
0: Sí, pero sobre todo los misterios de Laura, a Guillermo y a mí nos viene fenomenal, porque te enseñan cómo preparar una coartada.
1: Ah, pero eso lo decís por formación profesional.
2: José, para mí, o sea, es que no me acuerdo muy bien de Los misterios del agua en este punto que te voy a decir. Para mí lo que más me acuerdo de Colombo no era la gabardina, ni el puro, ni el desastre que iba hecho un guarro, sino que cuando interrogaba a alguien, cuando ya estaba saliendo por la puerta, decía... Cuando ya se había relajado el otro, decía, ah, perdone, una última pregunta.
0: Sí.
2: Y estás ahí entraba.
1: Sí, sí, sí.
2: Eso lo hacía también la...
0: También lo hace, y vale. Además, ambos dos, Colombo y Laura, son súper elegantes al hacer la detención. Lo hacen con una elegancia. Ninguno de los dos, en ninguno de sus capítulos, sacan un arma. No la usan. Y lo hacen
1: y lo que hacen es una deducción.
3: No sabe usarla.
0: Y, de hecho, no saben usarla porque a Colombo, por ejemplo, en uno de los episodios, le obligan a ir a clases de tiro para renovarse él, y él lo que hace es intentar escabullirse y al final no hacerlo.
2: Manda a otro, y en Laura también.
0: También, es lo mismo. Y además es eso, la elegancia, la delicadeza que tienen con los acusados.
1: Y además,
0: acusados,
1: Laura, o sea, lo que solía hacer era poner a todos los posibles sospechosos juntos para explicar cómo había llegado a la deducción
0: también,
1: de quién
0: también
1: era el asesino.
2: Muy de Agatha.
1: En cuestión. Muy de Agatha Christie.
0: Y luego otra cosa que normalmente suelen ocurrir en casi todos los capítulos es que tú, como espectador, sabes al principio más o menos quién es, o sea, en muchos capítulos sabes quién es el asesino. Tú sí lo sabes y ella te lo va desarrollando. En otros no.
2: Sí, la intriga consiste en ver ¿cómo le va a pillar?
0: Le va a pillar. Y a mí lo que de verdad me gusta mucho es la educación, la consideración que tienen con el culpable y cómo lo detienen. No, sin agresividad, sin violencias y sin nada.
2: No sé cómo acabaría la cosa, pero sé que una productora importante de Estados Unidos compró los derechos para hacer un...
1: Y lo hizo. Hizo un remake en Estados Unidos.
0: Yo vi un capítulo y es una mierda.
2: Pierde encanto. No es una mierda, pero pierde encanto.
1: Esto es como comparar la película Campeones de Javier Fesser con Champions.
0: Una mierda.
1: No tienen comparación. No. O sea, Champions es una película decente si no hubieras visto Campeones.
0: No, pero el problema... no, ni aún así.
1: A ver,
0: son mierdas.
1: Decente.
0: Tanto el Ministerio del Laura, o sea, los Misterios del Laura americano y los Champions americanos son mierda.
1: No soy como Carla Boyero,
0: No me vale, no me vale.
1: Pero es verdad que sin ver Campeones, la película está decente, simpática, agradable. Pero claro, has visto Campeones. Y si ves Campeones te parece una mierda, es verdad.
0: Claro, por eso te digo. Es que sí.
2: Estás diciendo que incluso sin haberla visto sería una mierda.
0: Ah, no. O sea, tú lo ves y dices, vaya mierda. Y con los con la Laura americana, de verdad,
1: pero
0: es, que,
1: hemos
0: es
1: visto,
0: que la pobre actriz no
1: porque
0: da.
1: Porque hemos visto
0: no da.
1: Dos ejemplos de lo que es el arte cinematográfico.
3: Bueno, una cosa curiosa
1: que es muy
0: pero
1: bueno.
0: No te inspira.
3: A ver, vamos a ver. Una cosa curiosa que yo os quería contar sobre las normas del ajedrez. Esto lo sabe muy
0: date
3: poquita
0: cuenta,
3: gente.
0: Date cuenta, Cavi, que no hemos jugado al ajedrez y nos hemos mostrado agresivos.
3: Y os habéis pillado un cabreo que no veas. Una cosa que no sabe mucha gente y que yo la anuncio a toda la audiencia de Radio Utopía.
1: En el 107.8 de la FM.
3: No es obligatorio anunciar jaque. O sea, tú puedes estar dando jaque al contrario.
1: Y el contrario tiene que adivinar que lo está
3: no
1: haciendo.
3: Es obligatorio dar jaque.
0: O sea,
3: al
0: que
3: contrario.
0: Casi mejor no lo das y así no le das pistas, ¿no?
3: No, se dice por cortesía. Lo que ocurre, este es el artículo 9.3 del reglamento de ajedrez, que por otra parte es muy elegante, luego os leeré el prólogo. Con lo cual es posible que puedas ganar una partida de ajedrez sin querer. Que des jaque mate al contrario, no te des cuenta.
1: Y lo hayas hecho.
3: Y lo hayas hecho. Y claro, y no das, y como no es obligatorio dar jaque.
0: Pero eso lo haría alguien. Pero eso lo haría alguien que no sea un jugador experto. Y
3: hombre,
0: lo
3: haga, claro,
0: y
3: pero, claro, pero puede pasar. Pero puede pasar.
2: Pero no confundamos jaque con jaque mate.
3: Sí, no,
2: si,
3: bueno.
2: Si tú no dices jaque y el otro se despista, puedes coger y a la siguiente le haces. O sea, te comes al rey porque se ha despistado.
3: No, sería. Si tú anuncias jaque, esa es otra. Si está en jaque. Y el otro no se libera del jaque, sería una jugada ilegal. El árbitro es el que le tiene que decir que está haciendo una jugada ilegal, no el contrario, el árbitro.
2: O sea, el árbitro le dice, no, eso no lo puedes hacer porque si
1: porque,
2: no
1: te, porque te, estás, no porque te
3: estás,
1: del jaque.
3: Porque estás en jaque.
1: Uh-huh. Por cierto...
3: claro, porque si no te comes la pieza, claro, y ya
1: ¿cuál
3: está.
1: Es el, ¿cómo, ¿cuál es el jaque más rápido? ¿El pastor o algo así?
3: El mate loco.
1: El mate loco, ¿y cómo es?
0: Pues loco, totalmente loco. No,
1: por eso se le pregunto a Cavi que me conteste, porque es el mate de Cavi. Ay, perdón, del loco.
3: Peón, buf, a ver, peón G4.
1: Uh-huh. El contrario.
3: E5, antes de la G4, ABC.
1: ABCD, FG.
3: FG. F3, dama G8, mate. Dama G6, mate.
1: Mate. Y eso se llama
3: el mate
1: del loco.
3: El mate
1: yo
3: loco.
1: He leído lo del jaque pastor, que también
3: en realidad
1: debe ser rápido,
3: el mate pastor es rápido, pero no tanto.
1: El menos
3: es
1: que el del
3: el
1: loco.
3: Más rápido es ese. De todas formas, el mate del loco, entre allí los jugadores de ajedrez así un poquito mediocres, yo llegué a ser jugador de segunda regional, o sea, no tampoco mucho, o sea, no os penséis lo que no es. Y además no llegué a disputar, o sea, ascendimos a segunda, pero yo ya dejé el ajedrez porque estaba estudiando y me quitaba mucho tiempo, tenía que sacarme la carrera y todo eso. No lo considerábamos el mate, lo considerábamos un suicidio. O sea, que tienes que hacer eso. El mate pastor, tú tienes que hacer algo para dar mate y el otro equivocarse. Pero es que aquí tienes que ponérselo a huevo, macho. Eso no es un mate, es un suicidio.
1: Es un suicidio del contrario, que te lo pone, vamos.
3: Claro, te lo pone. Yo sé, sería el mate más rápido.
1: Fernando, ¿sigues por ahí?
3: O sea, no sería el mate de un loco.
1: Se ha ido.
3: No sería el mate de un loco, sino el mate de un
4: suicidio. Se ha dormido.
1: ¿Te has dormido, Fernando?
5: Estamos aquí.
1: Ah, ¿estáis ahí? Bueno, pues podéis aportar, Maite, Fernando.
5: Mira, pues justo ha hablado Mari José, lo que pasa que ya se enrolló con la película, y he buscado algo sobre campeonas femeninas. Y fíjate que la primera sobre la que se tiene noticia, que es Vera Menchik, fue la primera campeona mundial femenina de nacionalidad checa, que luego se casó y se hizo de la Gran Bretaña. Pues fijaos que la historia fue muy trágica porque todo su legado y ella fallecieron porque una bomba alemana, Nancy, V1 destruyó la casa y todo el legado, estaba leyendo. O sea que no se ha sabido mucho más de esta campeona mundial, precisamente, encima.
1: ¿Es una bomba en la segunda o en la primera guerra mundial? Segunda, ¿no?
5: En la segunda.
3: La segunda.
5: Sí, sí, y efectivamente era algo tan trágico, fijaos que decía Mari José, que no había mujeres maestras de ajedrez, y para una que hay.
0: Van y se la cargan a la pobre.
1: Los nazis,
5: no, además en esta circunstancia tan
3: no,
5: trágica.
3: campeonato del mundo de ajedrez femenino hay. Lo que ocurre es que no tiene el nivel, no entre las mujeres. Leoncho García recoge que al ajedrez hay que empezar, para llegar a ser gran maestro, al ajedrez hay que empezar a jugarlo más o menos joven, en la adolescencia. Y las mujeres en estas edades no desarrollan las hormonas, el juego hormonal no es el... no tiene la agresividad que sería necesaria para poder desarrollar el ajedrez, para poderle
5: que te metes en un jardín. Que
3: no,
1: lo dice Leoncho.
3: Son hormonas y Leoncho lo recoge de estudios psicológicos, por lo que las mujeres no le encuentran no le encuentran atractivo al ajedrez. Luego sí se lo pueden encontrar después.
0: Porque es agresivo.
3: Pero ya es.
1: No es un deporte violento, pero. Es un juego agresivo. Violento, pero es un deporte agresivo. Tal.
3: En cualquier caso, no me meto en un jardín.
1: Habla de fuentes.
3: Fernando, los hombres no tenemos tetas porque no tenemos las hormonas que hacen que se nos salgan las tetas, ¿sabes?
2: Perdona.
3: O sea, es un juego y el hombre sí es. Y el hombre
1: algunos,
3: sí es.
1: Algunos, porque hay algunos que
3: y
1: sí
3: el hombre
1: tenemos.
3: Sí es claramente más agresivo que las mujeres,
2: ¿no? ¿Sabes por qué las mujeres tienen tetas? Pues es porque cuando los monos bajamos de los árboles y nos pusimos de pie, no tenía muy claro los machos qué era macho y qué era hembra, y se zumbaban lo que pillaban. Y entonces tuvieron que desarrollar las mamas, que es el único mamífero que tiene mamas cuando no está dando de mamar.
3: Sí, desarrollaron atributo sexual por la parte de delante para no confundirse.
2: Hay otro mono que le pasó lo mismo y lo que desarrolló es una especie de vagina en lo que sería entre los pechos. Y era para lo mismo, para identificar si era hembra o macho.
3: ¿Y sabes por qué las gallinas no tienen tetas? Porque los gallos no tienen manos.
0: Bueno, vamos a
1: corramos
0: pasar
1: un tupido velo.
0: Ah, no, porque
1: el programa está degenerando, efectivamente.
0: Está degenerando.
1: ¿Nos podrías poner otra musiquita?
0: Pues yo voy a dar mi experiencia personal.
1: Ah, bueno, si va a dar la experiencia personal, no. Yo no primicia informativa.
0: Porque yo no juego al ajedrez.
3: Yo tampoco.
0: Pero no es porque no sepa o porque no sea buena. Es porque me da pena que yo siempre gano y humillo a todos los que juegan conmigo.
3: Esto es una anécdota que yo quiero contar. Esto es una anécdota que yo quiero contar. Cuando estaba yo en el...
0: Dilo, ¿cuántas veces te he ganado?
3: En
0: ¿todas?
3: El internado.
1: Es que si no seguía durmiendo en casa.
3: Andrés y Paco...
1: No, eso tiene truco.
3: Andrés y Paco percibieron esto. Es que lo percibías todo. Yo me dejaba ganar de los pequeños al ajedrez porque se ponen tristes y eso, o sea, no tal. Y entonces... Andrés y Paco con las piezas del ajedrez, con cosas como del chuturanga, con no sé qué, intentaron inventar un juego en el que no perdiera nadie. O sea, que el juego no consistiera en ganar,
0: pues el
3: por
0: ajedrez.
3: Lo tanto no se pudiera perder. Y no llegaron a conseguirlo, pero los monitores decían que la idea como planteamiento
1: era buena.
3: También
1: era buena la idea del Esperanto, un lenguaje universal, y ahí mira está.
2: Tengo entendido que los juegos de rol son así, que no gana nadie ni pierde.
3: Y hay un juego
2: por amigos que juegan.
3: Sí, es más moderno.
2: Sí, y perdona otra cosa que decías antes, José, que siempre ganas. Yo tengo ese problema con el mus. Solo sé jugar a medias porque siempre gano. Y yo sé que para jugar bien hay que saber ganar y saber perder. Y claro, nunca he perdido.
1: Ya pasará la horca caudina de jugar contra mí, no te preocupes.
0: Yo soy
1: el campeón mundial de mi casa, claro.
0: Es lo que me pasa a mí, que no quiero jugar, porque es que como siempre gano, también me da
1: pero
0: pena.
1: Pero puedes jugar con gente distinta. Cavi se deja perder porque si no duerme en casa. Jugar.
0: Pero no solamente. No
5: hola, se me deja meter baza.
1: Me se oye, oye.
5: Sí, que en esto de los juegos ya sabéis que en nuestro submundo hablamos mucho, no solo de videojuegos, sino de juegos de mesa. Ya sabéis que, bueno, pues muchos juegos la finalidad no es ganar, sino a lo mejor colaborar o la exploración o pasar un rato juntos y construir algo, ¿no? O sea, que no todos los juegos se ganan y se pierden.
3: Sí, pero eso es más moderno. Eso es actual. En los años 70 no había de
1: no
3: esto.
1: No había ese tipo de cosas.
3: No había este tipo de
1: por
3: juegos.
1: Por cierto, ¿cuándo es la próxima edición de Submundo?
0: Pues ya.
5: Pues dentro
0: de 15 días, más o menos.
5: Sí, estamos editando y bueno, vamos a hablar del tema brujería.
0: ¡Oh! ¡Ay, cómo me gusta!
1: ¿Y para cuándo las aventuras de Flash Gordon?
5: Pues probablemente también para ese mismo momento, porque esta justa mañana he contactado con Flash Gordon, que ha regresado a Estados Unidos con un jet lag enorme.
0: Y sí, sí, doy fe.
1: Bueno, pues nada, lo esperaremos con alegría y con nervios. Pero antes de llegar a Submundo y de llegar a las aventuras de Flash Gordon, mañana mismo hay la última butaca sonora de la temporada y la última, las películas de la José de la temporada.
0: Sí, sí, sí, sí, la última.
1: José,
0: que nos vamos de vacaciones, que hace mucho calor.
1: Habla de tu libro. Habla de tu libro como umbral. Habla de tu libro.
0: Pues la última película de la temporada es los cuentos de Tokio. Cuentos de Tokio.
1: Japonesa.
0: Japonesa, una película japonesa y es una película estéticamente preciosa.
1: ¿Y la butaca sonora de qué va esta vez?
0: De los Waterboys.
1: ¿Oh?
0: Sí. Sí,
5: bueno, toma ya, bueno, con la butaca os estáis saliendo. Últimamente entre sí. Polis y los Waterboys me habéis conquistado, ¿eh?
0: Bueno, bueno.
1: Es que hay mucho nivel en Radio Utopía. La radio de cada día.
0: Está por ahí Maite, ¿no?
1: Maite.
0: ¿Me oye? ¿Me va a oír? ¿Sí, no?
4: Sí, sí, te oigo.
0: Pues mira, que sepas que Raúl y yo nos acordamos, todos los viernes nos acordamos de ti, porque como ponemos las cuñas...
1: Una cuña magnífica, con una voz magnífica.
0: Pues todos los viernes que sepas que me acuerdo de ti, ¿eh?
4: Qué bonito.
1: Bueno, vamos a hacer una pequeña pausa antes de ya dar
0: remate. Y lo digo para que no haya escuchado las cuñas, poneros Radio Utopía solamente para escuchar las cuñas de Maite.
1: Vale, en eso tienes razón. Que vamos a poner algo de música antes de que Guille termine de bostezar. Está en medio del bostezo.
6: Terminé de dormirme.
1: De dormirte.
0: Le tengo aquí al pobre.
1: Le tenemos al pobre. Pon lo que quieras, Guillermo, lo que te dé la gana de esas canciones que te hemos
0: elegido. Se va a levantar y va a cometer un asesinato.
1: Un ajedricidio.
0: Y va a tener que venir Laura a descubrirlo.
1: Un ajedricidio va a cometer. Sí.
7: He cerrado una mierda.
1: A ver, ¿cuál pones? Está pensando.
7: Que he cerrado una mierda.
0: Ah, vale. Ay, no pasa nada, no te preocupes. Nada. La vida es así de dura.

0: Bueno, esta canción también tiene que ver una película que tiene que ver con el entorno de Bobby Fischer, ¿eh? No es la típica de Buscando a Bobby Fischer, sino otra película se llama no sé qué, Lutz, que tiene que ver con un movimiento que creó Bobby Fischer dentro del ajedrez. Uh-huh. Bueno, Cavi, tú que eres nuestro maestro ajedrecista particular.
1: Es el maestro Jedi.
0: También.
2: No, maestro
3: experto en lenguas sagradas.
0: También.
1: Y en jeroglíficos.
0: Y es políglota, come todo. Cavi, ¿cómo quieres cerrar este programa antes de despedirnos del ajedrez? ¿Cómo definirías el ajedrez?
1: Con un cuchillo, matándonos a todos.
2: Bueno, es que eso es difícil. El ajedrez es una pasión. O sea, o te gusta o no te gusta.
3: Claro, como dices que es muy agresivo, yo me estreso muy fácil y me entra muy fácil la mala hostia. Podría llegar a matar a alguien.
0: O ser campeón del ajedrez.
2: Sin embargo,
3: no tengo paciencia.
2: Os voy a decir un entretenimiento muy chulo que es lo que yo, como yo satisfago mi necesidad ajedrecística actualmente. Hay una forma de practicar el ajedrez en el que no pierde nadie. En el que ganan por colaboración, ganan todos. Y es solucionando problemas de ajedrez. ¿Mm? Es el mate en dos, mate en tres, no sé qué, no sé cuántos, tal. Oye, y ahí se puede colaborar.
1: Qué diversión, qué diversión.
0: O te pongan sí, como te ponían. Yo recuerdo los periódicos que te ponían una partida desarrollada y tenías que ver cómo se terminaba, las posibles variantes de cómo terminaba.
2: De cómo termina.
1: Yo prefiero el sudoku.
2: Este libro tienes aquí partidas que se pueden
0: tiene un libro que no podéis ver, pero es un tocho. Sobre el mundo del ajedrez.
2: Son partidas de ajedrez.
1: Es un libro coñazo.
2: Partidas esto, emblemáticas.
0: Bueno, para cada uno, para gusto los colores.
2: Es que otra cosa que buena que tiene el ajedrez, por ejemplo, es eso, que lo puedes seguir con facilidad desde la Edad Media. O sea, un partido de fútbol, para ver un partido de fútbol a distancia hubo que inventar la televisión o Tesla tuvo que inventar la radio para poder retransmitir un partido de fútbol, que era en realidad el objeto de Tesla, era retransmitir los partidos de fútbol. Pero el ajedrez se puede retransmitir tranquilamente desde la Edad Media porque se puede escribir los movimientos de las partidas y tiene toda la emoción y todo el interés.
4: En eso que decías de la agresividad, yo recuerdo un amigo que jugaba muchísimo mejor que yo al ajedrez y un día jugando en casa, de repente se dio cuenta que le había hecho mate y cogió y ¡ras! Tiró todas las fichas a tomar por el riao. Y le dije, que sepas que esta es la última que juegas conmigo y que la última partida la gané yo. Y claro. Nunca más volví a jugar con él.
2: Claro, claro.
0: Muy bien. Hizo un Bobby Fischer. Acabo de ser campeón mundial de mi casa y se acabó.
2: ¿Y para qué voy a tirar?
0: Bueno, nos vamos a ir despidiendo.
1: Pues sí, yo quisiera decir una cosa en nombre de mi compañero Guillermo y en nombre mío propio. Y es que a nosotros el ajedrez, bueno, pues no jugamos, no nos gusta, pero sí que nos gusta mucho los asesinatos. Vosotros sabéis que tenemos alma asesina. Y si no asesinamos ni matamos es porque nos da miedo ir a la cárcel.
0: Allí se juega mucho el ajedrez, por
1: dicho
0: cierto.
1: Esto,
4: y se mata de cojones en la cárcel, ¿eh?
1: Dicho esto, nosotros somos cobardicas y no matamos, pero ya nos gustaría. Dicho esto, tenemos que apuntar por ahí en otro momento, por supuesto, no en la semana que viene ni en la otra, pero hay que tener en mente buscar asesinos que sean jugadores de ajedrez. En la vida real. ¿Te parece ese tema guay?
2: Se puede buscar.
0: Se puede, bueno, buscar.
3: Pues yo encontré a uno que le llamaban el asesino del ajedrez, pero porque no asesinaba con un tablero de ajedrez, asesinaba con un martillo.
1: Pero,
3: un asesino en serie.
2: No, pero
1: combinando las
3: Pero estaba guay. Obsesionado con el tablero de ajedrez. Uh-huh. Son 69, ¿no?
0: 64.
3: Bueno. Que quería llegar.
0: En el 69 pensabas 69 que no era calenturiento.
2: Es otro 60. Número de otra cosa.
1: ¿Sí? Qué pícaro eres, Guillermo.
3: Sí. Bueno, entonces tenía un tablero de ajedrez cubierto con monedas, tenía cubiertas 61 casillas con las personas que había matado. Era un ruso, estaba chalao.
1: Pues, de nombre acordaros.
0: Vladimir, a lo mejor.
1: Acordaros que tenemos que hacer un programa de asesinos ajedrecistas de la vida real, ¿vale? ¿Guine?
0: Vale, no será el 182, que es el próximo, ni el 183, pero
1: bueno,
0: será.
2: Asesinatos relacionados con el mundo del ajedrez.
0: Alexander Pichushkin. Fernando, Maite, nos vamos a ir despidiendo. ¿Tenéis algo que decir, compañeros?
3: Bien. Te tenía silenciado.
5: Ah, me tenía silenciado. Bueno, que conocí a Pichushkin, que es un pájaro de cuidado, ¿eh?
3: Ah, es verdad, y que bueno, está vivo todavía, está en la cárcel. en la cárcel polar.
5: Que como siempre, señores y señoras, un placer estar con vosotros, aunque sea a distancia, y volveremos, volveremos.
0: Más os vale, que además es un placer que estéis desde Tres Cantos los dos con nosotros, los dos.
1: Y cuando estés buenecito, os venís un día los dos. Cuando cojáis vacaciones, venimos a hacer un programa aposta.
0: Y además os vamos a presentar a Lizardo. Ese día llamamos a Lizardo para presentar.
2: Para que venga, sí.
3: A ver si coge el teléfono.
0: O es capaz de llamar él. Ayer incluso llamó a los cuatro gatos, calcula.
2: Ayer llamó a los cuatro gatos, sí.
0: El pesado. Bueno, que nos vamos despidiendo.
3: Un poco cansino, ¿eh?
0: Que Fernando, Maite, un placer.
5: Un abrazo.
0: Hasta luego, chicos.
1: Besito,
0: hasta luego. Y a mí, como me gusta irme el primero, yo ya digo buenas tardes, buena suerte, y así dejo a Guillermo para que vaya preparándose cómo contar dónde nos se puede reír. Que lo he dicho, buenas tardes, buena suerte.
1: Hala, hasta luego, noches. Majo.
3: Nos puedes escuchar.
2: Espera, que yo tengo que mandar un saludo al Club de Ajedrez de Torrejón y al Club de Ajedrez Pablo de la Torriente, en los que participé.
0: Y al Club de Ajedrez de Sanse.
2: Y al Club de Ajedrez de Sanse, que hoy no hemos estado largo, tenemos que haber llamado a alguno del Club de Ajedrez.
0: En algún venir, momento vendrá, pero alguien, habrá que llamarle. Vendrá alguien a Pongamos que hablo del Club de Ajedrez. Y hasta ahí puedo leer.
2: Ya está. Venga, ahí, vale. Se puede leer. Venga, pues muchas tardes y buenas
3: noches. Nos puedes escuchar los jueves en directo entre las 7 y las 8 y media en Radio Utopía 107.8 de la FM y radioutopía.es. Pero si te lo has perdido, lo puedes escuchar en diferido también en Radio Utopía, por ejemplo, los sábados a las 5 y media de la mañana, los martes de 11 a 12 y media en Radio Guadalix 106.9 de la FM y radioguadalix.es, y luego en Orilla Izquierda Radio Dignidad en el 102.6 en el Distrito Sur de Córdoba, orillaizquierda.org, los lunes a las 7 y media de la mañana, los martes a las 6 de la tarde, los miércoles a las 4 de la tarde, los jueves a las 2 y media de la mañana y los domingos a las 8 de la mañana.
0: Bueno, pues quedáis por despediros, Gaizka.
4: Sí, volveré, como dijo MacArthur, y buenas tardes y a pasar bien.
0: Y Guillermo, lógicamente.
3: Y nos despedimos, que este es el programa 181.
0: Festive Wonder.
3: Aproximadamente, puede que haya Capicúa. Uno más.
2: Capicúa.
0: Sí, sin contar con los especiales.
2: Ah, bueno.
0: Ojito, al loro.
3: Sí, los especiales no están incluidos. Solo están los oficiales. O sea, el especial de elecciones no está incluido.
0: Ni los especiales que hacemos con mayores, ni los especiales que hacemos con los chavales de primero de la ESO, ni etcétera, etcétera, etcétera, etcétera.
3: Bueno, pues nos despedimos. A ver, ¿dónde está el sonidito?
2: El sonidito.
1: Buenas tardes y sed felices.
3: Vamos, que tú puedes.

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de Hook, progresión que se tensa inestable entre sincopados ritmos, firmes teclados y guitarras serpenteantes, equilibradas por la palpitante voz de Molly Hamilton, que junto a Robert Earl Thomas en la guitarra forma el dúo Widow's Peak. Los de Brooklyn parecen seguir transitando por las sendas del western oscuro entre brumas pop en canciones que parecen desperezarse en busca de la luz. Inevitable no acordarse de Hop Sandoval y sus Maxistars en las voces o Dean Warham y Britta Phillips en las guitarras que por momentos parecen desatarse o al menos intentarlo en la siguiente If You Change the Widow's Peak.

Es un disco en el que se plasman espacios íntimos y etapas del amor a través de una lente nostálgica de melodías destempladas en las que se desatan algunas más correosas. Eso sí, con la lánguida y arrastrada voz alzándose sobre los finos punteos y los marcados golpes de batería, como se aprecia en la siguiente canción, de la que explican que trata sobre el enamoramiento. Desear a alguien y soñar despierto con esa persona mientras sigues con tu día a día, incluso si, y quizás, sobre todo, si llevas mucho tiempo con ella. Trajimos un Rhodes para esta canción, así que llegó en coche desde Atenas. Luego tomó un barco y finalmente un burro lo subió hasta el estudio en la isla griega de Hidra. Palabras a las que el confiscador de sonajeros añade, que comentan también el contexto en el que ha sido grabado este disco, este Roses, el nuevo de Widow's Peak, que abre como protagonista en portada el confiscador de sonajeros hoy y del que suena ya la canción citada, Soft Cover, Widow's Peak.

0: Suena raro, pero créeme, este sitio es enorme.
1: Te creo, por supuesto.
0: Bueno, volveré y traeré pruebas.
2: ¿Estáis grabando?
3: Sí.
2: Bien, seguidme.
4: Clark, ¿esto qué es?
2: Es lo que quiero averiguar. Desde que lo descubrí vengo cada noche y aún me queda muchísimo que ver. Venga, despacio.
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Yo quiero enamorarme de ti. Guitarrera y acelerada melodía cargada de ironía punk es una de las canciones que aparecen en Máximo, el regreso discográfico, 8 años después de La estrella de David, el proyecto liderado por el compositor y productor David Rodríguez, figura de culto y referente absoluto del pop independiente desde sus inicios en la ya lejana explosión indie de los 90, contribuyendo de forma muy personal a la creación de una emergente y escasa por entonces escena, con sus primeros proyectos, Back is Dead y sobre todo después con Beef. Volviendo a este, su nuevo trabajo combina crudeza, ironía y melodías pegadizas con un sonido más extrovertido que nunca, mezclando rock guitarrero con destellos de post-punk oscuro y arreglos de pop melancólico del que nunca se ha alejado. La presentación del disco será el 10 de septiembre en el Sol de Madrid, continuando con su versión más guitarrera y acelerada, incluso con momentos de distorsión pura y dura, suena la siguiente, Acordándote de mí, la estrella de David.

El confiscador de sonajeros continúa con más novedades en las que las guitarras rugen en su versión pop más enérgica e inesperada, pues el artista que viene a continuación las tenía bastante olvidadas desde que formara parte de Novedades Carmiña, ya que desaparecieron cuando Carlos Pereiro disolvió la banda para formar proyecto propio como Carlangas. Esta, su tercera entrega titulada Universo Paralelo, vuelve a ellas y se presentará en directo el 20 de junio en Osondo Camiño de Santiago de Compostela, el 5 de julio en el Picnic Alternativo de Valladolid, el 11 en las Nits d'Estiu de Elche, 18 en el FIB de Benicàssim, 25 en la Mar de Músicas de Cartagena, ya en agosto el día 5 en el Sonorama de Aranda de Duero, el 20 en el Cultural de Almería y algunas fechas más hasta la cita de Madrid, el 30 de octubre en La Riviera o el 12 de noviembre en Barcelona, en el Apolo. Carlangas no abandona sus tropicalistas sonidos sintetizados, pero se entrega a la electricidad de las seis cuerdas, incluso distorsionadas, en canciones como Familia SLE.

El confiscador de sonajeros continúa con nuevos discos en los que las guitarras enérgicas y aceleradas son protagonistas, como es el caso de Con este disco lo vamos a petar, el primero de Néctar, aunque en este caso las seis cuerdas suenan en su versión más oscura, además de distorsionada y entre recitados de aire hip hopero y arrebatos de electropunk, como se puede apreciar en la siguiente Cuando muera, Néctar.

Regresó caminando por la arena llena de conchas y colillas que se le metían entre los sucios dedos de los pies. Se estaba quemando las plantas, lo mismo que las manos con los giros humeantes, cuyo olor a salsa de tomate le daba directamente en la nariz. ¿Quién sabe cuántos euros le habré dado al tipo con el ojo a la virulé? Pensó, irritado por haberse gastado el equivalente de 4 o 5 giros. Los precios por las nubes y encima les dejó propinas excesivas, se reprochaba, caminando a grandes y furiosas zancadas. Pasó al trote entre las tumbonas con cuerpos humanos que le parecieron filetes de pollo hasta llegar a la orilla. El mérito de que los 2 días seguidos hubieran encontrado un sitio junto al agua era de Tamara, que se levantaba temprano por la mañana, despertándolo de paso también a él con su estúpida alarma, y salía corriendo a la playa para dejar las toallas sobre 2 de las tumbonas mejor situadas. Luego volvía a la habitación para prepararle el café a Tony y el desayuno a TJ.

0: You put the whammy on with me. You put the women on me, canción que arraiga en sonidos del blues, que evoluciona en soul oscuro, con tintes latinos de la vieja escuela, de los 70. Aparece en Time, el nuevo trabajo de Taj Mahal and the Phantom Band, en el que el octogenario artista del Harlem neoyorquino da nombre real, de nombre real, Henry St. Clair Fredericks, repasa buena parte de los sonidos que han caracterizado su extensa carrera, fusionando blues, soul, rhythm and blues, reggae caribeño con otros de Nueva Orleans, destacando además la instrumentación de metales cálidos, teclados elegantes, armónica expresiva y una interpretación relajada pero intensa. Incluye además una versión del Tanking Blues de Bob Marley con la voz invitada de su hijo, C.G. Marley. Taj Mahal and the Phantom Blues Band ha sonado además como epílogo musical del fragmento leído por el confiscador de sonajeros, que hoy corresponde a Tony, novela que llega con la firma de Rumena Busarovska, escritora y profesora de literatura, originaria de Skopje, Macedonia del Norte, que ya apareció en esta sección a principios de esta temporada, el pasado mes de septiembre, con su obra de relatos No voy a ninguna parte, cuya temática en esencia no difiere con esta última presentada en formato novela. Y es que aquí la citada autora continúa explorando y construyendo un retrato de la figura masculina en su versión más grotesca y a la vez realista. Lo hace a partir del personaje que da título a la obra, un hombre de mediana edad, con una personalidad antipática, egoísta, inmadura y ridícula en la mayor parte de las ocasiones, que vive atrapado en la nostalgia de un pasado que considera mejor y es incapaz de asumir responsabilidades afectivas y de adaptarse a los cambios que experimentan tanto su entorno como el de él mismo. La autora lo describe exponiendo sus contradicciones y limitaciones sin necesidad de aportar un juicio ético sobre él mismo. De esta manera, quien se adentre en sus casi 250 páginas reconocerá además una crítica social sutil pero contundente sobre los privilegios masculinos y la resistencia al cambio. En cuanto al estilo, la obra destaca por su sobriedad, su agudo sentido de la observación y un humor irónico que atenúa la dureza de algunas situaciones, mientras la narración avanza con fluidez y consigue transformar una historia aparentemente cotidiana en una reflexión sobre la identidad, el fracaso y las relaciones humanas, temas ya tratados en su bibliografía anterior y en la que sigue incidiendo. Las dificultades de la vida en pareja, la aceptación personal, que se manifiesta bajo una frágil máscara que oculta emociones viles como la envidia, el rencor o las apariencias. Es por ello que Tony, de Rumena Busarovska, traducido del macedonio por Casimir Tasev y publicado por Impedimenta, es la recomendación que protagoniza la actualidad literaria en El Confiscador de Sonajeros hoy.
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Ese es el legado. Que incluso en los lugares más oscuros, el apoyo enciende la luz. Que cuando nos quieren calladas, respondemos unidas. Que el amor no es un adorno, es una herramienta de lucha.

0: Durante todo este proceso nos han querido romper, dividir, silenciar, y lo que pasó fue lo contrario, nos encontramos. El miedo se transformó en apoyo, la rabia en fuerza y la soledad que creíamos que podíamos sufrir, no, al revés, se ha transformado en amor y en poder acompañarnos.
1: Seis Pardales, reivindicativa y necesaria canción popular en apoyo a las seis de la Suiza en prisión por ejercer el sindicalismo. La canción aparece en Vidas semipreciosas, el último trabajo del artista asturiano que está presentando en extensísima gira que hoy no llega a su fin. Continúa este próximo martes 16 de junio en el Teatro Cervantes de Málaga, día 10 de julio en el Festival Pirineo Sur de Lanuza junto a Suez, 17-19 de julio en el Atlantic Fest de Villagarcía de Arousa, 5-9 de agosto en el Sonorama de Aranda de Duero. En el Pirineo Sur, que se celebra en días alternos entre el 8 y el 26 de julio en el Auditorio Natural de Lanuza en Huesca, actuarán también, entre otras propuestas musicales, Rufus Wainwright y José González el día 9, Bomba Estéreo el 12, Rubén Blades el 19, o el Omega en su 30º aniversario de Enrique Morente y Lagartija Nik, con la voz de Quique Morente, el hijo del fallecido maestro. Estas son algunas de las citas que tendrán lugar en el Pirineo Sur, entre muchas otras. También el día 11, Cristina Rosenbinge, junto a Los Planetas, estarán actuando, y para ello es momento de recuperar las canciones del agua, su disco publicado en 2022, en el que aparecía la siguiente, La Morralla, Los Planetas.

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1: Los audios que han ido apareciendo a lo largo del programa de hoy corresponden al avance audiovisual de la película Black Room, producción estadounidense dirigida por el veinteañero Kane Parson, que se estrena en formato largo tras una serie de cortometrajes, entre ellos el dirigido con el mismo nombre en 2022 y en el que se ha basado para esta versión extendida. Una película de intriga y suspense, más que de terror, pues el componente psicológico se impone y que traslada al cine un mito urbano extendido por la red, la existencia de espacios infinitos, vacíos y aparentemente cotidianos que generan una profunda sensación de aislamiento e inquietud. Una idea sencilla que el jovencísimo director convierte en una experiencia visual perturbadora e impactante. Y es que, en lugar de recurrir a sobresaltos facilones o escenas explícitas de violencia gratuita, salvo en algunas prescindibles escenas, el miedo se construye a partir de la incertidumbre y la desorientación, donde lo desconocido resulta más aterrador que aquello que se muestra directamente. En el aspecto visual, está filmada con efectos digitales para diseñar espacios imposibles que parecen reales y a la vez artificiales, curiosamente. La arquitectura repetitiva y laberíntica de espacios infinitos, vacíos o con mobiliario cotidiano, desubicado, genera una sensación de profunda inquietud, convirtiéndose en el verdadero protagonista, un inanimado personaje que atrapa más que la trama en sí de esta sencilla historia, pues no se necesita más, ya que el hilo conductor no es sino una mera excusa para atar al público a la butaca. Se consigue con una puesta en escena brillante, aunque cruda, pues acierta con el uso de técnicas precarias e incluso cutres, propiciadas por el hazlo tú mismo que permite la digitalización en redes, combinada con otras más convencionales, para generar un necesario y equilibrado marco estético. Llega a ser difícil de entender en algunos momentos, pues aunque la historia es en esencia sencilla, se expone de forma bastante críptica y está además cargada de símbolos, por lo que puede llegar en algunos momentos a despistar. Y es que se juega deliberadamente con la ambigüedad para mantener el enigma y en realidad, además, como ya se ha apuntado anteriormente, el valor de la película no está en el qué, sino en el cómo. Por todo ello y más, Black Room de Kane Parson actualiza, hace crecer el género y da para el debate. Es la recomendación que protagoniza la actualidad cinematográfica en El Confiscador de Sonajeros hoy. Como siempre, mejor en versión original, con o sin subtítulos, dependiendo del dominio del idioma. En este caso, del inglés, además de en pantalla, en sala oscura y pantalla grande, la de un cine.

A Good Day for Drying, alegre y trotona melodía a dos voces que aparece en Every Single Muscle, el nuevo trabajo firmado por The Back Club, el prolífico dúo de Gales formado por Sam Wilmeth y Tilly Harris, abrió como protagonista en portada el programa la semana pasada, destacando el confiscador de sonajeros su capacidad para generar sonidos psicóticos y exuberantes de estribillo minimalista, ya sea en desenfreno pop, glam rock, marciano, new wave histérico o punk vibrante, en colorida e incontinente instrumentación. Tras The Back Club, el confiscador de sonajeros presenta otra propuesta sonora de sugerente instrumentación, como es el adelanto de lo que será Days, el nuevo trabajo en estudio de los californianos The Mountain Goats, que muestran su natural desparpajo eléctrico en esta pieza de ritmo insistente y coros quebradizos. Sobre el disco que pronto aparecerá, su líder John Darniel comenta lo siguiente: estas canciones tratan vagamente sobre los años 70, 80 y 90, es decir, sobre la acumulación de días, cada uno un poco más lejano que el siguiente, a veces pareciendo milagrosamente más nítidos a medida que se alejan y otras difuminándose en formas irreconocibles que a veces son agradables y otras inquietantes. Palabras a las que el confiscador de sonajeros añade que entre las primeras se encuentra la siguiente: Charlie Sheen reach out to the fields. The Mountain Goats.

El confiscador de sonajeros continúa con más adelantos de discos que se publicarán el próximo mes ya. Con la temporada finalizada, así que se anticipa al verano y se detiene en lo que será A of When, firmado por Panda Bear y Sonic Boom, o lo que es lo mismo, Noah Lennox, miembro de Animal Collective, y Peter Kember, que formará parte de Spaceman 3, que formará parte de Spaceman 3. Este es su segundo trabajo colaborativo tras presentar en 2022 Reset, aunque anteriormente a esa fecha ya habían colaborado juntos mezclando y produciendo algunos discos de Panda Bear. Será un trabajo en el que las canciones aborden el agotamiento digital y la depresión generalizada, las artimañas políticas y la sostenibilidad ecológica. Anuncian además que, de cara al futuro, apostamos por la radio, los conciertos en directo, las fiestas de escucha, las sesiones de preguntas y respuestas y las interacciones en la vida real para volver a un lugar que nos parece que tiene más sentido. Con ese fin, os pedimos que os unáis a nosotros fuera de la línea, fuera de las redes sociales, para conocernos en el mundo real. IRL, no URL. A of Wind, Panda Bear y Sonic Boom.

0: Palabras a las que el confiscador de sonajeros añade que la canción que dará título al mismo suena alegre y con un ritmo animado de aire vintage, pero de sonido contemporáneo, con sus sintetizadores ligeros y sampleados entre arreglos vocales, corales e instrumentales con los que resitúan la obra de los Beach Boys, por ejemplo, A of Wind, Panda Bear and Sonic Boom.
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0: Óyalo, va. ¿No te he dicho que no quiero visitas, ni telefoneos, ni novios?
1: Era el del economato.
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Flores contra el mal, canción de guitarra afilada, ritmo imparable y un estribillo arrollador. Es el adelanto de lo que será el disco con el que se estrena en Bagdad, proyecto impulsado por el músico Ricardo Mir, que tras una década residiendo en Washington y componiendo folk en inglés, regresa a su ciudad de origen, Barcelona, para en formato banda y en castellano lanzarse al sonido eléctrico que bebe del rock alternativo de los 90. El próximo otoño, concretamente el 9 de octubre, con el disco probablemente ya publicado, estará en el Helio Gabal de la citada ciudad condal. El confiscador de sonajeros, sin abandonar el guitarreo alternativo noventero, tras Bagdad, continúa con más bandas que presentan adelanto de sus próximos discos, como será, después de su estreno largo de 2022, el nuevo EP de Bis Viva, banda malagueña que muestra un curioso contrapunto entre el punk emocional y el pop oscuro, reflejado sobre todo en la voz que escupe letras de saltado contenido generacional, como las que se escuchan en la siguiente, El conformismo, Bis Viva.

más adelantos de nuevas y jóvenes bandas que se expresan con rabia y que no cejan en su empeño de cantar las preocupaciones de una generación que afronta un futuro desalentador y clamar contra ello en forma de arrebato punk directo, urgente y bailable, como lo hace Muñeca Rusa, que ya tiene prácticamente listo su estreno largo, que llevará por título Un día soviético y del que ya suena la siguiente: ¿qué pasaría? Muñeca Rusa.

El festival de guitarras exultantes continúa en su versión enérgica y melódica, la que caracteriza a algunas bandas que han marcado el camino, bandas cercanas y ya de referencia, como pueden ser Calavento o Carolina Durante, sonido que va generando nuevas bandas, nuevos grupos, nuevos proyectos, como el que va a sonar a continuación, en este caso en su tono más pop, aunque sin perder la contundencia rítmica del punk festivo. En ese punto se encuentra Hans Ruiz, artista catalán que prepara su disco de estreno y lo presenta con el siguiente single de adelanto, Tu mirada, Hans Ruiz.

El confiscador de sonajeros se despide con más guitarras en su versión pop enérgico. Como protagonistas en la recta final del programa de hoy, lo hace con Junio, trío madrileño que presenta adelanto de lo que será su próximo estreno en formato largo, que en el que tampoco se olvidan de las melodías de voz ni de los estribillos bien elaborados y marcados. Estarán este sábado 13 de junio en directo presentando las canciones de lo que será su próximo disco. Suena ya Todas las cosas que no te decía. Con ellos, el confiscador de sonajeros se despide. Lo hace no sin antes recordar que ha abierto como protagonista en portada el programa de hoy con Roses de Widow's Peak, para hacer lo propio con Máximo de La Estrella de David y continuar con Carlangas, Néctar, Taj Mahal and the Phantom Blues Band, Nacho Vegas, Los Planetas, The Back Club, The Mountain Goats, Panda Bear and Sonic Boom, Bagdad, Bisbiva, Muñeca Rusa, Hans Ruiz y los citados Juno. Junio, el confiscador de sonajeros, emite los jueves en directo entre las 9 y las 10 y media de la noche. La repetición del programa los lunes cuando finalice y se convierte en martes a las 12 de la noche. Y en el podcast cualquier día, cualquier hora y en cualquier lugar, eso sí, únicamente en Radio Utopía. El confiscador de sonajeros solo se emite en Radio Utopía. Cómo no, hasta la semana que viene.

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0: Pues buenos días, aquí estamos porque hemos venido en el 107.8 según la FM, según el invento de Tesla, y en radioutopia.org.es según el invento de otros, ya por internet. Han tenido a bien también acudir, como es su deber y salvación, Gloria.
1: Hola, buenos días.
0: Yo estaba ahí
1: estudiándome el tema.
0: Revisando el tema. Y José, ¿qué tal?
2: Buenos días, pues bien.
0: Hola, buenos días. ¿Y de qué vamos a hablar hoy? Pues eso no puede saberse.
2: Pues lo iba a decir.
0: ¿Lo ibas a decir? No puede saberse. Hay misterios sin resolver. ¿Quién es el señor X? ¿Quién es el elefante blanco? Ahora el moderno es Juan. ¿Quién es Juan?
2: Sí.
0: ¿De qué vamos a hablar hoy? No se sabe. Para eso vamos a poner una pista y que llame la audiencia a ver si son capaces de adivinarlo.

0: Buenos días.
1: Hola, buenos días. Tenemos una llamada ya.
0: ¿Cómo estáis vosotros? ¿Ustedes cómo están?
2: Bien.
3: Pues estamos bien, Lizardo.
0: Muy bien. Me gusta. La verdad es que, Gaby...
1: Dime.
0: Veo que no está el becario. ¿La habéis despedido ya por fin o qué?
2: Sí, está de vacaciones.
1: El becario hoy es que no ha podido venir porque me parece que está currando.
0: Pero curra ese muchacho en algo.
1: Sí, curra. Ya sabes que nadie es tan torpe que no sirva para nada. Y entonces
0: bueno, pues
1: él...
0: este muchacho, la verdad es que tendrá que espabilar. Si está currando, no sé qué currará. Pero vamos, como lo haga igual que de becario, estamos apañados.
1: Me caches.
2: Qué malo eres, Lizardo.
0: La canción la habrá elegido el becario.
2: Seguro.
0: La pista es sencilla. Vamos, estoy aquí con Olegario y con Liberto. Y con Crípulo, que los tres también la han adivinado la primera.
1: Hombre, claro.
0: Es demasiado sencilla. A ver, habéis puesto los cuatro.
1: Me consta, porque me lo ha dicho el becario, que se lo has dicho tú, que hay más gente por ahí a la que también quiero yo saludar, que debéis estar en una especie de salón, en alguna especie de juerga o algo.
0: No, estamos ahora mismo terminando el mood y el vermú. Las dos cosas al mismo tiempo. El mood, que le vamos a ganar, Crípulo y yo, a estos dos pardillos. Y el vermú, que es un vermú de grifo, muy rico, aquí con unas olivitas y con unas patatitas fritas.
2: Pues es hora de café con leche, ¿eh?
1: No, es hora de café con leche. Ya justo empieza ahora.
0: Me he levantado a las 7 de la mañana para ir a dar una vuelta por el campo. El café con leche ya se me ha acabado. Ya está en los pies, por lo menos.
3: Qué madrugada.
0: Bueno, que digo, que la pista es muy sencilla. Ponéis los cuatro muleros. Gran canción, por cierto. Y el marido de la mula torda.
1: En este caso, Teresa
0: mula,
1: de Vargas.
0: Una mulilla tordilla. Pues si es tordilla es porque vais a hablar de qué. Por el tratado de Tordesillas.
2: Qué listo es.
0: Hombre, es que tanto hilado. Pero que al decirle al becario que ponga canciones más complicadas, que cuando las ponía Cavi, a veces me costaba un poco más. Bueno, que al lío, que quiero escucharos, que quiero disfrutar del programa, que además como no va a estar el becario para entorpecer, pues perfecto.
2: Venga,
0: y que tengáis mucha suerte y mucha mierda, como se dice por ahí, y nosotros vamos a terminar el vermú.
2: Muy bien.
1: Venga, hasta ahora.
2: Adiós.
0: Un abrazo. Adiós.
1: Ay, que...
2: Hay que ver.
1: Qué lizardo
2: este, que lo adivina todo. Tiene unos chascarrillos que para qué.
3: Pues sí.
1: Es que es un hombre
2: culto
1: claro. Y con poder de deducción. Díganos, ¿y por qué hemos elegido el Tratado de Tordesillas hoy?
3: Porque hoy hace 532 años.
1: 532 años.
3: Del Tratado de Tordesillas, que se firmó el 6 de junio de 1400. El 7 de junio de 1494.
1: O sea, que es tal día como hoy.
3: Tal día como hoy.
2: Hoy es la efeméride.
3: En ese tratado, España y Portugal se reparten el Atlántico. No el mundo, el Atlántico.
2: Nada más.
3: Porque en el mundo hay muchos otros imperios, por Asia, por África, en fin, que solo el Atlántico.
2: Bueno, ya estaba también el Imperio Británico, que ya estaba también, ¿no?
3: No, en ese momento los ingleses acababan de acabar la Guerra de los 100 Años con Francia y estaban en rencillas entre los nobles ingleses.
1: Ah, sí.
3: O sea, claro. Inglaterra en ese momento...
2: Estaba otra cosa.
1: Como España 20 años antes.
3: Sí, estaban ahí con rencillas, no había ningún imperio inglés, quiero decir. Bueno, esto ocurre, el Tratado de Tordesillas viene de atrás, pero nos vamos a quedar en las rutas comerciales del siglo XV, la ruta de la seda. La ruta de la seda queda bloqueada con el Imperio Otomano cuando conquista Constantinopla en 1453. Ellos ponen aranceles altísimos e incluso prohíben el paso a los reinos cristianos de Occidente. En ese momento, Portugal, que sí es una potencia naval, de los reinos cristianos quizás la potencia naval más importante en esa época es Portugal, de cara al Atlántico, ya llevaba años haciendo intrusiones por la costa de África, por África, con las guerras de las reconquistas, él se había metido por África, tenía ya varias ciudades... a sus colonias, al reino de Portugal, islas y iba costeando África intentando, y cuando ya ocurrió lo de 1453 con el Imperio Otomano, los portugueses intentaban dar la vuelta a África para llegar a las Indias.
1: Que eso sí me lo sé porque lo he escuchado en Radio Utopía, Corazao Lusófono,
3: claro, que
1: también
3: que
1: tiene canciones portuguesas, sí, africanas.
3: Sí. Yeah. Pues en ese momento Portugal era la potencia naval de los reinos cristianos de Europa. Y bueno, ellos habían ido avanzando y eso por un lado, ya tenemos ahí una. Y luego por otro lado la guerra de sucesión de Castilla, cuando muere Enrique IV y queda su hija Juana la Beltraneja o su hermanastra Isabel I. Hay una guerra civil que dura entre el 1475-1479, en la que Portugal interviene porque el rey de Portugal era hermano de la mujer de Enrique IV y tío de Juana la Beltraneja. Entonces se casa encima el tío Alfonso V, se casa con Juana la Beltraneja, con lo cual también interviene Portugal a favor de Juana la Beltraneja y hay una guerra civil. Unos nobles defienden a unos, otros nobles defienden a otros. El Papa en ese momento estaba más con Portugal, de hecho no le había dado la bula para que se casaran Fernando e Isabel, no tenían bula, se habían casado sin el consentimiento del Papa.
1: Sí, porque además debían ser medio parientes.
3: No, eran primos, todos eran primos y la otra era... Y la Juana la Beltraneja era la sobrina de Alfonso y se casa con él. O sea.
1: Bueno, se llamaba la Beltraneja porque a lo mejor no era la sobrina.
3: Porque se sospechaba que no era hija de Enrique IV.
1: Sino de Juan Beltrán.
3: Sí, sí. Por eso. Entonces hay una guerra civil en el 79, acaba la guerra y quedan en tablas, por decirlo de alguna manera. En tierra ganan, además Aragón ayuda a Castilla, Fernando, el marido de Isabel la Católica, que es el príncipe de Aragón, ayuda a Castilla y quedan en tablas ganando ellos en tierra, pero en el mar ganan los portugueses. O sea, que por un lado ganan los portugueses, pero por otro lado ganan los castellanos.
1: Sí, tienen la tierra, pero las rutas comerciales no.
3: Entonces, en ese momento hay un tratado, el Tratado de Alcazóbar. El Tratado de Alcazóbar, en portugués, en el que se reparten las Canarias quedan en posesión de los reyes católicos, el resto de las islas, Madeiras, Azores, Cabo Verde y todo eso, se lo quedan los portugueses y todas las tierras de Fez, pasan todas las tierras de fe que se conquisten serán de Portugal. Y ese tratado está ratificado por el Papa en ese momento. Pero ocurre que en el 1492 llega Colón y Portugal, el rey de Portugal, no quiere saber nada de dar la vuelta al mundo. Él sigue con su empeño de seguir por África para conseguir dar la vuelta a África y llegar a las Indias. Y le apoyan los reyes católicos, Isabel la Católica. Entonces, Colón se va a Portugal. Pero
1: a meter la pata, perdón. Cuando ya lo tenían todo hecho, va y mete la pata.
3: Se va a conquistar, se va a dar la vuelta al mundo. Él llega a San Salvador, una isla que hay un poco antes de llegar a Cuba, es la primera isla que encuentran. Y a la vuelta, una tormenta le lleva a Lisboa. Y el bocachancla se lo cuenta todo al rey de Portugal. Además, en el Tratado de Alcazóbar habían dicho que todo lo posteriormente conquistado de Canarias para abajo era de Portugal y de para arriba de Castilla. Pero claro, el otro le empieza a decir, ¿pero dónde están esas tierras?
1: Sí, sí.
3: Al oeste, pero de Canarias, ¿dónde están? No, al sur. Dice, pues son mías. Que cuando llega a España, los reyes católicos tienen un cabreo de mil demonios y le echan una bronca del copón, ¿no? Y los reyes católicos pues no se conforman con que lo que ellos han conquistado o han pagado, que se lo quede Portugal, ¿no? Por su cara bonita. Así que apelan al Papa, pero el Papa dice que no, que Portugal, que eso ya estaba ahí, que era de Portugal. Portugal dice que es de ellos y no hay nada que hacer.
2: Pero Portugal no financió nada.
3: No, lo final. Pero había un tratado, el Tratado de Alcazóbar, que decía claro. que todo lo conquistado, y no decía quién, de Canarias para abajo, iba a ser de Portugal.
1: Y encima miente porque dice que está para abajo y está para arriba.
3: No, estaba para abajo, está para abajo.
1: Está para abajo.
3: Sí, está en un paralelo inferior
1: está
3: a Canarias.
1: En un paralelo inferior. Vale,
3: sí.
1: Vale.
3: No sabían, bueno, Al final el Papa le llegan. Al final el Papa se mete en guerra con Francia, porque Francia en ese momento, es que aquí hay un lío, Francia quiere conquistar Nápoles, pero para conquistar Nápoles tiene que pasar por los estados pontificios. Y conquistar los estados pontificios.
2: Claro.
3: Donde está el Papa, dice, pide ayuda a Aragón. Porque primero le había dicho que le concedía la bula a los reyes católicos siempre y cuando le dejaran a uno de sus hijos vástagos, que tenía muchos, el Papa Alejandro VI era, tenía hijos ahí. Quería que se casara uno de sus hijos con la hija de Isabel y Fernando. Isabel se cabrea, que era muy católica, dijo, sí, hombre, con un vástago del Papa voy a casar a mi hija, ¿no? De eso nada. Pero al final, como llega Carlos, no me acuerdo qué Carlos era, Carlos VIII de Francia, y quiere conquistar Nápoles y los estados pontificios, pide ayuda a Aragón. Ahí en Aragón ya está Fernando y le dice, vale, te ayudamos,
2: pero
3: nos das la bula y no te casas con nuestra hija. El Papa dice, bueno, vale, de mala leche, pero dice, pero, vale, pero porque tenía a los franceses en la puerta de Roma.
1: Claro, a la fuerza, Orkan, tío, tiene los franceses en la
2: puerta.
1: Podía
2: haber aprovechado para pedirle
3: luego muere ese Papa, viene el otro Papa, y entonces ya con el otro Papa es cuando negocian que quieren las tierras conquistadas. Entonces empiezan a negociar y dice que vale, que les deja las tierras conquistadas a 100 leguas de Cabo Verde para allá. O sea, aparte de Canarias para arriba, a 100 leguas de Cabo Verde, lo que conquisten es de ellos. Entonces llega Isabel y se lo dice al rey de Portugal, y el rey de Portugal dice que no, que le importa tres pitos el Papa, pero que según la bula y el tratado de Alcazóbar, eso es de él. ¿Qué ocurre entonces? Que se me ha ido el hilo. Esperar un minuto.
2: Que llega alguien cabreado y le dice, pues no, o algo así.
3: Bueno, que empiezan a hablar, a discutir, y entonces Isabel le da concesiones y le da a su hija, que le deja que su hijo se case con su hija, y consigue que le deje 200
1: millas.
3: 250 leguas.
1: 250 leguas.
3: Pero entonces va Fernando y dice, 250 leguas y además nos das Melillas y Cazaza, que eran dos plazas africanas. Bueno, dice que no, al final total lo arreglan, le da más concesiones, le da dinero y tal, y al final vale. Y le permite 370 leguas desde Cabo Verde. Y por eso, y esa línea, ese paralelo, atraviesa Brasil.
1: Claro. Es el meridiano.
3: Sí. Atraviesa Brasil, solo Brasil por la parte de...
1: Sí, la punta de Brasil.
3: Atraviesa Brasil. Y ahí llegan. Y entonces ya, por eso, luego los propios portugueses, ya estando en Brasil, empiezan a conquistar tierras adentro, y por eso luego Brasil es más grande que lo que...
1: Se pasan un cacho, vamos, pero digamos que no hacen caso.
3: Y ese es el motivo por el que en Sudamérica haya dos lenguas latinas, claro. La portuguesa y la castellana o española. Todo esto con muchos dires y diretes, ¿eh? Hay unas broncas para allá y para acá.
2: ¿Y al final se casó con algún hijo del Papa? Con ninguno.
3: No, con el hijo del Papa, Isabel dijo que nanay de la China, por la guerra, afortunadamente por Carlos III de VIII de Francia, Fernando consigue que no se case con sus hijas para ayudarle, ¿no? Y la que sí se casa es Isabel, la hija mayor de los Reyes Católicos, se casa con el hijo de Juan II de Portugal, pero este muere enseguida y se queda viuda rápidamente, no sé, murió joven y se volvió a quedar viuda otra vez.
1: ¿Matrimonios entre los reyes de España y Portugal?
2: Sí,
1: ¿Ha habido algunos?
2: Sí.
1: ¿Aquí no hubo intento de unificación de las dos coronas? No, no me suena.
2: No. Yo creo que no.
1: Yo creo que no.
2: No lo tenían en mente.
3: De todas formas,
2: no,
3: Portugal pertenece a España durante 100 años, durante, no sé si Carlos, Felipe II,
1: Felipe
3: seguro.
1: II, sí.
3: Con Felipe II, Portugal estaba unido, la península ibérica estaba unida toda, aparte de un montón de reinos por ahí. Pero
1: sí,
3: bueno.
2: Porque él se casó con una portuguesa, creo.
3: Es que no me acuerdo si
2: Isabel.
3: Es que murió, lo he mirado y se me ha olvidado, no me acuerdo si es que murió sin descendencia y como eran todos ahí primos.
2: Claro.
3: Y, No sé si sí, sería no, el primo de... También. Igual era el primo del último de rey de Portugal y como no tuvo descendencia, pues se casaron sí, ahí hubo juntos. Por ahí,
4: algunas o sea, cosas.
2: Es que a mí me suena que sí que hubo con Isabel de Farnesio o
4: pues
2: algo
4: sí,
2: así.
4: El matrimonio con Isabel de Farnesio fue sí. con esta...
3: Porque Isabel de Braganza era...
2: No, Isabel de Braganza,
3: Isabel
2: no de
3: Isabel de Braganza, pero es ella no, pero esa era la mujer de Enrique IV, el hermano de Isabel la Católica. Esa fue antes. Antes de los Reyes Católicos. Bueno, antes
4: sí,
3: de que.
4: Sí, pero vamos, que hubo matrimonios ahora. Unión de sí, los muchos. Dos reinos, Felipe sí. II y algún otro más, ¿no? Pero, sí. Va, pero poco.
3: Y bueno, decir que en aquel momento en el mundo estaba Europa con el reinado de Francia, que era potente, el Sacro Imperio Románico Germánico, que también era potente, el Imperio Otomano. Los chinos, que era la dinastía Ming, que era potente, toda India, que eran sultanes, eran sultanes, ¿no? Sultanatos y tal. En África estaban los reinos del Congo, que eran muchos, ocupaban muchos. O sea, que al final los Reyes Católicos y Portugal eran una pequeñita parte de lo que
4: es
3: claro, el mundo.
4: Lo que ocurre es que apenas, nosotros el mundo lo vemos desde aquí, claro,
3: pero que lo que se repartieron fue el Atlántico, cosas, el, claro, el Océano Atlántico.
4: Lo has dicho muy bien, se repartieron el Atlántico, no sí, el mundo. O
3: no
4: sea,
3: el mundo, no. Eso es. No.
4: Su idea era repartirse el mundo.
3: Claro, pero, y además claro. No sabían ni qué había detrás, qué o había, sea, no, tampoco sí, lo tenían claro.
2: ¿Has visto Isabel de Farnesio? Es una italiana que se casó con Felipe V.
4: Ah, Isabel de Farnesio.
2: Es la madre de Carlos III. O sea,
4: sería pues, Isabel de Braganza. Sí,
3: es que la de Braganza fue la que se casó con...
4: Hay calle Bárbara de Braganza en Madrid.
2: Sí, esa
4: no
2: era
4: tiene...
2: la portuguesa.
4: Esa era la portuguesa.
3: Isabel de Braganza era la hermana de Juan II de Portugal y mujer de Enrique IV de Castilla, el hermanastro de Isabel la Católica, Isabel I. Y bueno, no sé si lo he descrito muy deprisa, muy resumido, pero
4: es
3: lo que
4: es
3: hay.
4: Eso. O sea, el Tratado de Tordesillas que se establece
2: sí.
4: No sé cuánto, bueno, un montón de leguas.
3: 370 leguas.
4: 370 leguas.
3: Desde Cabo Verde.
4: Al oeste.
3: Al oeste.
4: De Cabo Verde. Claro, ahí se traza el meridiano que corresponda.
3: Y es una parte es para Portugal y el resto...
4: Para
3: Castilla en ese momento, o España.
4: Que es siempre, es mejor esto que andarse con, repartirse el terreno en un mapa, es siempre mejor que andarse con guerras, con conflictos, con
2: De todas
4: muertos,
2: formas,
4: sangre,
2: España y Portugal yo creo que no, se llevaban bien. España y Portugal...
3: Bueno ahí hubo una guerra cuando se llevaban
4: cuando
3: bien.
4: Cuando se llevaban bien, se llevaban bien, sí.
2: Alguna guerra sí que han tenido, sí. Pero yo qué sé, en comparación, por ejemplo, con los franceses y España, que siempre ha habido más... Con los portugueses nunca ha habido así mucho mogollón.
4: Con Francia ha habido más mogollón.
2: Y con los ingleses
4: sí.
2: Más... ¿Pero con los portugueses?
4: Con los portugueses, pues, imagínate, hasta Cristiano Ronaldo juega en el Real Madrid.
3: Bueno, en aquella época el Reino de
4: Aragón...
3: No,
4: en aquella época no jugaba todavía.
3: No, en aquella época el Reino de Aragón estaba... Con los franceses estaban, sí. Vamos...
4: Sí,
3: a bronca, vamos, estaban... Porque como peor. Estaban fronterizos unos con otros, estaban peleándose. Por eso ayuda al Papa para fastidiar a Carlos VIII, que era francés.
2: Pero vamos, quitando los roces y esto que tuvieron con esto, normalmente se llevaban bien.
4: Sí, bueno. no ha habido así.
2: Son buenos vecinos.
4: Bueno. Oye,
2: comparándolo con Francia.
3: Bueno, en una época entre los hermanos, propios hermanos reyes, se mataban entre ellos.
4: Uy, y el otro...
2: Y eso porque hoy en día no se puede hacer, si no también se haría.
4: Y el otro día, todavía peor, macho, no sé qué rey le sacó los ojos a su hijo.
2: ¡Qué barbaridad!
4: Le sacó los ojos para que no conspirara contra... O sea, cuando se enteró de que iba a conspirar contra él, en vez de matarlo, le sacó los ojos.
2: Claro.
4: Claro, ya ciego no puede andar.
2: Qué padre más caritativo, ¿no? En vez de matarle...
4: Le perdonó la vida, macho. Tú no veas, macho.
2: Qué padre más bueno.
4: Qué cosas. No, esas cosas pasaban. Bueno... En aquella época, todavía Tesla, que era un antipático, todavía no había inventado la...
2: Con lo cual no existía la canción más escuchada, ¿no?
4: No había la radio todavía. Y entonces, bueno, las canciones se cantaban, bueno, había cantos populares, y así que...
2: Y los más famosos eran los eclesiásticos.
4: ¿No? Y eclesiásticos. Tenemos, ha llegado a nuestros días, ¿no? Estaban el canto gregoriano y que ha llegado a nuestros días los trovadores. Que ahí sí, uno sí está aquí con nosotros. Gregorianos hay menos.
3: Bueno, un dato que se me olvida decir, el rey de Portugal que negocia el Tratado de Tordesillas es Juan II, que es el hijo de Alfonso V. Que se me olvida decirlo,
4: Juan, con sí, los reyes católicos. No, sí has dicho, así has mentado a Juan II.
3: Sí, pero sí. No he dicho que era él el que estaba ahí en Tordesillas. Era el que firmó con Colón.
4: Sí, sí. No, es que
2: además, el Colón debía ser un pánfilo.
4: Colón era genovés.
2: Bueno, no se sabe todavía muy bien, ¿eh?
4: Bueno, más o menos. Y en Génova le tienen coraje a Colón. Por esto que estás diciendo, o sea, porque da la sensación de que es que los genoveses son unos miserables, unos vendidos, unos no sé qué. Y, hombre, los genoveses en aquella época eran, hombre, sí serían, habría mucho de todo, porque sobre todo porque eran comerciantes marítimos por el Mediterráneo y también por fuera del Mediterráneo, ¿no? Entonces, claro, siendo comerciantes y tal, y marítimos y de ultramarinos... Pues habría un poco de todo, pero yo que sé, que no se note, joder, o sea, no. Se llega, el Colón descubre América y se la intenta vender a Juan II, dice, pero si el viaje lo ha pagado Isabel la Católica. Pues,
3: que de hecho yo creo que fue a Portugal a pedir, porque Portugal en ese momento era una potencia naval de los reinos.
4: Claro, y era para coger más cacho y para coger...
3: Que Portugal ahí tenía, era el que estaba, bueno, el que estaba haciendo todas las rutas. Lo que pasa es que en aquella época era como que iban costeando siempre, no se atrevían a meterse, salvo los vikingos, que no sabemos lo que hacían. No se atrevían a meterse...
4: Era navegación, si digo cabotaje, digo una tontería, pero vamos, que era navegación por la costa.
2: Por si acaso.
4: No se atrevían así
3: Y el Cabo de Buena Esperanza lo llamaron así precisamente porque cuando le encontraron, porque fue en el 1488, Bartolomé Díez, cuando llegaron a él y ya vieron, porque iban costeando a ver cuándo conseguían dar la vuelta a África, porque me bajaban y África no se acababa. Sí. Y cuando llegaron allí, que primero fue el Cabo de las Tormentas, luego y le llamó el de la Buena Esperanza porque dijeron, bueno, ya dieron la vuelta y dijeron, bueno, ya vamos encaminados a las Indias. Y por eso le llamaron de la Buena Esperanza, de la esperanza de llegar a
2: algún sitio.
4: ¿Era eso? Yo creo que era la novia del capitán, se había quedado preñada y estaba en estado de buena esperanza.
3: Pues fíjate, ¿no? Era porque ya consiguieron dar la vuelta a África y dijeron, al final de África dijeron, bueno, por fin.
2: Por fin hemos llegado.
4: José, no me mires así, que de Bárbara de Braganza también tengo...
2: chistes, sí, también no cuentes chistes.
4: Joder, qué bien. Es que lo tiene,
2: ya.
4: Fácil.
3: Va contra su naturaleza.
4: En aquella época funcionaba mucho...
2: El hit número uno era...
4: El canto gregoriano.
2: Sí, sí, era lo que más.
4: Dentro de las iglesias.
2: La gente se volvía loca con este
4: gregoriano.
2: Ritmo.
4: Y se han descubierto unas partituras... de canto gregoriano que ya Tesla las ha podido grabar y se puede reproducir. No es exactamente de la época porque es una versión de Enigma.
2: Hombre, ya imagino que no van a encontrar.
4: Pero está bien.
2: qué bonito.

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0: Bueno, y a mí me ha tocado el tema cultural de la época, de aquella época de 1494, más o menos. Y el tema cultural central fue la transición del teocentrismo medieval al antropocentrismo humanista. Un cambio profundo que definió el inicio de la Edad Moderna y la expansión europea.
1: O sea, en el medievo, que solo se pensaba en Dios y cosas de esas, hasta que se piensa en el hombre en el Renacimiento.
0: Exactamente. Uh-huh. Y los pilares culturales e ideológicos fueron el humanismo y el renacentismo. Y los impulsores de la difusión, porque también se empezó a difundir, fueron la imprenta de Gutenberg, que se inventó hacia 1944.
2: No, 1400.
0: 1400, sí,
1: no,
0: sí.
1: No, no, sí, es sí, que me he ido. Se inventó en 1944, pero sí, con efecto retroactivo.
2: Exactamente.
1: En 1400.
2: Euros, digo, de 500 años.
0: Porque imagínate, 1944.
2: De hecho, en Italia, cuando Colón descubre América, ya existía la imprenta, porque hicieron sí, como pequeño periódico, bueno, sí, lo que nosotros llamamos periódicos.
0: Sí,
2: o
0: es
2: sea,
0: lo que permitió.
2: Sí,
0: claro,
2: lo que sea.
0: Es lo que permitió la circulación de mapas, crónicas de viajes, textos científicos y nuevas ideas filosóficas por toda Europa, gracias a la imprenta. Y luego estaba el mecenazgo, que los reyes, nobles y el papado financiaron artistas, científicos, navegantes como el Colón.
2: Bueno, sí.
0: Y todo esto pues para consolidar su prestigio político y cultural. Y luego está el tema del teatro, que el teatro a finales del siglo XV y principios del XVI vivió una transformación radical, pasando de las representaciones religiosas en las iglesias a un teatro profano, cortesano y comercial que sentó las bases del siglo de oro. Porque hasta entonces el teatro era solo cosa de ricos, o bueno, de ricos, de nobles o de la iglesia, que eran los que podían hacer algo.
1: Había algo en la calle también, pero
0: pero era muy, muy... Y a partir ya de aquí, entonces
1: sí, ya
0: la cosa se empezó a promover y tal. Y, por ejemplo, La Celestina, que fue escrita por Fernando de Rojas en 1499 y que en principio no era una novela, no es una novela.
2: Es teatro, ¿no?
0: Nació como una comedia humanista para ser leída. Y su crudo realismo sobre el amor material, la brujería y la muerte marcó la transición definitiva hacia la literatura moderna, porque claro...
1: La Celestina ya trata los mismos temas de siempre,
0: claro,
1: pero ya los trata de otra manera, teniendo en cuenta otras connotaciones y tal.
0: Sí. Claro. Y originalmente fue publicada bajo el título de comedia de Calisto y Melibea.
1: Yo había visto una versión. Tragicomedia de Calisto y Melibea y de la puta vieja Celestina.
0: Sí, pero yo lo he buscado y a mí no...
1: Esto todo se fue reduciendo y lo primero que quitaron fue...
0: Lo de la puta vieja.
1: Claro, porque es que se imprimió en horario infantil y entonces claro, Estas cosas no se pueden poner.
0: Y...
1: Bueno, porque es una alcahueta, Celestina,
0: sí, sí, eso
1: es una
0: sí,
1: alcahueta
0: sí, eso sí,
1: y está...
0: Y bueno, refleja también a la perfección el choque entre el mundo medieval que moría y el mundo renacentista que nacía. La trama narra la historia de Calisto, que era un joven noble y además muy guapo, aunque no hay fotos, pues seguramente, que se enamora de Melibea, una mujer de alta alcurnia y también seguramente guapísima, que en un principio le rechaza. Y desesperado, el pobre Calisto recurre a los servicios de la puta vieja Celestina, una vieja alcahueta, hechicera y dueña de un prostíbulo. Celestina, mediante artes de persuasión y magia, logra que Melibea se enamore de Calisto. Sin embargo, la codicia de la anciana y de los criados de Calisto desata una cadena de traiciones, asesinatos y suicidios que termina en tragedia para todos los protagonistas. O sea, terminó fatal. Pero claro, esto es lo que hace como el nacimiento de la novela.
1: De la, no, es todo lo que has citado, ¿no? Todo el, los tejemanejes que hay ahí en torno a los amores de Calisto, Melibea, sí. La
2: Celestina.
1: No, la poca falta de habilidad por parte de Calisto, que en vez de intentar seducir a Melibea,
0: porque
1: pues,
0: además siendo guapo, que seguramente era que, guapo, pues no sé.
1: Pues mira, oye, tocas la bandurria, coges una tuna, te vas al balcón y tal, pero eso ya estaba muy visto, y entonces coge a una alcahueta para que ande allí malvestiendo, echándole pócimas, a lo mejor burundanga o algo en la bebida y cosas así.
0: Es que si lo hace todo muy fácil, pues lo hubiera escrito enseguida, no tiene mérito,
1: pero,
0: ¿sabes?
1: Claro, no, pero esas cosas no podían contarse, que eso estaba muy feo.
0: Y por eso pues no fue escrita para ser representada en un escenario debido a su inmensa longitud y sus constantes cambios de lugar. Estaba diseñada como una comedia humanista, que fue un género nacido en Italia para ser leído en voz alta en reuniones de intelectuales, nobles y estudiantes universitarios. Menudo tostón.
1: Menudo tostón.
0: Yo recomiendo la película.
2: Yo leí el libro que me obligaron y es que paso ya de ver
1: es
2: la película
1: que
2: también.
1: Eso es. No, la película no. Lo primero, cambia los diálogos. O sea, eso para empezar. Porque los ponen en con contenido actual, o sea, quiero decir, con estética actual, o sea, no esos diálogos medievales y tal, no. Tal. Y es una cosa que yo sí quisiera, siempre hay que obligar, o sea, hay que leer La Celestina, hay que leer El Quijote, pero el hecho de que te obliguen...
0: Es más coñazo.
1: Es más coñazo.
2: Que te obliguen cuando tienes 14 o 15 sí. años.
1: Además, yo creo que La Celestina desanima a muchos a seguir leyendo.
0: La Celestina es para hacerlo con más de 15
2: claro,
0: años.
2: Claro, más a un adulto, a yo qué sé.
0: Ya de adulto sí. Y porque tú quieras, no porque te obliguen.
1: Pero es que hay que leerlo.
0: Y no lo sé. Que más me mola a mí, que sabéis que es la censura, porque a mí me mola la censura.
1: Porque te mola la censura, sí.
0: La Celestina sufrió una censura severa que se prolongó durante siglos, convirtiéndose en uno de los libros más vigilados por las autoridades morales, religiosas y políticas en diferentes épocas. Hay que decir que hubo durante mucho tiempo, sí que estuvo... Ah, que no se me oye. Vale.
1: Venga, sigue.
0: Que hasta que le puso la censura, al principio estuvo como mucho tiempo que voló libre y todo el mundo tal.
2: Que no se habían enterado.
1: Ah, bueno, claro.
0: Pero llegó la Inquisición del siglo XVI al XVIII. ¿Y qué hizo? Pues que la Inquisición intervino en dos etapas La Celestina. El expurgo en 1640, que el Santo Oficio no prohibió el libro por completo, sino que ordenó expurgarlo. Los libreros tenían que tachar, borrar o arrancar páginas específicas, como por ejemplo la frase de Calisto: Melibea es mi dios. Claro, eso es herejía. Sí, y entonces tenían que ir tachando o arrancando hojas.
2: Hereje total, eso sí.
0: O sea, tú me dirás cómo quedaban los libros luego. Y luego llegó la prohibición total en 1792. Y la Iglesia ahí consideró que el libro era lascivo, inmoral y de brujería. Y lo ilegalizó por completo. Su impresión, su posesión,
2: Carlos
0: su
2: IV.
0: Todo. O sea, prohibido totalmente. Pero luego llegó el franquismo.
2: Y lo volvió a prohibir.
0: Y en pleno siglo XX, fíjate. Y entonces el régimen eliminó la obra de los programas escolares, ya no existía La Celestina, y de las bibliotecas públicas, ni un libro.
2: Pero, a ver, a mí me obligaron a leer La Celestina en el colegio del Opus Dei, cuando aún no había muerto Franco.
1: Ahora ¿sí? Te lo va a contar.
0: ¿En qué año?
1: Mira.
2: Pues en el 74-75.
0: Claro,
2: 75.
0: Claro. Es que te lo voy a contar por qué.
2: Ah, vale.
0: Porque gracias a la apertura... que hicieron en 1966 para apertura, para que en el resto del mundo vieran que España ya era un país muy moderno y muy libre y muy esto, Fraga, en el 66, digamos que hizo la apertura. Y, por ejemplo, se hizo la primera película en el 69 de La Celestina,
2: vale.
0: La primera, pero no se había hecho hasta entonces. Esta fue dirigida por César Fernández a Darbín, con Amelia de la Torre, que hacía de la Celestina, Julián Mateos, el guapo Calisto, y Elisa Ramírez, la guapa Melibea. Pero hasta 1996 no volvieron a hacer otra película, porque sí que es cierto que hay películas, pero no son españolas. Una es mexicana, pero españolas.
1: Ah, es lo que te iba a decir yo. Sí. A mí sí me suena que había, pero claro, a lo mejor son mexicanas.
0: Son producciones mexicanas, sea, sí, con no sé cuántos. Y la otra, del 96, que es la más moderna, que está dirigida por Gerardo Vera y sale Terele Pávez.
1: Sí, esa es la famosa, la buena.
0: Juan Diego Botto, el guapo, y Penélope Cruz, la guapa. Y lo mejor es que el guión fue adaptado por Rafael Azcona. Por eso claro, la peli está muy bien.
1: Ahí ya tienes a Rafael Azcona, que sabe cómo habla la gente de ahora, cómo entiende la gente de ahora el lenguaje medieval, te lo adapta, te lo pone muy...
0: Porque antes de 1966 sí que había directores que tenían proyectos, pero que no podían porque lo tenían censurado. Porque, claro, para ellos era mucho erotismo, mucha brujería, mucha inmoralidad y muy... Uh-huh. Pero hasta el 66, y luego a partir de ahí ya abrieron la puerta para orear un poco.
1: Para orear.
0: Pero fíjate la Celestina, lo antigua que es y todo lo que ha pasado.
1: Y era de... Bueno, sí.
0: Fernando Rojas.
1: Sí, Fernando Rojas.
0: Creo que era clérigo, creo.
1: Esto se dice de El Lazarillo de Tormes, que también es más o menos de esa época, que la autora es una monja. Fernando de Rojas, de hecho, la Celestina se publicó anónimo, o sea, se sabe que es
2: verdad.
1: Fernando de Rojas porque en los versos lo pone cogiendo la primera letra de cada verso, en los versos introductorios. Pero sí, no se atrevía a poner su nombre como autor.
2: Claro, y más si era fraile.
1: Por algo tiene que ser. También recordemos que todavía no se cobraban derechos de autor, se cobraban derechos de edición. El que cobraba dinero era el impresor. El autor no cobraba lo que el impresor le quisiera dar, pues también se hacían encargos.
0: ¿Qué cosa? No me funciona el Google.
1: ¿No te funciona el Google? ¿El teléfono te funciona?
0: Es que le tengo sin memoria,
1: no sé si está sonando el teléfono, no lo sé.
0: No.
1: Bueno, vamos a poner otra canción de Gregoriano, que era lo que se oía en aquella época, porque todo esto que estáis diciendo a los habitantes de Alcobendas, no lo tenían en cuenta, porque se estaba fundando San Sebastián de los Reyes.
2: Se oye un teléfono.
0: ¿No? Yo no me he enterado.
2: Se oye por ahí fuera.
0: Pues será.
1: Otro teléfono, es que tenía yo el teléfono descolgado. Está llamando Miguel.

0: ¿Estás por ahí, Miguel Ángel?
1: Hola, buenas tardes.
2: Hombre, becario.
1: Sí, digo, voy a llamar primero porque el tema me interesa muchísimo y yo creo que lo estáis explicando muy bien, tanto el entorno, el arte, como el propio tratado, que Gloria ha fijado muy bien la historia del tratado de Tordesillas, pero también para defenderme porque Lisardo me pone a caer de un burro todos los días.
2: Te lo dice con cariño, no te enfades, es con cariño.
1: No sé yo si con cariño, pero bueno, como nos volveremos a encontrar en alguna otra edición de Rebobinando, cara a cara, o micrófono a micrófono, o teléfono a cara, pues ya le pondré un poquito los puntos sobre las íes, que se lo merece.
2: No le hemos dicho que ibas a entrar después.
1: Amigo, bien, habéis hecho bien. Pues, si no es capaz de llamar ahora, o sea que... Bueno, que estáis hablando del Día del Tratado, y concretamente ayer, porque se celebra la recreación del Día del Tratado en Tordesillas, el primer sábado de junio. Fíjate por dónde, en el 7 no ha caído el sábado, ha caído el domingo, pero ayer, día 6 de junio, se volvió a celebrar esa recreación de la firma en el Tratado de Tordesillas en Tordesillas. Llevan celebrando esa recreación desde el año 2003 en Tordesillas. Y, como digo, es el primer sábado de mes.
2: Tordesillas está en Valladolid, ¿verdad?
1: Tordesillas está en Valladolid, es una ciudad muy importante de la provincia de Valladolid. Y, bueno, pues yo, mi padre era de Valladolid, conozco muy bien Tordesillas, es una ciudad muy bonita. Y la recreación, pues ya te digo, la hacen con vecinos, unos como portugueses, tanto como los diplomáticos portugueses, como con los asesores portugueses, y otros como los castellanos y sus asesores castellanos. Como bien ha dicho Gloria, se repartieron en una parte del mundo, del conocido y el desconocido, porque en ese momento lo que hicieron fue trazar una línea imaginaria de pueblo a pueblo.
2: Del Atlántico, se repartieron el Atlántico.
1: El Atlántico, ya, pero digo, en teoría, ellos se repartían el mundo que ellos pensaban que podía haber y no podía haber, a raíz del descubrimiento de América por parte de Colón. Y la verdad es que es muy bonita ver la recreación. Este sábado, ayer, empieza con la llegada de los embajadores y cartógrafos, tanto de Castilla como de Portugal, en un desfile muy bonito, en el entorno de la casa donde se firmó, del palacio donde se firmó el Tratado de Tordesillas. Y este tratado, que es conocido mundialmente, pues ellos interpretan con detalle el acuerdo, los compromisos adquiridos anteriormente en Alcasovas, en Portugal, recrean de una manera muy estética, muy, muy bella, el paseo de las tropas que acompañan a los embajadores, tanto de castellanos como portugueses, y la verdad es que es digno de ver. Todo esto se recrea frente a las casas del tratado. Se llama las casas del tratado ese palacio porque precisamente donde se firmó el Tratado de Tordesillas. Y tiene una duración de 1 hora y media. Es un atractivo turístico que tanto la Diputación de Valladolid

0: con el Ayuntamiento de Tordesillas, gracias también a que el Tratado de Tordesillas, la UNESCO, lo reconoció y reconoció también ha reconocido también la propia recreación, pues les da un auge muy importante para el turismo en Tordesillas, que no es baladí, a pesar que digo que es una ciudad bonita y una ciudad que se visita muy regularmente por mucha gente. Y nada, solamente esa anécdota. Desde aquí besos a Lizardo, o no sé si le voy a mandar, a lo mejor una torta pequeñita para que espabile, y a vosotras y a ti, Javi, porque estáis haciendo un programa maravilloso y que da gusto hablar de historia en Rebobinando.
1: Bueno, que Lizardo y tú al final terminaréis siendo grandes amigos, no lo des por perdido.
0: Sí, eso va a ser como lo del coronel Renault y Rick, ¿no?
1: Yo creo que va a empezar una bonita amistad.
0: Bueno, que un abrazo, chicos, y que os sigo escuchando aquí con mi compañera Concha, que lo estamos disfrutando, vamos, a tope.
1: Oye, pues le mandamos un beso a Concha, ¿eh?
2: Sí, claro, pues, un besito a Concha.
0: Igualmente dice por aquí Concha. Y nada, que aquí estamos los dos currando en el Centro de Mayores de la Calle Orense de Alcobendas, para que no le quede duda a Lizardo de que estoy currando como buen funcionario que
1: soy.
0: Y
1: un beso también a los mayores que tenéis por ahí, ¿eh?
0: Vale, y ahora se lo digo. Y nada, saludos a Anabel, que se está escuchando también. Besos, y supongo también que Marisa os escuchará también.
1: Y Marisa,
0: ¿vale?
1: También. Besos. Venga. Para todos.
0: Y todas. Un pato para vosotras.
3: Ha traído, un pato. Ha traído. Gloria ha traído un camión de besos en el coche, ha cogido un montón de besos y los ha traído para acá. Tenemos besos para todo el mundo.
0: Pato. Claro, es que son un amor las dos compañeras. Que nada, que me dais mucha envidia, no puedo estar ahí. Bien. Un besazo.
2: Un beso. Venga, un besazo.
0: Hasta luego.
2: Hasta luego,
3: Miguel. Entonces, ahora se baja el volumen, se da este botón.
4: Y cuelgas.
3: Se da ese otro y el teléfono se cuelga.
4: Porque voy a llamar a Sergi ahora.
2: Sí, llámale, porque así, si acabamos antes, sí. Tampoco pasa nada, sí. Que tengo mucho curro que hacer.
4: Entonces, mira, ponnos una musiquita de aquellos años, de mira, musiquita moderna de aquellos años.
3: Os pongo una musiquita moderna de aquellos años.
4: Eso es.
3: En aquellos, o sea, ¿quién llevó a América a Colón? Pues la llevaron los hermanos Pinzones.
4: Pinzón.
3: Y entonces
4: esto es para dar la bienvenida a Sergi.
3: A Sergi le damos la bienvenida con una canción pícara popular de los hermanos Pinzones.

0: Estamos intentando contactar con nuestro corresponsal transestepario, que hay algún problema de conexión. Seguro que es por la cosa del Papa, porque como está viniendo el Papa, tendrán inhibidores para que no hagamos demasiadas muchas llamadas o algo así.
1: Da llamada, pero llega un momento en que se para y se cuelga.
0: Y se cuelga.
1: Sergi.
0: ¿Será que hay inhibidores o algo? Vaya, si usted a saber dónde estará.
1: Bueno, que no sé.
0: Mira, ahora llama él.
1: Hola.
0: No llama él.
1: No sé, voy a desordenar este. A ver si.
0: Mira tú, tenemos aquí. Tenemos aquí.
1: A lo mejor es por eso.
0: Teníamos aquí a toda la audiencia pendientes de una llamada de teléfono hablando del Tratado de Tordesillas. Y resulta que Juan II y Fernando el Católico y Isabel la Católica se entendían bastante mejor que nosotros, y eso que no tenían teléfono. O sea, tú imagínate si llegan a tener teléfono, no se hubieran podido entender entre ellos, porque estaría cortado todo el rato.
2: Yo creo que no ha leído los mensajes que le has pasado.
0: También, eso también puede ser. Bueno, no importa.
1: ¿He descolgado aquel, por si acaso? Por
0: el... No, los teléfonos descolgados funcionan peor. Sí. Hay que colgarlos, sí.
1: Es que yo creo que ha llamado
0: también. Por eso... En cualquier caso, a mí lo que sí se me ocurre, que yo no sé si Sergi iba a comentar esto o no, en la actualidad ocurre también un poco más o menos lo mismo.
3: ¿Hola? ¿Hola? ¿Hola?
0: No se le
3: oye. ¿Algún problema tiene que haber con el teléfono?
0: No se le oye. Soy tonto.
2: Bueno,
3: hola.
0: ¿Se le oye?
3: ¿Hola?
0: No.
3: No.
0: No sé qué pasará hoy. Yo soy, no, porque antes con Miguel Ángel se ha oído. Y
3: pero porque,
0: así.
3: Sí, es verdad.
0: O sea, que no sé.
3: No sé. Es que por lo que sea, a lo mejor es el teléfono de él, que allí hay algo.
0: Claro, es que se me quiere ocurrir que por un montón de... Como ahora está el Papa por aquí y hay un montón de cosas de estas que estén capadas las llamadas, porque habrá 300 retransmisiones y todo esto. Y como de aquí a Miguel Ángel es total, de aquí a Alcobendas es el repetidor, ese era más, por eso ha funcionado. Sin embargo, esto ya tiene que ir por todos...
3: No sé.
0: Por el satélite y todo, y a lo mejor es por eso por lo que funciona.
3: Me parece raro.
0: Sí, a mí también.
3: Bueno, pues nada, pues oye, son las unas. Pues terminamos.
0: Sí. En
3: pues,
0: cualquier...
2: Sí, porque, no, no sé.
0: En cualquier caso, yo sí quería comentar esto.
3: Sí.
0: Que en aquella época España y Portugal se repartieron, como muy bien ha advertido Gloria, se repartieron el Atlántico. Aunque ellos pensaban que se estaban repartiendo el mundo, lo que se repartieron era el Atlántico.
2: Sí.
0: Sí, José, no podemos dejar a la audiencia en silencio.
1: Hola.
0: Y al igual que
1: ahora...
0: Ahora
1: sí le oigo. ¡Ay, Dios!
2: Bueno, problema solucionado.
0: No lo sé. Sí, ahora sí.
2: Hola, buenos días.
4: Hola, buenos días.
2: Buenos días por la mañana.
4: Buenos días por la mañana, sí.
0: Que estaba yo comentando, no sé si lo has oído, que en aquella época el reino de España y Portugal
4: se
0: repartieron el Atlántico.
4: Sí.
0: Y hoy en día Estados Unidos y Europa se reparten lo que a nadie le importa, porque China tiene su cacho, la India tiene el suyo. O sea, y los árabes tampoco se dejan repartir.
4: Se habla de Estados Unidos como el imperio anglosajón, en el sentido de que son los herederos directos de Reino Unido, de Gran Bretaña. Entonces son el imperio de Gran Bretaña global, porque, bueno, ya lo sabéis, después de la Segunda Guerra Mundial, Estados Unidos y la Unión Soviética fueron los que se quedaron el pescado. y en Reino Unido tuvo que desmembrar todo su imperio, que ya lo había empezado desde la Primera Guerra Mundial. De hecho, la Primera y Segunda Guerra Mundial, hay historiadores que ya hablan como la guerra de Europa, en la guerra en la que Europa, las dos unidas, la guerra en la que Europa se... una guerra civil en que se destrozó a sí mismo.
0: Sí, una guerra civil europea, ¿no?
4: Sí, que se destrozó a sí misma, bueno, puede ser. Pero sí, bueno, una de las cosas que quería contar, claro, en aquel momento, cuando el Tratado de Tordesillas, había otro tratado también, por cierto, de la época, pero bueno, ahora os explico, pero también sí, había dentro...
0: Ha dicho Gloria, el tratado de...
2: Bueno, no sé qué tratado ibas a hablar tú.
0: Armañans, o no sé qué.
2: ¿De qué tratado ibas a hablar tú, Sergi?
4: Del de Tordesillas, pero era sobre las pesquerías de Europa, las pesquerías de África. Se hizo un tratado en... Es que muy, muy bien no me acuerdo ahora.
2: ¿Acaso?
4: No,
2: 1479.
4: Sí.
2: Ese es el tratado de Alcázar.
4: 1529, tratado de Zaragoza.
2: Ese fue después.
4: Sí,
0: repartían los calaveros de pesca, dicen, ¿no?
2: Pero sí, ese, Sergio, ese fue después.
0: Sí.
2: Vale.
4: Me sonaba de que había otro parecido. Bueno, estaba en la estela. Lo que sí que yo quería comentar era la situación de España, porque es una cosa bastante curiosa, que no se explica mucho. Pero claro, España en aquel momento era una federación, lo que ahora sería Estados Unidos, o India, o Canadá, o México, que era una federación de reinos.
2: Bueno,
4: estaba el reino de Castilla, y luego también había el de Navarra,
2: el de Aragón, Navarra, y Portugal.
4: Y la corona de Aragón. La corona de Aragón
2: y de Portugal, bueno, esa es la península, quiere decir España.
0: Estaban unificados, sí.
4: Sí, pero estaban unificados, Portugal no. Entonces, ¿qué es lo que pasa?
2: Y Navarra tampoco.
4: Claro, a su vez, la corona de Aragón estaba subdividida en dos. Aragón y Cataluña, que luego fue...
2: Los estados condados, el condado se llama... Los estados condales, los estados... ¿Cómo los llamaban? Los estados de condes, eso.
4: Condado. Sí, no, condado era Cataluña.
2: Sí, eso, que eran los estados condados Cataluña, eso.
4: Sí, y reino era Aragón. Pero
2: eso,
4: Aragón,
2: reino
4: no
2: de Aragón, eso es.
4: Pero es que aquí hay una confusión, porque Aragón eran los dos. No es que Aragón fuera, que digamos, que la había fagotizado, que tenía mayor importancia. No, es porque Aragón eran los dos, porque Aragón proviene de un nombre de un río, que a su vez viene de una palabra vasca, fusionada con el idioma que se habla en el sur de Francia, que es muy parecido al aranés.
2: Los catalanes eran esos.
4: Entonces, todos los reinos de España estaban con sus propias leyes, pero por eso mismo a los dos subreinos de la corona de Aragón no se les permitió negociar con América. Y aquí es donde vienen las curiosidades, ¿no? ¿Cómo lo pudieron hacer? Porque ya sabéis que bueno, al final la pela es la que manda, ¿eh?
0: Sí.
4: Y entonces pues entonces esto, ¿no? Porque
2: a ver, la reina Isabel era de Castilla, Fernando de Aragón, y ellos, aunque eran matrimonio, mantenían separados los reinos. O sea, Castilla era Castilla y Aragón era Aragón. Y quien financió a Colón fue Isabel de Castilla. Y por eso al final la repartición fue un poco entre Portugal y Castilla. Y aunque estaba el rey de Aragón, Fernando, que era el marido, bueno, que era el consorte de Isabel de Castilla,
0: su marido
2: consorte. Los reinos estaban separados, uno iban por un lado y otros iban por otro.
4: Sí, lo que yo te digo es como una
2: estaba, eran como independientes, sí, eran como autónomos.
4: Sí, como una federación, pero que funcionaba, o sea, con sus propias leyes, sus propios fueros, de hecho, sí. El tema es que Cataluña y Aragón, los dos esta vez, más Cataluña, era ya hacia el Mediterráneo, llegaron incluso a Atenas, Montespau,
0: sí,
4: Venecia...
0: Sí, Fernando le interesaba más...
2: Y parte de Italia, Nápoles, sí, Sicilia, sí, todo eso sí, era sí. El Rosetón ese, todo eso era de Aragón, del reino de Aragón y los condados catalanes. Los condados catalanes, lo he mirado porque no me acordaba bien cómo era el nombre, condados catalanes, sí.
4: Es que es eso, es lo típico de Colón, ¿no? Que Colón, las grandes... Que a mí eso es una cosa que a mí me apasiona bastante, ¿no? O sea, es el enigma de cómo un tipo, que todavía no se sabe muy bien si era de Génova, que yo creo que sí, y se va hacia la India, por el otro lado, y va y descubre otro continente en medio que él ni lo sabe. O sea, una cosa curiosísima, ¿no? O sea, a los portugueses se lo ofrecieron. Los portugueses ya habían circuncidado, habían dado la vuelta a África ya. Y les dicen, Colón les dice, oye, que podemos ir hacia el otro lado. Y dicen, ¿tú estás loco?
0: Habían circuncidado África.
4: Circuncidado, sí, África, sí. La habían, bueno, a cierto punto, ¿no? La habían convertido en musulmana o judía, sí. Y entonces, pues eso, ¿no? Que, claro, dicen, ¿para qué? ¿Para aquel lado? ¿Para qué, no? Y bueno, mira, pues por pura chirupa y este hombre Colón, que era bastante inteligente y estaba bastante bien relacionado, lo consiguió, le financiaron las tres carabelas y se va para allá. Bueno, murió sin saber que había descubierto otro continente. Bueno, el continente ya existía, ¿eh? Quiero decir, que había conseguido, sí, de alguna manera se había conseguido la conexión, el conocimiento de varias partes del planeta. Que, por cierto, yo una vez estuve una vez en América del Sur. Cuando digo América del Sur, es América del Sur, abajo del todo, totalmente abajo, en Ushuaia, la zona argentina, sí, Ushuaia, cerca de Tierra del Fuego. Y en aquella zona, Tierra del Fuego, en aquella zona ya nos dijeron, a mí me explicaron, que ellos, en aquellos tiempos, antes de que llegaran los europeos, ya suponían que al otro lado habían otros humanos. Ajá. Que había un continente que estaba muy lejos, pero que habían humanos. ¿Por qué lo sabían? Porque les llegaban, a veces a las playas, les llegaban trozos de madera tallada. Y ellos sabían que esa madera no era de ellos. No, ninguna tribu, ningún colectivo, ningún asentamiento había podido tallar madera de esa forma, ¿no? Y ellos ya lo suponían, para que luego veáis
0: sí, el ingenuo... Eran visitas extraterrestres, ¿no?
4: ¿Ves? Eso lo dirían más de uno ahora. ¿Eh? De nuestra gran inteligencia occidental, que somos los más chachipirulis. Eso son los extraterrestres.
0: Los extraterrestres, sí.
4: Sí. Pero ellos no decían extraterrestres ni historia, ¿eh? Ellos decían, hay personas en el otro lado.
0: Cuando estuviste allí por Ushuaia, yo conocí a alguno que también estuvo por allí.
4: Sí, y iba un poco opuesto de muchas cosas, ¿no?
0: Que les hace mucha gracia. Magallanes no dobló el Cabo de Hornos.
4: ¿No?
0: No lo dobló. Él iba buscando para pasar al otro lado, encontró el estrecho de Magallanes.
4: Sí.
0: Y le queda nada más que una isla pequeña, una isla diminuta, para haber doblado el Cabo de Hornos, que supuestamente es una de las hazañas que hacen los marinos así emblemáticas. Hay que doblar el Cabo de Hornos y hay que pasar el Cabo de Buena Esperanza y tal. Bueno, pues Magallanes no dobló el Cabo de Hornos porque pasó por el estrecho al que dio nombre. Eso me lo contó uno que estuvo por allí, por Ushuaia,
4: sí.
0: Y que hay recuerdo a Magallanes y cosas de esas y tal, y que se lo contaron, dice, sí, pero no dobló el Cabo de Hornos, cosa que ellos hacen todos los días, vamos.
4: Bueno, pero es complicado navegar por allí, ¿eh?
0: Es tremendo, ¿eh? Las corrientes son muy peligrosas.
4: Aparte estás a 1000 kilómetros del Polo Sur. Yo estuve en verano, noviembre, en verano, era verano de ellos, y hacía un frío espantoso, no había nieve en la ciudad, pero hacía un frío espantoso.
0: El clima es curioso. Es, sí.
4: Es un asentamiento muy raro, ningún argentino quiere ir allí.
2: Era una penitenciaría, una cárcel, ¿no?
4: Era una cárcel.
2: Y fue por lo que se hizo allí un poblado, la gente que daba servicio a la cárcel empezó a hacer un poblado.
0: Y los propios presidiarios también.
2: Bueno, sí, los presidiarios estaban en la cárcel, pero sí, los de fuera, los que podían salir. Y así es como empezó el asentamiento, ¿no?, de Ushuaia.
4: Es curioso, es interesante el...
0: No, pero es lo que tú has citado, ¿no?, volviendo al Tratado de Tordesillas, se repartieron lo que no sabían que existía.
4: Exacto. Sí, bueno, y luego los portugueses, realmente, lo que se les daba era muy poco. Porque claro, el paralelo, ahora no sé cuál es, no sé qué paralelo es.
2: Creo que
0: es un meridiano, creo que era el
2: 37, pero así que lo vi de pasada en el mapa.
0: Por lo que has citado, es 370 leguas al oeste de Madeira, dice, ¿no?
2: De Cabo Verde. Pues, 370 leguas. Pero luego ellos conquistaron más, luego fueron conquistando más.
0: Les tocaba una punta de Brasil y con esa punta se cogieron todo el Amazonas.
2: Hombre,
0: tampoco se lo disputaban.
2: Los reyes católicos le dijeron, tú quédate con tu ruta de África, te quedas con la parte de África,
0: te quedas
2: con el cacho de toda África y a nosotros déjanos lo que haya después, que tampoco sabían muy bien lo que había.
0: Se quedaron con todo Brasil, vamos.
2: Y se quedaron con todo Brasil, que Brasil era un trocito lo que en ese momento había.
0: Pero tampoco se lo disputaba nadie.
2: No, si era todo selva, conquistar aquello era tremendo, o sea que bueno. Pues,
4: si lo es ahora, imaginaos.
2: Bueno, seguir hablando que yo voy a mirar por curiosidad.
0: ¿Qué meridiano es? Sí, en el tratado además creo que... Esto creo recordarlo de la escuela, que pone lo que dice Gloria, o sea, es no sé cuántas leguas, no ponen meridiano, eso lo pusieron después porque queda más curioso, más diplomático, ¿no? Más,
4: sí, pero vosotros fijaos que ya en oficial. Ese momento los dos imperios, que eran los dos imperios, se estaban repartiendo, ya eran potencias globales, con la tecnología que había de navegación, que era más bien poca. Iban barcos de madera, o sea, no había GPS, y ya se estaban repartiendo el mundo, es decir... Sí.
2: El mundo no, el Atlántico, a ver.
4: El Atlántico, claro, pero extensiones gigantescas.
2: Sí, eso sí, pero no es el mundo.
4: Y esto es nuestro y esto es vuestro, y aquí están nuestras leyes. Por cierto, os recomiendo ver la misión a la escuchantería, que vea la película La Misión, que ahí explica mucho, ahí explica precisamente... Cuando se repartieron lo que es Brasil y tal, la zona donde está las cataratas del Iguazú, que es donde está hecho la peli, y una misión caía en el lado portugués por la nueva repartición y los portugueses tenían otras leyes hacia los indios. Y los mismos de la misión, cómo se revoltan en contra de esto. Es una película preciosa, preciosa. O sea, es una pasada. Aparte de la música, los actores, o sea, pero ahí explica, ¿eh?
0: Sí, pero el choque de las culturas, o sea, la recepción, más que el choque, la recepción de las dos culturas, es que tuvo que ser bastante impresionante. O sea, que es decir, que de repente vengan, bueno, por lo pronto caballos. Los americanos no conocían los caballos. La diferencia de tecnología en armamento, la rueda, que me dijo el otro día alguien que no es cierto que los americanos no conocieran la rueda.
2: ¿Los indios americanos, quieres
0: no,
2: decir?
0: No, los incas, los
2: aztecas. Los incas, aztecas, sí, no, mayas.
0: Los cheyennes y los apaches tampoco. Parece ser que es mentira. Sí conocían la rueda, pero no la usaban.
2: Porque
0: En juguetes de niños sí tenían
2: los juguetes. No la usaban de niños, porque era imposible usarla en aquellos territorios.
0: De
2: los Andes, ¿no? Ahí en los Andes, a ver para qué querían las ruedas.
0: O no hace falta, o no hacía falta tampoco.
4: Esto es como el vapor, que los griegos ya lo conocían, solo que no lo desarrollaron porque no hacía falta, porque tenían la esclavitud, por ejemplo.
0: Claro, por ejemplo.
2: Los esclavos,
4: sí,
2: ¿no?
4: Sí. La rueda anticitera, creo que se llama, es una especie de calculadora, ordenador mecánico pequeñito, que lo usaban para los barcos y eso sí que lo desarrollaron porque les convenía, porque en el barco no puedes meter 100 esclavos solo personalmente, especialmente para hacer cálculos matemáticos. Entonces tuvieron que inventar algo portable, pequeñito, y ahí lo tienes, por ejemplo. Hacer, claro, o sea, esto es habitual, ¿eh? No eran ni más listos ni más tontos, que es lo que comenta Cavi de los indígenas de aquella zona. Bueno, pues ellos ya tenían su tecnología, la usaran o no, pues según su forma de vivir. Está. Por ejemplo, la matemática la tenían muy desarrollada. ¿Para qué? Para cálculos astronómicos. Bueno, pues sí, ya está.
2: Mira, las 370 leguas corresponde al meridiano 46 grados 37 minutos. Yo había visto algo de 37.
5: 46 grados
2: en el meridiano, 46 grados 37 minutos.
5: La Corea, por ejemplo, está también separado por un paralelo, el paralelo que sea. La frontera entre Nueva York y Canadá también es. Este sí creo que es el paralelo 45. Hay una novela que se titula...
2: El nuestro es el 43, España está en...
5: No lo sé, no tengo ni idea.
4: Gran Bridge atraviesa...
5: Gran Bridge es el cero.
2: No, pero digo... decía
4: Aragón, creo.
2: Decía paralelo, no meridiano.
4: Sí.
2: El meridiano, Green Beach es un meridiano, no un paralelo.
5: Y el 46,37
2: meridiano
5: del Tratado de Tordesillas.
2: Tordesillas.
5: Es meridiano también.
2: Sí,
5: meridiano. Vertical, meridiano y horizontal,
2: las
5: paralelo.
2: Canarias.
5: Además, es muy fácil. Los meridianos no son paralelos porque se terminan secando. Sin embargo, los paralelos... Sí son paralelos, no terminan.
4: Bueno, aquí por eso
2: son paralelos, no me digas.
5: Claro, es que confundí paralelo y meridiano, tal.
2: Bueno, chicos,
5: vertical,
2: que son el
5: meridiano.
4: Sí,
2: son
4: ya
2: el cuarto,
4: la hora.
2: Ya la hora.
5: Ya es la hora.
2: Que
4: venga,
2: haga.
4: Chicos.
5: Con tu permiso, Sergi, sí, como estamos en Madrid, le vamos a dedicar una canción al Papa.
4: Muy bien.
5: Sí, lo que no sé es... ¿Cuál de las dos canciones dedicarle? Como el Papa, que está visitando Madrid, tendrá que pasar por la Gran Vía, donde están echando el Rey León, pues habría que ponerle el Hakuna Matata, ¿no? El Rey León saluda al Papa León, ¿no?
4: Yo creo que le haría gracia, ¿eh? Me han comentado que tiene bastante
5: tiene
4: buen humor.
5: Bastante buen humor. Pero no voy a poner esta, porque es una cosa seria. Le pondré el Ave María en gregoriano y ya está.
3: Bueno, Sergi, pues un
4: muy
3: beso
4: bien,
3: un venga, beso grande.
4: Venga, que vaya bien, gracias.
3: Chao.
4: Chao.
3: Y nos despedimos hasta el domingo que viene. No, el domingo que viene no, hasta el próximo día que nos toque, que no tengo calendario. No tengo meridiano ni paralelo.
5: ¿Y dónde nos pueden escuchar?
3: En el 107.8 de la FM o bien por la página web en radioutopia.org.es.
5: ¿Y en otras emisoras, en Radio Guadalix?
3: Nos pueden escuchar también en Radio Guadalix y en Orilla Izquierda de Córdoba.
5: Mira tú qué bien.
3: Y mandamos un saludo a todos los oyentes y oyentas. Un beso.
5: Lo cual está muy bien. Y bueno, no vamos a poner el Hakuna Matata, pero vamos a poner el Ave María en gregoriano,
3: que seguro que al Papa le gusta,
5: que era lo que se cantaba en estos años, en 1940 y tantos, con carácter retroactivo, 1492, y pues hasta el domingo que corresponda.
3: Adiós.

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